Muy buenas noches, mis amados hermanos, hermanas, auditores de Radio Aliento. En esta hora damos comienzo a su programa Camino de Vida, desde aquí, desde Futrono, desde aquí, desde el sur de Chile, saliendo al aire para toda nuestra nación y también fuera de nuestro país. Gracias a Dios porque también nos podemos enlazar en este momento junto a Radio JM Curriñe. Bendiga al Señor a nuestro hermano Javier Garcés, director de Radio JM Curriñe para toda la precordillera de la comuna de Futrono. De igual manera, Dios bendiga mucho a nuestro pastor Nehemías Lara. Estamos enlazados con Radio Tomando de la Fuente de El Salvador. Así que un abrazo para usted, mi pastor Nehemías. Estaba escuchando hace un momento atrás su programa también. Gracias al Señor también. Nos bendiga Dios para que en todo cierto en esta noche podamos engrandecer el nombre del Señor. Saludo también a nuestro pastor Juanito Muñoz de Mafil. También él estaba compartiendo el mensaje en Radio JM Curriñe. Dios bendiga a mi pastor Rigoberto de La Paz también. Él me escribe que estamos enlazados también con Radio Vid del Salvador. Dios le bendiga, pastor Rigoberto. Un abrazo para usted. Gracias a Dios porque podemos estar conectados junto a ustedes, saliendo al aire también para todo Centroamérica, allí, cierto, el país del Salvador. Y gracias a Dios les bendiga a todos, hermanos amados. Es una bendición en este día jueves estar junto a ustedes, junto a la audiencia de las distintas radios que están escuchando también. Les bendiga mucho el Señor en esta noche. Gracias a Dios, hermano, estamos contentos, alegres de poder estar junto a ustedes y de poder estar, cierto, compartiendo su programa Camino de Vida. Siempre el deseo de mi corazón es que usted pueda ser bendecido, que usted en esta noche se goce junto a mí. Desde aquí, desde Futrono, como les decía, estamos para poder acompañarles, ser un programa de bendición. Y hermanos amados, amigos que escuchan toda su vida, pueda ser bendecida. Vamos a leer una palabra para poder orar a nuestro Dios, encomendarnos en todo al Señor, en poder, cierto, engrandecer el nombre de Dios y poder con la ayuda de Él sacar adelante esta programación, hermanos amados. Así que vamos a leer una palabra en el libro del Evangelio de Juan, en el capítulo 19, versículo 17. Ahí vamos a tener la palabra. Vamos a compartir un devocional para guiarnos en este programa, en esta noche, deseando, como le decía, que usted pueda ser bendecido, que su vida espiritual pueda ser bendecida a través de la palabra de Dios. Vamos a compartir el mensaje, hermanos amados, en el Evangelio de Juan, capítulo 19, versículo 17, dice así: en el nombre del Señor. Y él, cargando su cruz, salió al lugar llamado de la calavera, y en hebreo Gólgota. Y allí le crucificaron, y con él a otros dos, uno a cada lado, y Jesús en medio. Escribió también Pilato un título que puso sobre la cruz, el cual decía: Jesús Nazareno, Rey de los Judíos. Amén. Padre, en el nombre de Jesús, vamos delante de tu presencia en esta hora, Señor, primeramente dándote las gracias, Dios mío, por la vida, por la salud que usted nos concede, Señor. Gracias por cuidarnos en este día junto a mi familia, mi esposa, nuestro hijo. Señor, gracias porque usted ha tenido de nosotros misericordia. Gracias, Dios mío, por el día que usted nos permitió vivir. Señor, gracias porque tenemos alimento en nuestra mesa, el sustento diario, Señor. Gracias porque aún nos bendices más de lo que muchas veces merecemos, Señor.
Gracias por tu amor, por tu misericordia. Señor, gracias porque usted es el que perdona nuestras iniquidades, nuestras faltas, que todos los días sin duda cometemos, Señor. Bendito Dios, gracias. Gracias por ese sacrificio que usted, mi Cristo, hizo en la cruz por nosotros. Señor, ese sacrificio que costó tu sangre preciosa, sangre inocente, sangre carmesí que nos dio vida, que nos ha dado esperanza. Señor, muchas gracias, porque a través de ese sacrificio que usted hizo en la cruz, hoy día nosotros tenemos vida eterna. Señor, gracias te damos. Estamos delante de tu presencia. Queremos engrandecer tu nombre en este programa, Señor, entendiendo que toda la gloria es para ti. La alabanza a usted le pertenece. Señor, nada es nuestro. Señor, solamente somos servidores, instrumentos en tus manos. Pero toda la gloria a ti te la damos, Señor. Dios mío, ayúdame a poder estar estas 2 horas de programa, Señor. Bendiga a cada hermano que está en sintonía en distintos lugares de nuestro país y fuera de nuestra nación. Señor, que tu bendición llegue a los hogares donde hay necesidad. Señor, donde hay a lo mejor enfermedad. Señor, yo creo en tu poder sanador, en tu poder que no ha cambiado, porque usted sigue siendo el mismo, Señor. Yo te ruego en esta noche, Dios, que cubras toda necesidad. Señor, si hay debilidad, si hay desánimo, Señor, usted ponga allí, Dios mío, virtud en cada vida. Señor, a través de este programa, a través de una alabanza, usted puede levantar el ánimo de aquellos que están desanimados. Señor, te pido tu bendición, te pido tu ayuda, tu dirección, que la gracia y el poder de tu Espíritu Santo esté para ayudarme, Señor, en tu programa Camino de Vida. Gracias, Dios, bendiga las radios enlazadas, Radio JM Curriñe, Señor, Radio Vida El Salvador, Radio Tomando de la Fuente del Salvador. Dios, bendiga a cada uno de nuestros hermanos y pastores que dirigen las radios, Señor, que están junto a nosotros. Gracias te damos, Dios, y a ti nos encomendamos en el nombre de Jesús, nuestro Salvador. Amén y amén.

Gloria al Señor, que Dios les bendiga. Amados hermanos, dependemos del Señor. En todas las cosas, dependemos de Él, hermanos amados. Dios bendiga esta letra de esta alabanza que Dios le dio e inspiró a nuestro hermano Boris Moyano para poder escribir esta preciosa letra, hermanos amados, que bendice mucho mi vida y sé que bendice su vida de usted también.

He aquí yo estoy con vosotros todos los días, hasta el fin del mundo. Gloria al Señor, preciosa promesa. Hermanos, por eso nunca tenemos que sentirnos solos. Usted puede estar a lo mejor solita sirviendo a Dios, solito, pero Dios está con usted. Dios está ahí para ayudarle. Dios está ahí para bendecirle cuando a lo mejor muchas veces ha pasado necesidad y usted ha visto la mano de Dios, cómo Dios ha obrado, cómo Dios, cierto, ha llegado allí con bendición a su hogar. Esa es la fe, esa es la confianza con la cual el Hijo y la Hija de Dios camina. Dios bendiga especialmente a los pastores que viven por la fe, a los evangelistas que viven por la fe, que caminan, cierto, dependiendo de Dios, y que Dios siempre ha estado ahí para bendecirlos. Alabado sea el nombre de Cristo. Dios es bueno, hermano. Nunca vi un justo desamparado, dijo el salmista, ni su simiente que mendigue el pan. Gloria a Dios, nunca he visto justo desamparado, ni su simiente, su descendencia, que mendigue el pan. Porque Dios es fiel, Dios es bueno, y para siempre es su misericordia. ¿Cuántos pueden decir amén allí en su hogar? Usted que ha visto la misericordia de Dios puede decir amén. Así es, puede confirmar lo que estamos hablando en esta noche. Amén, y a Cristo damos la honra, la gloria. Aquel que dio su vida, como decía la palabra, por nosotros. Que cargó su cruz, que caminó. Y que pensaba en nosotros cuando Él estaba llevando su cruz. Alabado sea el nombre de Jesús. Hermanos, nunca tenemos que olvidarnos que el precio que Cristo pagó por usted y por mí fue un precio grande. No fue cualquier sacrificio. No es algo, hermanos, que podamos decir que cualquier persona lo podría hacer. No. Cristo nos amó. El Padre nos amó. Envió a su Hijo, a su único Hijo, a dar su vida en la cruz por nosotros. Por eso nosotros estamos hoy día aquí, hablamos, predicamos de este Cristo glorioso, de este Jesús que un día vino a este mundo a dar su vida, a hacer prodigios, milagros, a hacer obras. A lo suyo vino, los suyos no le recibieron, pero a todos los que le recibieron, a los que creen en su nombre, Él le ha dado potestad, autoridad, derecho de ser llamados hijos de Dios. Alabado sea el nombre de Jesús. Hermanos amados, aunque Él sufrió la burla, sufrió el desprecio por la gente en ese tiempo, por los que lo azotaron, por los que lo crucificaron, se burlaron de Él, le golpearon, le hicieron muchas cosas. Pero ¿sabe por qué? Porque Él estaba cumpliendo el mandato del Padre. En algún momento Él era tanta su angustia cuando estaba orando en el Getsemaní, que dice la palabra que su sudor eran como grandes gotas de sangre. Imagínese usted el estrés de Jesús, la preocupación, Él estando en forma 100% humana. Ese cuerpo que usted tiene como el que yo tengo, era el cuerpo de Jesús. Un cuerpo que se sentía dolor, que sentía cansancio. Imagínese, horas antes de ser llevado allí por los soldados. Hermanos amados, su preocupación, y Él en algún momento le dijo al Padre: Padre, si es posible, pasa de mí esta copa. Pero no se haga mi voluntad, sino la tuya. En otras palabras, Jesús le estaba diciendo: Señor, si es posible, Padre, que este dolor no venga, que este sufrimiento que me va a tocar enfrentar, Señor, si fuera posible, Padre, que pase, pero no sea mi voluntad, sino la tuya. Era necesario que un justo como Cristo nuestro Salvador, que Él en ningún momento pecó ni falló, Él se presentó como el Cordero, como ese cordero sin mancha, sin defecto, para poder hacer el sacrificio por la humanidad entera. Y ese sacrificio, esa sangre que allí derramó, a nosotros nos

limpia. Y a usted lo puede limpiar de todos sus pecados. Solamente hay que creer. Solamente usted tiene que decir, creo en Él, confesar con su boca que Jesucristo es el Señor. Alabado sea el nombre de Jesús. Por eso a Él le alabamos, a Él le honramos, porque Él es digno de alabanza. Él es digno de gloria. Bendito sea el Señor. Él dio su vida por nosotros. Amén. Que el Señor nos bendiga. Vamos a ir a escuchar una preciosa alabanza. Es una letra preciosa. Hermanos amados, que habla de esto. Preciosa sangre es la alabanza. O como muchos la conocemos, inmolado en el Calvario. Amén. Así que continúe en sintonía. Comparta la transmisión, la aplicación de Radio Aliento, la aplicación de Radio JM Curriño. Usted la puede compartir, el link de la radio, para que muchos puedan en esta noche escuchar palabra del Señor. Amén. Así que Dios les bendiga. Seguimos junto a ustedes.

madrugada. Gloria a Dios para siempre. Que el Señor bendiga sus vidas a través de estas preciosas alabanzas. La sangre de Cristo que Él derramó por nosotros, hermanos amados. Entendemos por la palabra que era necesario que Él padeciese por nosotros. La palabra de Dios dice en Lucas capítulo 24, 27, dice: y comenzando desde Moisés y siguiendo por todos los profetas, les decía, les declaraba en toda la escritura lo que de Él decía. Dios desde el principio, Él tuvo este plan de que su Hijo viniera a este mundo a dar su vida por nosotros. En la Escritura lo encontramos en la palabra, símbolos que guiaban a Cristo. Todo lo que antes se escribió, todo lo que antes se hacía, era un anticipo de lo que veríamos en Cristo, de todo lo que Él hizo por nosotros. Él fue el sacrificio perfecto. En la antigüedad, los judíos, los sacerdotes, para poder expiar sus pecados, tenían que cada año presentar un sacrificio de lo mejor que ellos tenían delante de la presencia de Dios en el lugar santísimo, donde solamente el sumo sacerdote podía entrar, no cualquier persona. Eso nos da a entender, hermanos amados, que solamente una persona preparada tenía que estar para poder llegar a la presencia de Dios y presentar el sacrificio por los pecados del pueblo, aún por él mismo tenía que hacerlo. Y eso era cada año, cada tiempo, hermanos amados, tenían que hacerse esos sacrificios. Pero esos sacrificios no quitaban el pecado, sino que solamente los cubrían. Pero nuevamente pasaba el tiempo y nuevamente las personas tenían que acercarse, ir a presentar un sacrificio. Por eso Cristo tuvo que venir a presentarse Él como el único sacrificio perfecto, que ya no cubrió el pecado, que ya no cubre el pecado, sino que lo perdona definitivamente por su sangre que Él derramó en nosotros, por nosotros. Alabado sea el nombre del Señor. Jesús sabía, era necesario que se cumpliese todo lo que está escrito de mí en la ley de Moisés, en los profetas y en los salmos. Lucas capítulo 24, versículo 44. Entonces dice, les abrió el entendimiento para que comprendiese la escritura y les dijo, así está escrito. Y así fue necesario que el Cristo padeciese y resucitase de los muertos al tercer día, y que se predicase en su nombre el arrepentimiento y el perdón de pecados en todas las naciones, comenzando desde Jerusalén. Jesús en ese momento les dio a entender a ellos lo que a lo mejor en muchas ocasiones no comprendieron. Alabado sea el nombre del Señor. No comprendían. En una ocasión Pedro le dijo, que nada de esto te acontezca. Pero era necesario que esto se cumpliese. Por eso qué maravilloso, hermano, es entender el plan de Dios. A veces puede decir, pero ¿cómo Dios envió a su Hijo a morir en la cruz? Claro, para nosotros, por eso para la gente, el Evangelio es locura. Pero cuando uno, Dios le abre el entendimiento, por eso las personas muchas veces no entienden, no comprenden. Y así estábamos nosotros, usted, cuando estaba lejos de Dios. Estaba cegado su entendimiento, no había cierta comprensión de lo que muchas veces a lo mejor escuchó. Alabado sea el nombre de Dios. Pero en el momento en que usted vino a Cristo, usted pudo comprender y entender que era necesario
que Él padeciese. Alabado sea el nombre del Señor. Era necesario. Podemos entender por la palabra que Satanás en parte tomó como prisionera la creación de Dios, pero Dios tenía listo un plan de rescate. Y ese plan de rescate funcionó a través de Cristo Jesús. Por eso, no hay otra manera de ser libre del pecado, de la esclavitud, de las ataduras que a ti te tienen tu vida allí. A lo mejor atada, no eres libre a lo mejor del vicio con el que tanto luchas diariamente, pero a través de Cristo tú puedes ser libre. Alabado sea el nombre del Señor. Qué maravilloso es comprender esto y que usted pueda entender que Cristo en la cruz dio su vida por usted y por mí. Y por eso nosotros le alabamos, por eso nosotros perseveramos, por eso nosotros vamos a la iglesia, por eso nosotros cantamos con tanto gozo, alegría, levantamos nuestras manos. ¿Sabe por qué? Por lo que Él hizo por nosotros. Somos agradecidos. Yo personalmente lo digo, soy un agradecido de Dios. Aleluya, porque Él dio su vida por mí. Me dio esta salvación sin merecerla, solamente por su gracia y por su misericordia. Y Dios también le llama a usted, le invita a usted a acercarse a Él. Dios no le pide nada, el Señor no le pide ninguna cosa a cambio. Ninguna cosa, solamente creer en Él, arrepentirse y decirle, Señor, aquí estoy. No importa el pecado que usted pueda estar, ni importa lo que usted haya hecho. No hay pecado que Dios no pueda perdonar. No hay pecado que su sangre bendita, que Él derramó en la cruz, no pueda limpiar. Él tiene el poder para hacerlo. Gloria a Dios, porque así lo hizo conmigo y lo hizo con todos los que servimos a Cristo. Todos estábamos perdidos, íbamos directo a la condenación eterna. Pero gloria a Dios por Jesucristo, que Él dio su vida. Aleluya, en la cruz por nosotros. Y a Él le servimos y a Él le alabamos. Porque ese fue el amor que el Padre demostró por nosotros. Y que nosotros también te damos a conocer a ti, que estás escuchando en esta noche, que estás oyendo la palabra. Dios te ama, Cristo te ama. Pero tienes que buscarle. Tienes que acercarte a Él. Acercaos a mí, dice el Señor, y yo me acercaré a vosotros. No desprecies el llamado que Cristo te hace. No desprecies su sangre que Él derramó por ti en la cruz. Él lo hizo por amor a la humanidad. Que el Señor te bendiga. Vamos a ir a escuchar otra preciosa alabanza y estamos de vuelta con su programa Camino de Vida.

Gloria al Señor. Qué preciosa letra, hermanos, de esta alabanza. Amor verdadero. Ese es el verdadero amor, el amor de Dios. Amor que no falla. Amor que no trae desilusiones. El amor de Dios es incomparable, hermanos. Y los que lo hemos experimentado podemos decir amén. Así es. Ese amor no cambia. Su amor, hermanos amados, es tan grande que a veces cuesta a lo mejor a las personas comprenderlo. Pero si usted está respirando es porque Dios le ama. Porque déjeme decirle que su vida depende de Dios. Su vida no depende de usted, de lo que usted tenga, de qué tan joven usted sea. Nosotros estamos en su mano. Nuestros años están en sus manos. Nuestra vida está en su mano. Nuestro soplo de vida le pertenece a Él. Por eso usted tiene que entender que Dios le ama. Comprenda que Dios le ama con amor. No un amor como el que entrega a lo mejor un ser humano. Porque a veces nosotros amamos no de corazón, pero Dios nos ama. Y su amor no cambia. Su amor no depende a lo mejor de cómo nosotros seamos. Porque si nosotros fuéramos infieles, dice el apóstol Pablo, Él permanece fiel. Él sigue siendo fiel. Que Dios te bendiga en esta noche. Saludo a todos mis hermanos que están en sintonía de diferentes lugares. Saludo a todos mis hermanos del Salvador que están escuchando. Saludo a mis hermanas de acá, de la iglesia, mi hermana Elvita Jaramillo. Le bendiga el Señor junto a su esposo, nuestro hermano Manuel. Están en sintonía escuchando. Dios les bendiga. Hermana Elba, ánimo, fuerza. Sigamos adelante trabajando en su obra acá en este lugar de Futrono junto a su esposo. También saludo a una prima acá que vive cerca mío, mi prima Marcela. Dios te bendiga, Marcelita, junto a Javier, junto a Yasmín. Te bendiga mucho el Señor. Ella me saludaba también a su hermana Genoveva, dice, junto a su esposo, que están escuchando el programa con una alabanza. Amén. Lo estaremos saludando, los saludamos en este momento y también vamos a escuchar una alabanza que les vamos a colocar para que Dios les pueda bendecir. Y a todos los que están en sintonía de diferentes lugares, mis hermanos de familia Aliento, les bendiga el Señor. También quiero saludar a mi pastora Tabita, le bendiga mucho, pastora, allí en Curriñe. Sé que está escuchando Radio JM, Dios le bendiga mucho, junto a nuestro pastor Sebastián, son mis pastores, los cuales nos apacientan. Y que uno aprende mucho, hermano. Por eso Dios bendiga mucho a los pastores. Tenemos que orar mucho por los pastores, que tienen una tremenda labor, un tremendo trabajo. Hermanos amados, que Dios les dé fuerza a sus siervos que llevan el rebaño adelante. Dios les bendiga a nuestros pastores. Y así a todos en diferentes lugares que estén escuchando. Ánimo, hermanos amados, Cristo viene, paciencia, así como el labrador espera el precioso fruto de la tierra, dice Santiago, nosotros tenemos que esperar, así tenemos que esperar la venida del Señor, con paciencia, guardando su venida, no, hermanos, no despistándolos, no poniendo la atención en otras cosas, sino mirando a Cristo, porque Él viene a buscar una iglesia que le está esperando, que estamos esperándole a nuestro Dios. Gloria a Dios para siempre, esa es mi esperanza. Eso es lo que, hermanos amados, nosotros tenemos que tener más latente en nuestro corazón. Yo sé que todos tenemos anhelos, tenemos sueños, deseos que queremos cumplir, vivir bien en este mundo, pero que eso no lo descuide de lo más importante, que es esperar a Cristo, que es esperar ese glorioso día del arrebatamiento, que puede suceder en cualquier momento.
En un abrir y un cerrar de ojos, en una milésima de segundos, Cristo levantará su iglesia. Y bendito será ese día para todos los que le esperamos. Aleluya, para todos los que estamos esperándole. Hermanos amados, pero es importante que estemos preparados, que estemos viviendo en santidad. Y de eso vamos a hablar en esta noche en el mensaje de fondo. Vamos a compartir un mensaje, hermanos amados, que Dios días atrás ponía en mi corazón. Que tenemos, hermanos, que esperarle, pero tenemos que estar acorde a lo que Él nos pide. Tenemos que estar a cuenta con Dios. No tenemos que estar viviendo una vida doble, sino una vida plena, cierto, en su presencia. Porque Él viene, hermanos, por nosotros. Viene a buscarnos. Pero lo importante es que estemos preparados, que estemos viviendo una vida que le agrade. Sé que la salvación, hermano, es por gracia. Pero, hermanos amados, tenemos que también entender que a través de su palabra, Cristo nos demanda obediencia. Amén. Así que en un momento más, en unos 25, 20 minutos más, vamos a estar compartiendo el mensaje. Y de eso vamos a hablar para que usted no se desconecte, para que usted no se vaya de la transmisión donde esté escuchando. Usted pueda quedarse, ¿cierto?, para ser bendecido por la palabra. Así que vamos a ir a escuchar una preciosa alabanza, saludando también a nuestra hermana Genoveva y a su esposo. Que el Señor les bendiga.

0: Gloria a Dios. ¿Cuánto están esperando ese día y luchando por esa corona? Eso es lo que tenemos que hacer, hermanos amados. Y para eso estamos peleando esta batalla, luchando. El apóstol Pablo, uno medita, hermano, en las palabras de ese gran hombre de Dios que luchó, que peleó la buena batalla de la fe. Y una de las palabras que uno medita, hermano, en su último tiempo, en sus últimos momentos, estando encarcelado allí en Roma, le dice, hermanos amados, a Timoteo en el capítulo 4, en el versículo 6, le dice: porque yo ya estoy para ser sacrificado y el tiempo de mi partida está cercano. He peleado la buena batalla de la fe. He acabado la carrera. He guardado la fe. Por lo demás, me está guardada la corona de justicia, la cual me dará el Señor juez justo en aquel día. Y no solo a mí, sino también a todos los que aman su venida. ¿Ama usted la venida del Señor? ¿Está esperando al Señor? ¿Puede decir como el apóstol Pablo: he peleado la batalla, he acabado la carrera, he guardado la fe? ¿Puedo decir eso yo? Hermanos amados, que Dios nos bendiga en este tiempo a nosotros para guardar la fe. Y yo pensaba en esta palabra: he guardado la fe. He guardado lo que he creído. Pablo no cambió. Pablo no cambió con el tiempo. Hoy día muchos han cambiado. Han pasado los años y ya no son los mismos. Como decía nuestro pastor Nehemías en su programa, él decía: muchos comenzaron bien, pero hoy día, ¿cómo están? Ya no creen lo que creían antes. Han cambiado. Alabado sea el nombre del Señor. No han guardado la fe. Se han ido tras otras doctrinas. Y muchos ya no están esperando al Señor. Muchos ya no creen en el arrebatamiento. Muchos ya no creen que Cristo va a volver.
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0: Muchos ya no creen en lo que antes creían. Bendito es el nombre de Cristo Jesús. He guardado la fe, dijo Pablo. Si Pablo hubiera cambiado, ¿usted cree que Pablo hubiera sido martirizado como lo fue? Si él se hubiera adaptado a lo que en ese tiempo creían. Pero hoy día nosotros no queremos. Por eso mucha gente se congracia con el mundo, se congracia con los poderes políticos. Pero en nosotros no sea así. Que Dios nos bendiga en esta noche. Hermanos amados, tenemos que guardar la fe, guardar la pureza, guardar el Evangelio que es puro, que es limpio, que no cambia. Dios sigue siendo el mismo. Él no cambia. Lo triste es que nosotros cambiamos y que muchos han cambiado. No han guardado la fe. Que Dios nos bendiga, amados hermanos. Pablo tenía la seguridad que él tendría su corona. ¿Tiene usted esa seguridad? ¿Puede decir: he guardado la fe? ¿Ha pasado el tiempo y no he cambiado? Que Dios nos bendiga en esta noche, hermanos. Esa corona está para usted y para mí. Pero luchemos por ganarla. Peleemos la batalla. Pablo dice aquí: he peleado la buena batalla. Segundo dice: he acabado la carrera. O sea, la carrera, hermano, tenemos que terminarla. No me sirve a mí creer 2 años, 5 años, 20 años y después descarriarme o apartarme. No, eso no es acabar la carrera. No es luchar, no es correr legítimamente. El que empieza la carrera, el que empezó esta carrera, hermano, si empezamos esta carrera, los años que usted lleve en el Evangelio, sea 1, 2, 20, 30, 15, no sé cuántos años usted lleva, pero termine su carrera. Y pueda decir como Pablo, me está guardada la corona de justicia, la cual me dará el juez justo a mí en aquel día, y no tan solo a mí, dijo Pablo, sino también a los que aman su venida. Yo le estoy esperando, hermano. Es mi convicción, por su palabra, que Él viene, que Él pronto volverá. Amén. Así que Dios les bendiga. Continuamos adelante. Vamos a ir a escuchar otra preciosa alabanza. Hermanos, 2 alabanzas y estamos de vuelta con la palabra del Señor.

Gloria al Señor, que Dios nos bendiga, hermanos, y estas preciosas letras de esta alabanza que hemos podido escuchar, hermanos amados. Él viene y Dios nos ayude para que cada día en nuestra vida, hermano, esté esa esperanza, que no nos olvidemos, que estas cosas de este mundo no nos distraigan, hermanos amados, y debemos de desear con todo nuestro corazón que Cristo venga. Oramos por aquellos que están lejos. Estamos orando por nuestras familias. Hermanos, oramos por aquellos que se han apartado para que regresen. Porque ciertamente el Señor vendrá y no tardará. Porque aún un poquito y el que ha de venir vendrá y no tardará. Vamos a compartir la palabra en el libro de Primera de Tesalonicenses, capítulo 1, versículo 10. Ahí vamos a tener el mensaje, hermanos, para compartir.

los cielos a su Hijo, al cual resucitó de los muertos, a Jesús, quien nos libra de la ira venidera. Amén. Que Dios añada bendición a su palabra bendita, hermanos, que hemos leído. Yo quiero que usted pueda prestar atención al mensaje, a la espera de su venida. El apóstol Pablo, hermano, escribe esta carta a la iglesia de los tesalonicenses. Cuando uno lee esta carta, hermanos, uno se da cuenta desde el capítulo 1 cómo Pablo expresa su agradecimiento, su alegría, su gozo por la perseverancia de esta iglesia. Aunque ellos, hermanos, pasaron momentos de persecución, momentos difíciles, pero una de las cosas que caracterizaba a esta iglesia, hermano, era su fidelidad a Dios. Aunque muchos trataron de desviar su fe, confundirlos en muchas áreas, pero ellos estaban firmes. Por eso el apóstol Pablo les decía en el versículo 2 del capítulo 1, le decía: damos siempre gracias a Dios por todos vosotros, hablándole a la iglesia de los tesalonicenses, haciendo memoria de vosotros en nuestras oraciones, acordándonos sin cesar delante del Dios y Padre nuestro de la obra de vuestra fe, primeramente del trabajo de vuestro amor y de vuestra constancia en la esperanza en nuestro Señor Jesucristo. Pablo le habla de constancia. La palabra constancia significa una actitud de firmeza y fidelidad. Mire lo que significa esta palabra: firmeza y fidelidad. Hermanos amados que están escuchando en diferentes lugares, en diferentes partes de nuestro país y aún fuera de nuestra nación, yo quiero hacerle una pregunta a usted que está escuchando. Aquí la palabra nos habla de constancia, constante, que significa firmeza y fidelidad. Si nosotros nos preguntáremos, porque cada uno, hermano, nosotros nos conocemos. ¿Usted conoce quién es usted? Yo sé quién soy yo, y más Dios que nos ve. ¿Cómo está nuestra constancia? Nuestra firmeza. Nuestra fidelidad. Piense usted desde el momento en que usted creyó en Cristo. Yo no sé usted cuántos años lleva en el Evangelio. Pero piense en un tiempo atrás, ¿cómo era el Evangelio? ¿Cómo caminaba la gente en el Evangelio? Yo sé que había mucha necesidad. Había mucha escasez en muchas cosas. Pero sabe, una de las cosas que uno cuando conversa con hermanos que son más antiguos, o yo cuando escucho a mi pastor, una de las cosas que caracterizaba a la iglesia de antes, sabe lo que era: la fidelidad, la constancia, el esfuerzo. A la gente no le importaba caminar kilómetros por llegar a la iglesia. No le importaba si estaba lloviendo, aleluya, o si hacía frío para llegar a una vigilia, a un culto.

¿Sabe por qué? Porque había fidelidad, había constancia, había firmeza. Porque esa gente, esos hombres que hoy día muchos de ellos viven, tenían una esperanza en Jesucristo. Porque el mensaje principal siempre fue: Cristo viene. Cristo viene. Y había en algo, hermanos amados, que como que había un fuego en la gente que hoy día mucho de eso se está perdiendo. Había una pasión sincera por búsqueda de Dios, una constancia, una firmeza, una fidelidad, que no importando las circunstancias adversas, esa gente, esos hermanos caminaban. Y era notoria su fidelidad como lo era con la iglesia de Tesalónica. Que Dios nos bendiga. Esta iglesia, hermano, en su constancia, en su perseverancia, era una iglesia de ejemplo. Era una iglesia, hermanos amados, que daba testimonio a las demás iglesias. Eran hombres que salían, hermanos, con la palabra. Había hombres, hermanos, que salían de ahí de Tesalónica, hermanos, llevando la palabra del Señor. Y la gente se daba cuenta de esa firmeza, de esa fe que había en ellos, hermanos. Y no había necesidad que alguien hablara, sino era su autoridad, su poder, su testimonio que daba a conocer cómo ellos, hermanos amados, amaban a Cristo. Era una iglesia que lo había dejado todo por el Señor, que antes de venir a Cristo eran vivían en idolatría, pero el Pablo les dice, porque ellos mismos cuentan de nosotros, en el versículo 9, la manera de que nos recibisteis y cómo os convertisteis de los ídolos al Dios, a Dios para servir al Dios vivo y verdadero. Hermanos amados, Pablo les dice aquí, ¿ustedes están viviendo así? ¿Se da un buen testimonio de ustedes? ¿No hay necesidad que nosotros los elogiemos porque la gente se da cuenta cómo ustedes son? ¿Ellos se dan cuenta de cómo su vida de ustedes cambió? Como ustedes antes eran una gente idólatra, pero conocieron al Dios vivo y a Él le están sirviendo. Y Pablo le dice, y esperar de los cielos a su Hijo, el cual resucitó de los muertos, a la espera de su venida. Yo quiero hacerle una pregunta a usted. Yo sé que todos nos queremos ir con el Señor. ¿Pero le estamos esperando? Para muchos la espera se ha vuelto bastante difícil. Y muchos murieron a la espera. Muchos de nuestros hermanos se fueron esperando. Pero si nosotros estamos a la espera, hermanos, si usted está a la espera, mi hermana, que está escuchando en esta noche, si usted está esperando al Señor, ¿cómo se encuentra usted y cómo me encuentro yo? Somos salvos por gracia, no por obras, pero Dios siempre nos está a nosotros enseñando a través de su palabra que debemos de obedecer.
que debemos de ser hombres y mujeres que vivamos acorde a lo que somos, hijos de Dios. ¿Cómo le estamos esperando? ¿Cómo le está usted esperando? Nosotros estamos caminando, hermanos, con una esperanza. Yo desde que comencé el caminar en el Evangelio, tengo 32 años de edad. Y estoy caminando con esa esperanza de ver el retorno de Jesucristo. Que para mí puede ser en cualquier momento. Por eso tenemos que estar a la espera. Pero ¿cómo estamos nosotros? Si yo estoy con esa esperanza, si yo le estoy esperando, ¿cómo se encuentra mi vida? El apóstol Juan, en una de sus cartas, nos da un consejo. Dice, en el Primera de Juan capítulo 3 versículo 3 dice, y todo aquel que tiene esta esperanza, ya hablamos cuál es nuestra esperanza, el retorno de Cristo, ver a nuestro Maestro. Y todo aquel que tiene esta esperanza en Él, se purifica a sí mismo, así como Él es puro. ¿Cuál es nuestra esperanza? El regreso de Cristo. Amén. Es el retorno de Cristo. Que puede ser, como le decían, un abrir y un cerrar de ojo. En cualquier momento Cristo levanta su iglesia. Pero si nosotros caminamos con esa esperanza, Juan dice que el que le está esperando se purifica a sí mismo. O sea, hermanos amados, esto es un deber de cada uno. Esta es la responsabilidad de cada creyente. Limpiarse. La palabra purificar quiere decir hacer limpio o santo, separado de toda contaminación. Y hoy día, hermanos amados, es triste decirlo, hay mucha contaminación en nosotros. Hay muchas cosas que están contaminando a la iglesia. No nos estamos purificando, al contrario, hay muchas cosas que están ensuciando nuestra vida, que están contaminando a la iglesia, que es limpia y que es pura. Dígame usted que no es así. Es verdad que el tiempo ha cambiado, sí. Como le decía al principio, nuestros hermanos que caminaron con muchas necesidades, con mucha escasez, no había los templos que hoy día tenemos nosotros. No había las comodidades que hoy día nosotros tenemos. Pero sabe que muchas de esas cosas han hecho mal. Porque hemos dejado que el mundo contamine a la iglesia. Vea usted lo que sale en las redes sociales, cómo se está contaminando la iglesia. En vez de hacernos limpios, de limpiarnos, nos estamos ensuciando. Usando cosas del mundo para atraer a la gente. ¿Será agradable a Dios eso? ¿Será que nos estamos limpiando o nos estamos contaminando? Juan decía, y todo aquel que tiene esta esperanza se purifica a sí mismo. Y esto es responsabilidad individual, hermanos. Entendámoslo, no importa si los demás se quieren contaminar, quieren hacer cosas del mundo, quieren contaminar la iglesia. Nosotros mantengámonos puros, limpios.
Descontaminémonos de todas esas cosas que a Dios no le agradan, que a Dios no le gustan. No contamine usted su cuerpo, no contamine usted su templo que Dios le dio, que no es vuestro, dice Pablo. No empiece a usar cosas del mundo para poder verse mejor, no. Usted es templo del Espíritu Santo, usted es preciosa, precioso como Dios lo hizo. Descontamínese de esas cosas, limpie su vida, limpie mi vida yo. Eso es lo que Dios quiere. Si usted camina con esa esperanza, purifíquese, purifiquémonos, limpiémonos, descontaminémonos de esas cosas que nos están ensuciando nuestra vida. Si estamos a la espera de su venida, tenemos que hacerlo. Y no lo digo yo, lo dice la palabra. Por eso, hermanos amados, el Evangelio sigue siendo el mismo. Las demandas de Dios siguen siendo las mismas para todos nosotros. Pero lo que pasa es que nosotros hemos dicho, no, es que ya no es tan así como era antes. ¿Acaso ha cambiado la palabra de Dios? ¿Acaso ese Dios que exigía santidad antes no la exige hoy día? ¡Qué equivocado estamos, hermanos amados! Hoy día ya no se puede tocar la palabra pecado en las iglesias porque a muchos les molesta. No puede ser así. No podemos ocultar, hermano, la verdad. Aleluya. Todo aquel que tiene esta esperanza en él se purifica a sí mismo. Si usted le está esperando, si yo le estoy esperando, tenemos que purificarnos. A ser limpio, hermanos amados. Limpie su templo. Limpie su vida. Limpie yo mi vida. Para ser agradable ante Dios. Dios nos quiere por completo, hermanos. No se olvide de eso. Dios mira el corazón, sí, pero no saquemos de contexto porque el Señor habló cuando Él habla del corazón, Él habla de la intención. ¿Cuál es el deseo del corazón? Porque de ahí viene todo. Dios mira el corazón, la intención. Cuando Dios le dijo allí a David, que él, a Samuel, que Él miraba el corazón, porque Él conocía el corazón de David, que era un hombre temeroso de Dios. ¿Pero qué dice la palabra? Aquí mismo, mire lo que dice la palabra. En 2 de Tesalonicenses, capítulo 5, versículo 22. Perdón, 2 de Tesalonicenses, capítulo 3, versículo 16.

Sí, era Primera de Tesalonicense, capítulo 5, versículo 23. Y el mismo Dios de paz os santifique por completo y todo vuestro ser. ¿Y cuál es nuestro ser? Espíritu, alma y cuerpo. Aquí no habla de corazón. No está diciendo Pablo, y el mismo Dios santifique solo vuestro corazón. No lo dice la palabra, hermanos. ¿Qué dice la palabra aquí? Y el mismo Dios de paz santifique por completo y todo vuestro ser, espíritu, alma y cuerpo, sea santidad que proviene desde el interior hacia afuera. Si lo de adentro es limpio, lo de afuera también lo será. Esperar su venida en santidad. Mirad también por vosotros mismos, fue el consejo de Jesús. Mirad también por vosotros mismos que vuestros corazones no se carguen de glotonería y de embriaguez y de los afanes de esta vida. Y venga de repente sobre vosotros aquel día. Porque como un lazo vendrá sobre todos los que habitan sobre la faz de la tierra. Velad pues en todo tiempo para que seáis tenidos por dignos de escapar de todas estas cosas que vendrán y estar de pie delante del Hijo del Hombre. Otra cosa que tenemos que hacer, hermanos, si estamos a la espera de su venida, el cuidado de afanarnos con las cosas de este mundo. Hoy día, hermano, el afán, hoy día las excusas, que tengo mucho trabajo, que tengo que hacer esto, que tengo que cumplir en esto, y el tiempo para Dios. El tiempo para Dios, ¿dónde está? ¿Dónde está el tiempo para Dios, hermanos? Aleluya. Mirad, dijo Jesús, advertencia. Mirad que vuestros corazones no se carguen de glotonería. Y la palabra glotonería quiere decir como el consumo excesivo y descontrolado de alimentos y bebidas, más allá de la necesidad o de la salud. Hoy día estamos enfermando nuestro templo por causa de la glotonería. Hoy día, hermanos amados, nosotros nos estamos enfermando muchas veces por la glotonería. Dígame que no es así. Estamos enfermando el templo. Estamos dañando nuestro templo. Bendito sea Dios. Estamos dañando el templo del Espíritu Santo con la glotonería, con el exceso, con el consumo excesivo de comida, que no es malo comer, hermano. Yo igual soy bueno para comer, pero hay que poner límite a nuestros deseos, hermano. Aleluya. Yo sé que a muchos a lo mejor no les gusta este mensaje, pero es la realidad. Es lo que Dios un día me hacía entender, hermanos. Que si le estamos esperando, tenemos que dejar estas cosas. Embriaguez. La embriaguez en la Biblia simboliza la pérdida del autocontrol y la desconexión espiritual. La embriaguez, hermano. Nosotros como cristianos no debemos beber bebidas alcohólicas. Si usted Dios lo sacó de allí, ¿por qué va a seguirlo haciendo? No sé, un poquito no hace nada. Cuidado. Un poquito de levadura leuda toda la masa y puedes dañar tu testimonio y te vas a volver una persona, un hermano no creíble.
El cristiano verdadero, la cristiana verdadera, no toma, aunque sea un poquito. Bendito sea Dios. Santidad, hermano, si le estamos esperando, dejemos eso de lado, los vicios, hermano, no podemos seguir en lo mismo, usted no puede seguir haciendo lo mismo. Cuidado, hermanos amados, Cristo viene, pero le estamos esperando. ¿Está usted esperando? ¿Le estoy yo esperando? Aleluya. Hoy día da pena, hermano, ver cristianos que toman. Da un celo, hermano amado. Porque sabe que el Espíritu de Dios, el Espíritu que ha hecho morar en nosotros, nos anhela celosamente. ¿Usted cree que Dios nos quiere compartir con el mundo? No, pues hermano, si somos propiedad de Él. ¿Usted quiere que Dios quiere que estemos metidos en las cosas del mundo? No, pues hermano, hermana, Dios no quiere que usted se vista como el mundo. Dios no quiere que yo me vista como el mundo. Porque Él nos anhela celosamente. Entendámoslo, hermano. Yo con mucho temor le comparto este mensaje, que es primeramente para mi vida, entendiendo que Cristo viene. Alabado sea el nombre de Cristo. Que Dios nos bendiga en esta noche. Esperar de los cielos a Jesucristo, su Hijo. ¿Le está esperando usted? Le está esperando. Pablo a esta misma iglesia le decía, y era su oración, en el capítulo 3, versículo 11, aquí en esta misma carta: mas el Dios y Padre nuestro y nuestro Señor Jesucristo dirija nuestro camino a vosotros. Y el Señor os haga crecer y abundar en amor unos para con otros y para con todos, como también lo hacemos nosotros para con vosotros. Para que sean afirmados vuestros corazones irreprensibles en santidad delante de Dios nuestro Padre, en la venida de nuestro Señor Jesucristo con todos sus santos. Irreprensibles en santidad. Que Dios nos bendiga, hermanos. Hablábamos de constancia, que significa firmeza y fidelidad. ¿Cómo está nuestra fidelidad a Dios? Si le estamos esperando, a la espera de su venida. Pero ¿cómo estamos nosotros? ¿Cómo está usted? ¿Cómo estoy yo? Que el Señor les bendiga.

Vamos a orar, hermanos. Padre, en el nombre de Jesús, te damos muchas gracias por tu palabra, Dios, porque no es palabra de hombre, es tu palabra, digna de ser recibida por todos, y más por nosotros los que un día te conocimos, Señor. No tenemos otra manera, Señor, de ser instruidos sino a través de tu palabra. Señor, te estamos esperando, pero usted quiere una iglesia limpia. Usted no quiere limpios. Si estamos con esta esperanza, el consejo de tu palabra hoy día es que debemos purificarnos, limpiarnos de todo apego del mundo, Señor. Sea en el varón o mujer, los dos, tenemos que limpiarnos. Señor, ayúdanos. Estamos en medio de una sociedad que ofrece muchas cosas que a la vista no parecen malas. Pero debemos de tener cuidado, Señor, y probar, ver, discernir, Señor, que no todo, Señor, proviene de ti. Que no todo es tu voluntad para nosotros, Señor. Ayúdanos a ser sabios para vivir en este mundo. Porque usted viene, Señor. Usted pronto levanta su iglesia y nos quiere limpios. Una iglesia sin mancha y sin arrugas. Señor, ayúdanos a dejar de lado las cosas que nos contaminan, las cosas que nos ensucian, las cosas que dañan nuestra vida espiritual, los afanes, las cosas de este mundo, Señor, que hoy día están trayendo tanta, Señor, contaminación a la iglesia, que muchos han dejado entrar, Señor, cosas, Dios mío, que sé que a usted le desagradan, que usted nunca nos mandó a hacer, porque tu evangelio sigue siendo el mismo, limpio y puro, Señor, no tiene contaminación. Por eso, Señor, perdónanos si en alguna cosa estamos contaminados, ayúdanos a limpiarnos, a purificarnos. Y esto conlleva una responsabilidad, Señor, personal. Dios, yo sé que todos luchamos con muchas cosas. Que todos estamos luchando con diferentes cosas, Señor. Ayúdanos, Dios, a todos nos cuesta. En alguna área de nuestra vida estamos luchando. Señor, vanidades, cosas, Dios mío, que son del mundo y que usted no quiere que nosotros, Señor, toquemos. Dios, ayúdanos a ser distintos, Señor, a ser diferentes y esperar tu venida, porque usted viene, Señor, y de qué viene usted viene, cuando no lo sabemos, Señor, pero ayúdanos para estarte esperando y ser tenidos por dignos de escapar de las cosas que vendrán. Gracias, Señor, bendiga la audiencia, a todos los que se han conectados, Señor, de distintos lugares. Bendice a nuestros pastores, bendice a nuestros hermanos, hermanas, Señor, bendíceles a cada uno de ellos. Señor, gracias. Gracias por Radio Aliento, gracias, Señor, por este medio radial. Señor, que durante años, Señor, ha llevado tu palabra. Señor, gracias, Dios, bendice a todos los que cada día predican tu palabra tal como está escrita, Señor. Dios amado, muchas gracias por Radio JM. Bendiga a todos mis hermanos que han estado en sintonía a través de Radio JM, a través de Radio Vid para todo El Salvador, Radio Tomando de la Fuente. Señor, gracias. Señor amado, tu palabra hoy día nos ha hablado a todos nosotros. Señor, que usted viene y debemos de esperarte. Muchas gracias, Señor. Bendice a todos los que están necesitados. Señor, a todos que necesitan, Dios, fuerza para seguir, fortaléceles, Señor. Bendito Dios, bendice a nuestro hermano Fabricio Mesa, del Salvador, Señor, para que usted lo proteja, usted lo cuide, Señor. Tu palabra dice que el ángel de Jehová acampa alrededor de los que le temen. Señor, oro por mi hermana Marjorie. Señor, también la esposa de mi hermano Javier, que el día de mañana,
Señor, si usted lo permite, dará luz su hijita. Señor, te pido, Dios, que le ayudes, que todo salga bien, que usted tome el control, Señor, de todas las cosas. En tus manos está tu hija, Señor, ahí en el hospital de Valdivia. Señor, tu presencia esté allí para acompañarla, Señor. Bendigas a mi hermano Javier, a su familia, Señor, a sus hijos, Dios mío. Muchas gracias, Señor. Gracias por tu presencia, que es linda, preciosa, Señor, porque tu palabra, Señor, es bendita. Ayúdanos, Señor, a seguir predicando tu verdad, a seguir viviendo tu verdad, que eso es lo que tenemos que hacer, hacer tu palabra, Señor. Bendito es tu nombre. Guárdanos en esta noche, Señor. Se vienen lluvias, más lluvias. Oro por Corral, Señor, por esa ciudad costera de nuestra región, para que tengas misericordia de nuestros hermanos, que a lo mejor allí hay familias que han sufrido estos días, Señor, por la lluvia que ha caído, Señor, bastante. Señor, tenga usted misericordia de ese lugar y de todos estos lugares, de los campos, las ciudades, Señor. Oramos por nuestro país Chile, oramos por nuestro presidente, oramos por nuestras autoridades, Señor, para que puedan ser guiados por ti en sus decisiones. Oramos por El Salvador, oramos por su presidente, autoridades de esa nación. Oramos por Sudamérica, por este mundo, Señor, para que se acerquen a ti y te busquen, porque en ti solamente está la esperanza. Gracias te damos, Señor. Hemos estado estas dos horas contentos, Señor, en tu presencia, porque en ti tenemos plenitud de gozo. Muchas gracias, Señor. A ti damos la honra, la gloria y la alabanza. En el nombre de Jesús. Amén y amén. Que el Señor les bendiga, amados hermanos. A todos ustedes que de distintos lugares que han escuchado su programa Camino de Vida, Dios les bendiga grandemente a todos ustedes. Les invito a estar en sintonía, seguir en sintonía a través de Radio Aliento. Ya viene su programa Yo y mi Casa. Desde Tegualda estará mi hermano José Sobarzo junto a nuestra hermana Marta Anticoy, que ya están listos para salir al aire. Dios le bendiga a mi hermano José Ortiz, también de Payaco. Bendiciones, mi hermano José. Y ánimo, hermanos, Cristo viene. Esperémosle a Él, hermanos. Pronto nos iremos a casa. Que el Señor les bendiga. Así que ánimo, fortaleza en el Señor. Y un abrazo para ustedes. Y muy buenas noches. Sí.

darte honra y gloria a usted, porque usted ha sido bueno con nosotros hasta aquí. Nos ha guardado, nos ha cuidado, nos ha protegido, Señor, en este día, Señor, que ya se ha ido, Señor amado. Ya ha llegado la noche, Señor. Muchas gracias por su misericordia, Señor, que has tenido para con mi vida, para con mi familia, Señor. Gracias, Señor, por su protección. Gracias, Señor Jesús, por guardarnos, cuidarnos de todo peligro en este día, Señor, junto a mis seres queridos, Señor, y también a mis hermanos y hermanas, Señor, mis hermanos conductores de Radio Aliento, Señor, y auditores, Señor. Gracias por guardar a cada uno de ellos junto a su familia, Señor. Gracias por esta bella oportunidad que usted nos brinda, Señor, una vez más, de poder estar saliendo desde Tegualda, Señor, desde los estudios virtuales, Señor, de Radio Aliento, Señor, hacia Chile y el extranjero. Señor, bendice a cada hermano que está sintonizando Radio Aliento. Reciban fuerza, fortaleza, Señor, y a través de su palabra se alimenten, Señor. Amado Señor, sea usted respaldando, Señor, este programa con su Espíritu Santo, Señor, así como usted ha respaldado a sus hijos, Señor, que durante la mañana han salido, Señor, con cada programa, Señor amado. Gracias, Jesús. Pido que tome el control, Señor, de tus equipos, Señor, del internet y de todo, Señor amado. Sea usted dirigiendo mi vida, así también como mi esposo, Señor, tomando dominio de nuestro pensamiento, Señor, de nuestros labios, Señor. Sea usted con mi vida, junto a mi esposo, Señor. Muchas gracias le doy. Muchas gracias, Señor Jesús, por su inmenso amor. Gracias, Cordero de Dios. Bendiga a mis hermanos, Señor, que vienen llegando de su lugar de trabajo, o tal vez de haber estado en la iglesia, Señor, ensayando en un estudio bíblico, Señor. Solo usted conoce, pero te pido por su vida, Señor. Te pido por mis hermanos, Señor, y hermanas, que están ya en su lugar de trabajo, Señor, en un turno largo. Usted sea guardando a sus hijos, usted sea dándole fuerza a sus hijos, Señor, cuidando de ellos, Señor amado, que va en camino, Señor, a su lugar de trabajo, Señor. Bendice a nuestros hermanos que van, Señor, dirigiendo un autobús, Señor, un transporte. Señor, bendice a nuestros hermanos que manejan, Señor, que van a cargo de esas personas, Señor, que son viajes largos, Señor amado. Guarda a nuestro hermano en carretera, Señor. Cuida de ellos, Señor, de tus hijos, Señor amado. Protégelos, Señor, despeja esas carreteras, Señor, y acompaña a tus hijos en el volante, Señor. Gracias, Señor, le doy en esta hora. Muchas gracias, Señor. A usted la honra y la gloria, Señor. Sea usted tomando dominio y el control, Señor amado, de este programa. Todo esto se lo pido en el dulce nombre de su Hijo Jesucristo. Amén y amén.

hermanas de Radio Aliento, Señor les bendiga. Cuando ya son las 22 horas, con 6 minutos, Dios nos ha permitido estar una vez más saliendo desde Tegualda, décima región de Chile, con la ayuda del Señor.

0: poder.
1: Se me perdió la cuña para empezar, así que disculpen, mis hermanos y hermanas. Le invito a escuchar una alabanza.

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Gloria a Dios. Sean todos bienvenidos, hermanos y hermanas, pastores, pastoras. En esta una noche un poco helada, pero contentos con mi Señor, gozoso con nuestro Dios, porque Él ha sido nuestra fortaleza. Alabad a Jehová, porque Él es bueno, porque para siempre son sus misericordias. Gloria a Dios. Díganos los redimidos de Jehová, los que ha redimido del poder del enemigo y los ha congregado de las tierras, del oriente y del occidente, del norte y del sur. Anduvieron perdidos por el desierto, por la soledad, sin camino, sin hallar ciudad en donde vivir, hambrientos y sedientos. Su alma desfallecía en ello. Entonces clamaron a Jehová en su angustia. Y los libró de sus aflicciones. Los dirigió por camino derecho para que viniesen a ciudad habitable. Alaben la misericordia de Jehová y sus maravillas para con los hijos de los hombres, porque sacia el alma menesterosa y llena de bien el alma hambrienta. Gloria a Dios, qué maravilloso hermano. Le damos gracias a nuestro Dios, porque un día Él nos libertó de la esclavitud, nos hizo libres para servirle, nos sacó de las tinieblas a la luz. Y Él volverá, Cristo volverá, como decía la alabanza, Cristo volverá y todo ojo le verá. Somos agradecidos. Que mi Señor bendiga su vida. Muchos de mis hermanos hoy día tienen culto. Hoy día jueves. Muchos están llegando recién a su casa. Que el Señor les bendiga grandemente. Vienen gozosos de haber estado exaltando, de haber estado alabando junto a los hermanos, a nuestro Dios Todopoderoso. Mi esposo está en el curso, tenemos un curso de hermenéutica y entonces él todavía sigue y yo me arranqué para poder empezar, para poder también cumplir, porque como hijo del Señor tenemos que cumplir con los trabajos que el Señor nos da. Así que saludarles a todos ustedes, a la amada audiencia, que el Señor les bendiga. En esta hora también estamos enlazados a Radio VIP del Salvador. Mi pastor Rigoberto de Paz nos saluda aquí en Familia Aliento. Dice: Dios le use poderosamente. Estamos enlazados con Radio Aliento, dice mi pastor Rigoberto de Paz. Que el Señor bendiga su vida, pastor, junto a su amada esposa, a su familia, desde El Salvador, a mis hermanos salvadoreños. Muchos cariños desde acá, desde Gualda, décima región de Chile. Saludar a todos mis hermanos de diferentes lugares que ya están sintonizando. Saludar a mi hermano director, que el Señor sea con su vida, usándole en grande manera, que él anda trabajándole al Señor, entregando la palabra del Señor, entregando el mensaje de salvación. Junto a su esposa también, nuestra hermana Lorena, el Señor le bendiga su vida, le dé fuerzas, bendiga su matrimonio y a todos mis hermanos en general. Así que le invito a que puedan ustedes escribirnos aquí a la radio, a los números, estaré entregando los números también. Si hay alguna petición, le invito igual a que pueda usted petición de oración. Para que pueda usted con confianza, hermano o hermana, escribir. Así que vamos a ir a escucharle una alabanza que ya está sonando de fondo ya. Inspiración cristiana, fe.

Bien, mis hermanos, qué maravillosa alabanza, ¿cierto? Necesitamos fe. Por fe andamos. Por fe nosotros recibimos a nuestro Señor Jesús en nuestro corazón. Pero le sentimos su caricia, le sentimos cuando Él nos toca, nos visita. Qué maravilloso es servir al Señor. Andar en los caminos del Señor. Qué maravilloso es, hermano y hermana. A esta hora también nos enlazamos con Radio Tomando de la Fuente. Mi Señor bendiga a nuestro pastor Nehemías Lara, a nuestros hermanos del Salvador. Así que a todos los que se vienen conectando igual, el Señor les bendiga. A los que vienen retomando sintonía, cariños de acá, bendiciones, abracitos, con amor, de su hermana Marta Anticoy. Y su hermano José, que ya en un ratito más ya vendrá a acompañarme cuando termine el curso de hermenéutica. Así que ahí estamos aprendiendo de su palabra, también de la escuelita de edad, igual ahí estamos aprendiendo, educándonos en la palabra del Señor para poder de la mejor manera entregar la palabra del Señor, el mensaje de salvación, cuando nos toque ir a predicar a la calle, poder entregar en la palabra del Señor correctamente. Así que a todos mis hermanos, el Señor les bendiga en esta noche. Agradecida de mi Señor porque estoy bendecida igual por mis hijas. Están de vacaciones, mis nietos pequeños y los grandes también. Pero los pequeños llegan acá a mi casa donde alerce mi hija Francisca, junto a sus pequeños José y Asael. Mi hijita Paulina igual, de vacaciones, gracias al Señor, que el Señor fue con él en su estudio, en su primer semestre. Gracias a mi Señor que salió con victoria, en victoria con nuestro Señor, porque cuando ponemos a nuestro Dios por delante, el Señor bendice a sus hijos, el Señor respalda a sus hijos en diferentes áreas de su vida. Tenemos que siempre poner a nuestro Dios por delante. Si tenemos que, vamos a hacer un trámite ahí, orar al Señor para que Él vaya abriendo el camino. Y así vemos nosotros la mano de nuestro Dios a nuestro favor. Así que ahí están descansando los pequeños, pero todavía medio despiertos. Contenta con mi Señor porque puedo verle una vez más a ellos cómo han crecido. También mis nietos mayores, Benjamín y Antonella, igual ellos descansando igual a esta hora con sus padres. Mi Señor bendiga a cada uno de los pequeños, de los adolescentes, los de la básica, los del liceo, los de la estudios superiores que están descansando de vacaciones. Hay otros que ya han regresado. Así que aprovechar los padres, los abuelos, a los nietos en esta temporada. Vamos a ir a escuchar otra alabanza. Le invito, hermano, para que usted nos esté hablando y de qué lugar está sintonizando Radio Aliento. Le invito.

0: si quiere, bueno, no me manejo mucho aquí en el computador, estoy aprendiendo, gracias al Señor. Mucho tiempo tuve un computador aquí en la casa, pero nunca lo tomaba. Miraba como mi hija ahí estudiaba, o mi esposo, pero nunca pensé que iba a tener que aprender a usar este computador, porque es algo tecnológico. Entonces, por eso me pidió al empezar la cuña, se me había escondido. Pero gracias al Señor que ahí me ayudó mi esposo, tuve que sacarlo ahí del curso. Vamos a escuchar una alabanza.
1: Así como aquella mujer, quizá hemos gastado todo, intentado todo. Dice la Biblia que hasta lo último.
0: Ahí vamos a escuchar esta alabanza.
1: Y no le iba bien, le iba peor, dice. Pero esa vez ella escuchó que el maestro pasaba por la ciudad, que Jesús pasaba por su ciudad. Oh, querido hermano, Jesús está pasando tu ciudad este momento. Él está pasando con un manto de misericordia, extendiéndote a ti su amor, su perdón. Él quiere levantarte. Él no te quiere ver derrotado. Él no te quiere ver abatido. Solo extiende tu fe, como aquella mujer lo hizo. Él está pasando.

0: sí, Dios, recibimos de ti. Recibimos de ti, Señor.
1: Bien, mis hermanos, vamos a pasar a escuchar el devocional a través de nuestra hermana Gloria Encapán, desde Quellón, Chiloé.
2: Buenos días, amados hermanos, amado auditor, amada oyente que escucha este devocional. Les saluda su hermana Gloria Encapán. El devocional del día de hoy se va a encontrar en Malaquías, en Malaquías 3, versículo 2. Y dice la palabra de nuestro Señor Jesucristo así: ¿y quién podrá soportar el tiempo de su venida? ¿O quién podrá estar en pie cuando Él se manifieste? Porque Él es como fuego purificador y como jabón de lavaderos. Padre soberano, me presento ante tu presencia, darte las gracias por esta palabra. Padre Santo, que usted sea tomando el control, que tu Espíritu Santo tome el control de mi corazón, de mi mente, de mis oídos, de lo que yo voy a hablar, Señor amado. Sea usted dirigiendo, Señor amado, estas palabras para que puedan ser de edificación para cada alma que la escuche. Gracias, Padre soberano, por este bendito regalo que es tu palabra, Señor amado. Lo presento en el dulce nombre de tu Hijo Jesús, nuestro Señor y Salvador. Amén y amén. Bueno, esta palabra de Malaquías es una advertencia para nosotros los cristianos. Dice, ¿quién podrá mantenerse en pie cuando Él aparezca? Porque Él es un fuego purificador y como jabón de lavadero. Se refiere a la santidad de Dios y a la purificación y a la venida cuando venga nuestro Señor Jesucristo. Porque Él es así cuando Él llega primeramente a nuestra vida. Él es ese fuego que purifica, así como esa persona que trabaja la plata, el oro. Ellos tienen que trabajar con un fuego a una temperatura muy alta para poder sacar las impurezas, para poder sacar las imperfecciones que tiene ese metal, para poder ser perfeccionado y para que pueda llegar a ser una pieza preciosa. Nosotros somos así mismo en la mano de nuestro Señor Jesucristo. Cuando por primera vez nos rendimos a su presencia, Él viene, transforma nuestras vidas, nos refleja su palabra y nos muestra a través de su palabra nuestro pecado, nuestra falencia. Cuando permite que nosotros tengamos pruebas, cuando permite hacernos pasar por diferentes situaciones para que nosotros podamos ser perfeccionados, para que nosotros podamos ser esto purificados, para que nosotros podamos sacar todas las escorias que puede haber en nuestra vida. Dice en Isaías: y volveré mi mano contra ti y limpiaré hasta lo más puro de tus escorias y quitaré toda tu impureza. Así Él es con nosotros. Él quita toda esa impureza que puede haber en nuestra vida, todo ese pecado. Y cuando Él venga sobre nosotros, vendrá, nos va a juzgar, nos va a preguntar. Cuando venga su juicio divino, Él nos va a examinar, él va a tomar, porque así como dice ese fuego fundidor que usan los artesanos para limpiar la plata y derretir todas las impurezas, así va a ser Él, va a ver nuestro accionar, va a ver cómo nosotros fuimos, cómo nosotros nos comportamos como hijo de Él. Y imagínense que dice que va a ser como el jabón de lavadero. Ese jabón antiguamente era hecho a base de ceniza y era un químico, porque si usted deja la ceniza en una olla en cualquier parte que sea de aluminio, la ceniza va a comer, va a sacar, lava el fondo de una olla con ceniza y se la deja impecable. Así es ese jabón que él utiliza. Él nos limpia a nosotros. Él saca todo lo que nosotros traemos del pasado, Él nos purifica, Él nos limpia, Él trata con nuestra vida, y muchas veces no estamos fuertes, no estamos firmes para soportar cuando Él está limpiando. Pero cuando Él está limpiando nuestra vida, Él quiere que nosotros soportemos. Él quiere que nosotros soportemos lo que el trato que Él está haciendo con nuestra vida. Cuando Él pone ese jabón que se llamaba lejía antiguamente, Él busca que nosotros seamos capaces de soportar las manchas del pecado, las manchas de que tenemos nosotros como seres humanos. Cuando Él nos limpia, saca la inmoralidad de nuestra vida. Siempre va a ser con dolor. Siempre nos va cuando nos trata con dolor, nos saca nuestro pecado, nos saca nuestra maldad, todo lo más oculto que tenemos como humanamente nosotros. Y estaremos nosotros, seremos capaces de soportar cuando Él venga algún día. Porque dice que nadie podrá estar de pie. Podremos soportar su justicia, su santidad tan perfecta. Por eso es que tenemos que cumplir diariamente lo que Dios nos pide a nosotros, comportarnos como hijos de luz, ser capaces de seguir su mensaje, de buscarle, de someternos, de estar ahí frente a sumidos en la palabra, buscando en qué fallamos, porque diariamente vamos a fallar, diariamente somos pecaminosos y diariamente nuestro corazón está tirado hacia el mal. Y dice dos preguntas grandes. ¿Quién podrá estar en pie cuando Él venga? Muchas veces las pruebas, las cosas que se nos presentan en la vida, las dificultades, nos derrumban. Y muchas veces quedamos en el camino porque no somos capaces de seguir adelante. Pero Él nos insta a buscarle para poder alcanzar la salvación más hermosa que nosotros podemos encontrar, buscándole, sirviéndole. Isaías habla de cómo Dios quitará toda esa impureza con ese fuego que viene Él y purifica. Ahí en Zacarías igual nos describe Dios probando a su pueblo. Así como se trabaja la plata y el oro. Que el Señor nos bendiga, amado hermano. Gracias, Padre Santo. Gracias por este pequeño devocional que usted trae a mi vida. Una palabra dura de advertencia que nos contrarresta, Padre amado, que nos enfrenta, que nos confronta y nos pregunta cómo estamos, si estamos en pie, seremos capaces de estar en pie para soportar su juicio, para saber que hemos obrado bien y darnos la fuerza, la sabiduría para poder soportar cuando usted viene y limpia nuestra vida, cuando usted la purifica, cuando usted nos contrarresta a través de su palabra, cuando usted deja sacar a luz todas las impurezas. Permítanos estar dispuestos para que usted trabaje con nuestro corazón, con nuestra vida, y que seamos capaces de soportar cuando usted está limpiando. Saca todas las impurezas, saca toda la todo lo de pecado de mi vida, Señor. Enséñanos a ser hijos de luz, que nos podamos, Dios mío, día a día humillar a tu presencia y decir, sigue sacando todo aquello que no agrada a tu presencia en nuestra vida. Gracias, Padre Santo, por tu advertencia. Gracias porque nos muestras tu palabra y nos redirige para seguir avanzando cada día. Esto todo te lo pido en el dulce nombre de tu Hijo Jesús, Salvador de nuestra vida. Amén y amén.
3: Muy buenas noches, hermano, que el Señor le bendiga. Ahí estaba el devocional de nuestra hermanita Gloria en Capán. Qué hermoso, hermano, gloria a Dios, qué hermoso. Gloria a Dios por esta bendición tremenda que nosotros tenemos día. Oh, no hay nada que añadir, hermano, la verdad, Dios nos sorprende cada día. Quería hacer una pregunta yo. ¿Por qué será que Dios nos corrige o habla de esta forma nuestra vida? Bueno, en primer lugar es porque somos sus hijos. En segundo lugar, porque somos llamados a ser santos. ¿Qué significa ser santo? Apartados para Dios. Y Dios quiere mostrar su gloria a través de nuestras vidas. Los procesos, como decía nuestra hermana, a veces van a doler. Pero es porque el Señor nos ama. Quiere mostrar su gloria a través de nuestra vida. Y quiere que salgamos nosotros de nuestra humana condición de vivir, de ser porfiado, de ser irreverentes, testarudos para obedecer. Y si somos permanentemente así, bueno, ahí Dios va a tratar con nuestra vida hasta que nosotros podamos entender. Qué hermoso, hermano, qué hermoso. Gloria a Dios. Quiero poder invitarles a una alabanza de agradecimiento al Señor, ¿cierto? Y después ya vamos a estar pasando al mensaje de la palabra del Señor. Quiero comentarles algo lindo que acabamos de terminar a nivel de iglesia hoy. Quiero aumentarles después, hermano, la bendición.

Gloria al Señor. Bien, hermano, nosotros estamos un poco alternados ahora con mi esposita un rato. Voy a bajar un poco la voz porque están nuestros bebés por acá, nuestros nietecitos, y están durmiendo y uno se despertó, así que fue a socorrer ahí mi esposa un poquito. Mi hija están haciendo otras tareas ahí, mis dos hijas, así que estamos ocupaditos. Que el Señor les bendiga. Quería comentarles, hermanos amados, aquí la familia Aliento acaba de enviar una fotito de un libro precioso que hoy día alcanzamos, se pudo terminar la última clase de este libro. La verdad, nosotros veníamos estudiando ya de hace bastante tiempo este libro de hermenéutica bíblica. Hoy día terminamos nosotros, gracias al Señor, con bastante dificultad, hermanos. Es una bendición poder educarnos en la palabra del Señor, en aprender a trazar bien la escritura, aprender a interpretar bien la escritura. No tiene otro fin más que ese, hermano, que podamos ser nosotros instrumentos en las manos del Señor. Que el Señor bendiga, ¿cierto? Mi hermanita Gloria, es una linda exégesis, una linda hermenéutica sobre un texto tan precioso como es el que acaba de entregar por el devocional desde la mañana. Fíjese, el mensaje está muy acorde con lo que nuestra hermana entregó desde la mañana. Yo la verdad no había tomado el teléfono en todo el día prácticamente, hermanos, porque estuve muy ocupado lo que es en el área laboral. Así que el Señor les bendiga muchísimo y nosotros estamos contentos de verdad porque es un desafío, hermanos, estar en la escuelita de DAE. Es una bendición poder estar escuchando instrucciones, enseñanzas preciosas que han entregado hasta el día de hoy nuestros hermanitos de la escuela DAE. Nosotros tenemos un matrimonio precioso, mi hermanito Eduardo con mi hermanita Margarita, un matrimonio joven que el Señor levantó en Puerto Montt. Está bendiciendo de grande manera a mis hermanos, muy, muy lindos en el Señor. Los amo mucho porque son jóvenes, hermanos, que tienen un hambre por enseñar lo que el Señor les está guiando a ellos también. Entonces, estamos contentos y gozosos en el Señor por todo lo que hemos estado viviendo hasta el momento. Mi esposa me contaba que el otro día tuvo una entrevista con nuestro hermano Bori allí en el Respondo al Llamar y le preguntaba a nuestro hermano Bori qué había sido para nosotros verdaderamente estar en la radio. Una bendición enorme, hermano, enorme, enorme, una bendición muy grande, un desafío precioso, maravilloso en el Señor que nos ha mantenido conectados 100%, hermanos, en la búsqueda del rostro del Señor, para ser cuidadosos en lo que vamos a decir, para inspirar, para alentar a nuestros hermanos en el Señor, buscando palabra, pidiendo a Dios palabra del Señor, pidiendo la dirección del Espíritu Santo, aprendiendo de cómo se desarrolla, cómo se desenvuelven nuestros hermanos, los siervos del Señor que trabajan en la radio, hermano, aprendiendo de todos un poquito ahí. Y como impregnándonos de esa bendición que el Señor les da a ellos para poder nosotros alinearnos también un poquito a lo que se vive aquí dentro de la emisora, de la radio. Entonces es precioso, ha sido hermoso para nosotros, hermano Mori, para mí en lo personal, verdaderamente ha sido muy, muy, muy maravilloso. Y por lo tanto hay mucho trabajo en la obra. Estamos no colapsados, pero sí estamos envueltos, hermanos, en una bendición grande y hermosa. Pensaba hace un momento atrás, decía, ¿qué legado le voy a dejar a mis hijos? ¿Qué legado le voy a dejar a mis nietos, hermanos amados? Si no es el deseo, el que ellos digan algún día, mi abuelo fue un loco por Cristo. Que si ellos dicen eso, hermano, yo te estoy como pagado por todas las bendiciones que el Señor. Que mis hijos puedan decir mañana, cuando nosotros no estemos, hermanos, que pudimos y que trabajamos al Señor y que estuvimos tomados de la mano del Señor, que ese es el mejor legado que le podemos dejar, la mejor herencia que le podemos dejar a nuestra descendencia. Ya. Entonces estamos contentísimos, hermanos amados, de poder conectarnos con ustedes, de poder compartir con ustedes, acompañarles a ustedes. Hoy es un día de trasnoche, ¿cierto? Día jueves, donde todavía falta para el fin de semana y normalmente todo el mundo se está preparando para poder, qué sé yo, un culto especial, un estudio, un retiro. Estamos ahí muchos
preparándose para eso con altas expectativas. A veces llegamos con bajas expectativas y Dios nos sorprende. Lo importante, hermano, es que nosotros nos dejemos influir, llenar, guiar por el Espíritu Santo de Dios. Porque realmente, realmente, hermanos amados, nos cuesta horrores llegar a entregarle toda nuestra vida al Señor. Nos cuesta, hermano. Siempre estamos ahí cuando empezamos, ¿cierto? De una u otra manera queremos hacer la voluntad del Señor, pero nos cuesta entender de que Dios quiere todo, todo lo nuestro. De que Dios nos compró, o sea, entender que somos comprados, que ya no nos pertenecemos a nosotros mismos, que somos herencia suya, que pertenecemos a un pueblo, a una nación santa, a una nación adquirida por Dios, a un pueblo adquirido por Dios. Es más, somos trasladados de la muerte a la vida, de las tinieblas a la luz admirable que es Jesucristo. Y le debemos toda nuestra adoración, le debemos toda nuestra alabanza a nuestro bendito Rey, pero Él no quiere que lo hagamos por obligación, a la fuerza, no. Quiere que comprendamos que su amor es inmensamente grande, que sobrepasa, hermano, toda nuestra comprensión, nuestra limitada mente humana. Gloria al Señor para siempre. Qué hermoso, hermano, es poder tener esa bendición de oír palabras de Dios, de predicar. Lo que se trata la hermenéutica es aprender a predicar, a trazar bien la palabra, a buscar. Esto lo voy a tocar dentro del tema también, y por eso no quiero adelantar un poquito. Pero ahora quiero invitarles, hermanos amados, a escuchar palabra del Señor. Quiero invitarles a la carta del apóstol Santiago, hermano del Señor Jesucristo, en el capítulo 3, versículos 1 y 2. Carta del apóstol Santiago, capítulo 3, versículos 1 y 2, estará el mensaje de la palabra del Señor esta noche. Y que yo pienso, hermanos, que va a ser como la culminación de lo que durante el día el Señor ha estado hablando. ¿Ya? Porque el Señor nos quiere para Él. Nos anhela celosamente. Él no comparte su gloria con nadie. Nosotros no podemos estar en dos aguas. No podemos estar con un pie adentro y el otro afuera. Y este tema quiero dedicarlo muy en especial a mis hermanitos nuevos que están recién comenzando en la obra del Señor y que tienen grandes anhelos de ser instrumentos en las manos del Señor. He venido hablando sobre este tema durante mucho tiempo porque realmente no sé si en cada vez que salimos al aire están los mismos hermanos, hay nuevos hermanos, entonces uno, orando al Señor, siempre queremos entregar lo mejor de sí. Y orando al Señor, Dios me entregaba esta palabra, hermanos, meditando en mi corazón, decía: Señor, ¿cuál? ¿Dónde está la palabra que tú quieres hablar a nuestra vida, a nuestro corazón? Ya, y ahí entonces el Señor me trajo Santiago. Y Santiago 3, capítulo 3, versículos 1 y 2, está la palabra del Señor. Vamos a la lectura entonces en el nombre de Cristo. Quiero saber si se escucha bien, hermanos amados, si estamos saliendo bien, porque yo no tengo retorno en este minuto, como no está mi esposita aquí, estoy solito, entonces no sé si se está escuchando bien. El otro día estaba hablando y, no, y tenía apagado el micrófono, no sé qué cosa que me había pasado, así que llegaron aquí rapidito a llamarme la atención de que no estaba saliendo al aire. Así es que si alguien me puede apuntar con el dedito que se está escuchando, estaría muy agradecido, hermanos amados. Bien, vamos entonces a la lectura de la palabra del Señor. Santiago capítulo 3, versículo 1 y 2. Ya dice la palabra del Señor de la forma siguiente: Hermanos míos, no os hagáis maestros muchos de vosotros, sabiendo que recibiremos mayor condenación, porque todos ofendemos muchas veces. Si alguno no ofende en palabra, este es varón perfecto, capaz también de refrenar
todo su cuerpo. Quiero dar lectura de nuevo. Hermanos míos, no os hagáis maestros muchos de vosotros, sabiendo que recibiremos mayor condenación. Porque todos ofendemos muchas veces. Si alguno no ofende en palabra, este es varón perfecto, capaz también de refrenar todo su cuerpo. Muchas gracias, hermanita Gloria, que el Señor le bendiga. Todo bien se escucha. Excelente. Gracias, hermanita Gloria. Muchas gracias. Gracias por estar atenta ahí a esta petición. Que el Señor les bendiga, hermanos amados. Quiero orar un poquito, sí, porque no quiero decir nada que sea malinterpretado ni palabra hiriente. Papito bueno y cariñoso, Dios, te adora mi alma, te bendice mi corazón, Dios, me humillo delante de tu presencia. Quiero bendecir a tu iglesia, a tu pueblo, a tus hijos, mis hermanos. Quiero abrazarlos por el Espíritu. Quiero bendecirlos, darle un beso, un ósculo santo con todo mi corazón, para que ellos reciban también tu palabra en esta noche. Sean muy bendecidos, mis hermanos, que están escuchando, Dios amado, en el nombre de Jesús. Así en el extranjero, Radio Tomando de la Fuente, como Radio VIP, Señor, sean bendecidos mis hermanos de allá, de El Salvador. Benditos sean tus hijos, benditas sean tus hijas. Quiero poder expresarme de la mejor manera, Papito Santo, exponer lo que tú has puesto en mi vida, en mi corazón, como un consejo grato y agradable delante de tu presencia, Señor mío, en el nombre de Cristo Jesús. Te adora mi alma. Te ruego, Señor, que bendigas a mis hermanos que están agotados, cansados, con necesidad de tu paz, de tu amor, aleluya, de tu grandeza. Hay poder en tu sangre, Señor. Aleluya, bendito sean mis hermanos, Señor. Bendito de Jehová sean vosotros, hermanos amados. Si te encuentras triste, angustiado, en la situación que estés, Dios llena en este minuto tu corazón. Ábrele tu corazón, clama a Él, mira hacia Dios. No le tengas temor, gloria a su bendito nombre, porque Dios es amplio en perdonar, y bendecido sea su nombre, y Él para restaurar nuestras vidas, nuestros corazones. La presencia de Dios, nuestro Padre, transforma nuestra mente, nuestra condición, nuestro ser por completo, hermanos amados. Dios les bendiga muchísimo en el nombre de Jesús. Amén y amén, Señor. Aleluya. Quiero poder expresar en esta noche, hermanos, el tema de hoy. ¿Podré dominar mi lengua alguna vez? Va a llegar ese momento hermoso, hermano. Va a llegar ese momento hermoso. Y eso es cuando seamos transformados en ese cuerpo incorruptible de gloria. Ahí recién, la alabanza será pura, benigna, santa, completamente delante de nuestro Dios. Pablo dijo, ¿quién me podrá salvar de este cuerpo de muerte, de pecado? Decimos lo que no queremos decir y hablamos. Hacemos lo que no queremos hacer y decimos lo que no queremos decir. Entonces encontramos, dice la palabra, que el pecado mora en nosotros. Bien. Aquí en la carta de Santiago, en el versículo 5 del capítulo 3, dice, así también la lengua es un miembro pequeño que se jacta de grandes cosas. He aquí cuán grande bosque enciende un pequeño fuego. Y lo hace con exclamación. Y la lengua es un fuego, un mundo de maldad. La lengua está puesta entre nuestros miembros y contamina todo el cuerpo, e inflama la rueda de la creación, y ella misma es inflamada por el infierno. Porque toda naturaleza de bestias y de aves y de reptiles, de serpientes, perdón, y de seres del mar, se doma y ha sido domada por la naturaleza humana. Pero ningún hombre puede domar la lengua, que es un mal que no puede ser refrenado, llena de veneno mortal. Con ella bendecimos al Dios y Padre, y con ella maldecimos a los hombres que están hechos a la semejanza de Dios. De una misma boca proceden bendición y maldición. Pablo dice, hermanos míos,
Esto no debe ser así. Y vamos a ver cómo esto no debe ser así. ¿Acaso alguna fuente hecha por una misma abertura, agua dulce y amarga? Hermanos míos, ¿puede acaso la higuera producir aceitunas o la vid higos? Así también ninguna fuente puede dar agua salada y dulce, dice en el versículo 12. Acabo de leer del capítulo 3, del versículo 5 hasta el 12. Muy bien. ¿Podré dominar entonces mi lengua? Perfectamente no. Es por eso que el salmista David dijo en el Salmo 141:3, que lo voy a buscar para que podamos leer textualmente, Salmo 141:3. Salmo, me da un segundo, hermanos. Salmo 141:3 dice: Pon guarda a mi boca, oh Jehová, guarda la puerta de mis labios. Versículo 4 dice: No dejes que se incline mi corazón a cosa mala o a hacer obras impías con los que hacen iniquidad, y no coma yo de sus deleites. Versículo 3 dice: Pon guarda a mi boca, oh Jehová, guarda la puerta de mis labios. ¿Por qué? Porque la lengua es un pequeño miembro en nuestro cuerpo que no puede ser domado, hermanos amados. Es por eso que el salmista clamaba de esta manera: Pon guarda mi boca, oh Jehová. Es preferible guardar silencio en la multitud de palabras, dice, que no falta pecado. Así que por eso, cuando uno experimenta estas cosas, hermanos amados, se da cuenta que realmente es así. ¿Ya? Nuestra boca, a veces somos acelerados para hablar. ¿Quién era su servidor años atrás? La palabra dice que el hombre debe ser pronto para oír y tardo para hablar. Bueno, yo era todo lo contrario. Acelerado para hablar y después oía. Y eso me llevó a sufrimientos, a vergüenza, a vivir momentos incómodos por hablar antes de tiempo, por no escuchar. Entonces, el Señor me fue enseñando de a poquito que nosotros tenemos que escuchar primero. Y el consejo bíblico que acabo de leerle está allí en Proverbios. El hombre debe ser pronto para oír, tardo para hablar. Y también nos aconseja que cuando vamos a la presencia del Señor, acercarnos con respeto, con cuidado, guardando, poniendo cuidado en nuestras palabras de cómo vamos a hablar con Dios. A veces nos comprometemos, hacemos compromiso, hacemos promesa delante de Dios y eso es acelerado. Después, cuando nos toca cumplir, ahí es donde vienen los quejidos, los lloros, los lamentos, porque se pone difícil cumplirle a Dios. Es por eso es mejor, como dice la Escritura, nos aconseja, es que no prometas y cumplas. A mayor conocimiento, mayor sutilidad del enemigo. Conocimiento de la Escritura. No se olvide que el diablo también es bíblico. Lo tentó al Señor bíblicamente. Y si el Señor Jesucristo no hubiese respondido como respondió, que es un mensaje para nosotros, es una enseñanza de que debe haber palabra de Dios en nuestra vida, en nuestro corazón. Mateo 15, 11 dice, vamos a buscarlo, perdón. Mateos 15, 11 nos dice la forma siguiente: No lo que entra en la boca contamina al hombre, mas lo que sale de la boca, esto contamina al hombre. Palabras textuales de nuestro bendito y amado Salvador Jesucristo. Todos estamos constantemente en peligro, hermanos amados, de hablar una tontera, una necedad. Como siempre, mi esposa me llamó la atención a veces cuando yo me bromeaba o decía palabras que no eran muy agradables, ¿ya? Y muchas veces tenía razón, aunque me molestaba, pues, hermano.
Pero tenía razón, hermano, tenía que tener cuidado de las palabras ociosas. Me gusta chistear, me gusta ser alegre. Cuando quiero ser serio, ando alegre. Cuando quiero ser alegre, ando serio. Entonces, uno hace lo que no quiere. Pero también el Espíritu de Dios nos guía cuando le entregamos completamente el control y dominio de nuestra vida en sus manos. Le damos lugar a la paternidad de nuestro bendito Dios y Padre. Porque si somos hijos de luz, nuestro Padre tiene autoridad sobre nuestras vidas. Él es nuestro Padre. Pero si andamos con mentiras, con engaños, con falacias, entonces nuestro Padre ya no es Dios, es el Padre de las tinieblas, el Padre de mentira, que es Satanás. Cuando Satanás se adueña de nuestra vida es cuando el cristiano, el hermano que no tiene mucho conocimiento, le da una ventanita, le abre una pequeña puerta. Es que una mentira piadosa, es que por no hacerle daño, es que por no herirlo, le dije esto, yo mentí. La mentira no tiene color. El pecado tampoco tiene magnitud. El pecado es pecado, la mentira es mentira. Y no podemos decir una mentirita blanca no hace nada. Si yo me robé un fósforo, es un robo pequeño. Es el mismo valor que si hubiésemos cometido un homicidio. El robo es robo. La mentira es mentira. Y el padre de eso es el diablo. Entonces, no lo que entra, dice Jesús, es lo que me va a contaminar. O sea, yo puedo estar en medio de mis compañeros y ellos. Yo viví muchas veces esto. Mis compañeros de trabajo con un vocabulario un vocabulario obsceno. Todos ellos porque no tenían al Señor. Pero eso no me va a hacer daño hasta que sale una palabra de igual manera de mi corazón. Entonces me hizo daño. ¿Ya? Las groserías que salen de mi boca, esas son las que contaminan mi corazón. Verdaderamente yo conozco un hermano, un varón, que realmente no sujeta su lengua, que le cuesta horror, hermano. Me da pena, a mí me da pena. Porque realmente no veo comunión con el Señor. Y probablemente esa es su área más débil, más vulnerable. ¿Cómo lo verá el Señor? ¿Cómo será su comunión con Él? Lo importante es que cada uno de nosotros tiene esta bendición, este estrecho lazo de comunión con el Padre. Hay un camino, dice, que ni ojo de águila lo vio. Y nadie pasó por el medio de ese camino, que es un trato de Dios personal con cada cristiano, con cada hermano. Mi esposa dice que cuando el Señor la llamó, limpió su boca. Isaías dice que un carbón tocó su lengua, su boca, sus labios. El Señor me sacó a mí también de ese mundo de hablar obscenidades de la noche a la mañana. Yo puedo estar en medio de personas, usted va a estar en medio de personas que hablan de la cintura para abajo. Chistes de doble sentido. Hasta le parece, hasta les salen graciosas las groserías, hermano. Dicen eso con tanta gracia que a veces hacen reír. Por eso, por la mañanita, usted y yo y usted, poder decirle: Señor, pon guarda mi boca, Jehová, guarda la puerta de mis labios. También he visto personas que se refrenan, y el respeto de algún de personas hacia mi persona, hermanos amados, por el hecho de ser cristiano. Y eso es glorias al Señor, honra al Señor. Si nosotros estamos llenos del Espíritu Santo, vamos a honrar a Dios. Y la gloria de Dios se va a manifestar en nuestra vida.
¿Para qué decirles si no estamos tomados de la mano del Señor y la unción del Señor no está en nuestra vida? Vamos a andar cabizbajo, con un pie adentro, el otro afuera. Vamos a estar más tentados a lo malo que de proferir que Cristo vive y reina en mi vida, en mi corazón.

a los que enseñamos, a los líderes, a los que enseñamos la palabra del Señor, las exigencias que el Espíritu Santo va a necesitar de nosotros, va a infundir en nosotros, son mayores que las de los que vienen recién comenzando en la obra del Señor. A los líderes se les juzga con una norma más alta que aquellos que los siguen. En 1 Timoteo 3 y Tito 1 se le presta mucha atención a los detalles. Pero aquí en Santiago recuerda a quienes están en posición de liderazgo que serán considerados responsables en lo que toca seguir el ejemplo de Jesucristo, tanto en el espíritu y la conducta que manifiestan como en sus palabras y actitudes. A los gobiernos, los militares y los dirigentes de negocios rara vez se les juzga por sus vidas personales, pero a los líderes del reino, sin embargo, se les juzga no tanto por lo que logran llevar a cabo, como por el carácter que revelan, es decir, de acuerdo a lo que son y no a lo que hacen. Esta alta norma se aplica no tanto a los logros del líder como a la condición de su corazón y su espíritu. Es posible alcanzar grandes logros y aún mantener un comportamiento ortodoxo y no obstante manifestar un espíritu impío y carente de amor. Pero si no hay problema con el corazón del líder, el buen comportamiento vendrá siempre detrás y se manifestará el buen liderazgo. Consejo para mí, que estoy enseñando la palabra del Señor. Es decir, no es más importante lo que digo que lo que hago. Si hago la palabra, si vivo en la palabra, si como palabra, si medito en su palabra, entonces la palabra de Dios hace vida dentro de mí y me hará actuar como tal. La palabra me protegerá del pecado, de la inmundicia. Sabiduría te visita antes del pecado. Consecuencia te visita en el hospital, en la enfermedad, en el problema, en el acto consumado. Cuando fallamos y viene la acusación de nuestro espíritu, si nuestra conciencia no nos acusa, entonces significa que estamos mal, pero mayor que nuestra conciencia es Dios. Si nuestra conciencia no nos acusa, paz tenemos para con Dios. Es por eso, hermanos amados, el cuidado que debemos tener los que predicamos la palabra del Señor, de no sacar de contexto la palabra de nuestro Dios. Hablar conforme a la medida de fe que tengo. Porque la fe es un don. Y la fe será procesada en usted y en mí. Pero no puedo hablar fuera de eso. Sería, como decimos los chilenos, agrandarse más de lo que somos. Para ser vistos. Para que, wow, que el hermano que tiene fe. Dar una falsa impresión. Si quien nos conoce al revés y al derecho es nuestro bendito Dios y Padre, ¿a quién vamos a engañar? Aquel que está lleno del Espíritu, aquel que está en comunión con el Espíritu, se va a dar cuenta inmediatamente si lo que estoy hablando viene respaldado de Dios o no lo viene. Si me estoy agrandando, si me estoy enalteciendo a mí mismo y no a Cristo mi Señor.
Al principio decía que todo se lo debemos a Cristo. Todo, todo, todo, hermano, todo. El hecho de que hayamos estado en su corazón desde antes de la fundación del mundo, ya eso no tiene nombre, hermanos. No tiene nombre. Es demasiado maravilloso. Tremendamente grande. Aleluya, y merece toda mi gratitud delante de Dios. Mi humillación, mi reverencia, mi alabanza constantemente. Es un privilegio enorme.

hermoso que podemos hacer usted y yo, de entregarle completa autoridad a Dios en nuestra vida, en nuestro corazón. Él nos guardará, Él nos sustentará, nos avisará cuando venga algo terrible o grande o peligroso a nuestra vida. Nadie, hermanos, que sirve al Señor de todo corazón va a dejar de ser avisado por nuestro Dios, porque estamos buscando su rostro de mañana, encomendándonos en sus manos para cruzar el día, porque no sabemos el mal que trae de sí. A poner cuidado nosotros como predicadores, como líderes. Nuestras emociones deben ser llevadas a los pies de Cristo para no confundir con lo que cree, con lo que el Espíritu Santo quiere decir. Al tomar un texto bíblico, aprender a hacer hermenéutica y exégesis, que son palabras desconocidas a nuestro vocabulario, pero que lo estamos haciendo constantemente en nuestra vida cotidiana, diaria. Ahí entra lo que es estudiar el texto y ver que el autor, lo que el autor quería decir, guiado por el Espíritu Santo. ¿Qué es hermenéutica? Porque son palabras que nosotros no usamos constantemente en nuestra vida. La hermenéutica es el arte o la teoría de interpretar textos para descubrir su significado profundo. Es tan sencilla la palabra, pero tan difícil para nosotros. Hermenéutica, wow, ¿qué es hermenéutica? No es desconocida, pero la trabajamos constantemente a diario en nuestra vida. Es la teoría, es el arte de interpretar textos para descubrir su significado profundo. La riqueza que está dentro de la palabra de Cristo, de nuestro Rey. La riqueza, dice Jeremías 33:3, clama a mí y yo te responderé cosas grandes y ocultas que tú no conoces. Me gozaba hace un momento atrás porque le decía: Espíritu Santo, tú eres el maravilloso profesor a quien yo clamo en este momento, porque te necesito mucho. Te necesito. Aquí no sirve la autosuficiencia, no sirve los 30, 40, 50 años que yo tenga en la obra del Señor. El Señor quiere sorprendernos a diario, hermano. Constantemente nos quiere sorprender con las bendiciones que tiene para nosotros. Pero si nosotros no nos esforzamos en ir a buscar su rostro, en estar en comunión con Él, nos vamos a perder esa bendición. Es como si la estuviéramos desechando. ¿Qué es la exégesis? La exégesis es la interpretación crítica y objetiva de un texto para extraer el significado original, lo que el escritor estaba intentando decir originalmente. Y todo aquel que quiere ser predicador tiene que tener este cuidado. Está y tenemos que seguir intentando objetivamente la interpretación crítica de cada texto y extraer su significado original. Y eso lo podemos solamente conseguir guiado por el Espíritu Santo de Dios. También nos aconseja Pablo a Timoteo: te encargo, ahí en 2 Timoteo 2:15, vamos a leerlo, por favor.

Segunda de Timoteo 2:15. Le dice Pablo a Timoteo: procura con diligencia presentarte a Dios aprobado, como obrero que no tiene de qué avergonzarse, que usa bien la palabra de Dios.

0: verdad, no acomodada a mi interpretación. El Evangelio según San Yo no existe. El Evangelio es según Cristo Jesús. Las buenas nuevas son según Cristo, el Señor nuestro Dios. Y esta palabra que Dios permitió que quedara escrita, dice en Hebreos 4:12 que es viva y eficaz, más cortante que toda espada de doble filo. Dice nuestro pastor Ormaechea, David Ormaechea, dice: el chileno no tiene la costumbre de leer, mucho menos de estudiar, mucho menos de pagar por un estudio. Quiero animarles a que usted pueda hacer hermenéutica y exégesis, porque realmente la necesitamos, hermano. Es una herramienta que nos llevará a nosotros a comprender mejor lo que Dios tiene para nosotros. Hay siervos del Señor, pastores que se han dedicado por años a leer libros que son una ayuda para nosotros en la obra del Señor. Al menos yo lo necesito, hermano. Entender la palabra y vivirla para ponerla por obra, no solamente para oírla o escucharla o para predicarla. Primero debe hacerse vida en mí, en mi corazón. Yo le doy completa autoridad a la palabra del Señor en mi corazón y quiero que ella viva. Y le digo: Señor, cuando leo tu palabra, quiero, papá, que tu palabra quede impregnada en la retina de mis ojos, en mis neuronas, en todo mi ser. Que no haya ninguna habitación cerrada donde tu palabra no entre, Señor. Probablemente el decir yo le doy autoridad no cuenta, porque ya soy hijo de Dios, comprado a precio de sangre. Ya no me pertenezco a mí mismo, pero sí quiero tener claro, hermanos, a quién predico, a quién exalto, a quién bendigo con todo mi corazón. Me gozo y me gozaba el otro día, decía: Señor, oraba al Señor y le daba gracias por haberme dado ese privilegio de haberme parado en el cantón de calle y de contemplar su hermosura, como el Espíritu Santo traía palabra a mi vida, a mi corazón. Yo veía, sentía, veía. Era como si hubiese estado mirando mi persona desde otro punto de vista. ¡Qué hermosa experiencia, hermanos amados! Pablo le encarga a Timoteo que no solo predique, sino que viva y que sea y se presente como un obrero aprobado delante de Dios. Y la palabra es viva, es para Timoteo, fue para y es para nosotros hoy día también. Que podamos estar alineados con su palabra, podamos estar en comunión con el Espíritu Santo que está aquí con nosotros, hermanos. Si Él fue enviado para estar con nosotros, para estar dentro de nosotros, yo no quiero que Él esté al lado. Le digo: Señor, quiero que estés dentro de mi corazón, te necesito. Créame, hermanos amados, que sin Cristo no tiene valor mi vida. Sin el Espíritu Santo me siento vacío, lejos. No sé ni qué rumbo tomar. Oh, bendito Rey. Hermano, si usted siente lo mismo, no deje de clamar por su presencia, por su dirección, por su ayuda, para poder ser un mejor hijo de Dios, aprobado delante de Dios. Y el Señor nos dará esa bendición, esa llenura. Dice que el que pide, recibe. Pidamos, pues, la llenura del Espíritu Santo. Las señales seguirán a los que creen. Pablo le dice a los gálatas y los reta, hermano, realmente le hace un stop, un pare. ¿Quién os fascinó? ¿Quién os estorbó? ¿Quién os está enseñando otro evangelio aquel que ya se ha sido predicado entre vosotros. Y Cristo aún así seguía obrando en milagros, prodigios y señales entre ellos. Cuando estamos impregnados, llenos del Espíritu Santo, no va a haber lugar para el legalismo en nuestra vida, hermano. El legalista quiere ganarse el favor de Dios a través de sus esfuerzos. Todo lo encuentra malo. No se junten. Ore al Señor por ellos. Pero no se junten. No, ni siquiera los escuche, hermano. Si eso le hace daño, ni siquiera los escuche. Porque sepa que lo malo es pegajoso. Hermanos, si supieran. Terrible. Yo he escuchado a cada persona, hermanos amados, dentro y fuera de la iglesia. ¿Cómo viven? Digo yo, Señor. ¿Cómo viven ellos? Y lo hacen tan fácil, hermano. Todo es malo, todo es negro, todo es... No funciona, no tiene sentido. Nadie es agradable para ellos. No hacen nada, pero quieren que todo el mundo predique como Juan el Bautista y viva como Lázaro. Tenemos entonces, hermanitos amados, una bendición grande, grande, grande, maravillosa, que es tener al Espíritu Santo de nuestro lado. Y lo que pase alrededor, lo que pase alrededor, puede o no ser significante. Porque el hombre sabio va a aprender de todo lo que le suceda en la vida. De todo lo que vea, va a estar permanentemente aprendiendo, porque Dios nos va a enseñar hasta de la por medio de la naturaleza. Fíjese, yo de antes me gozaba y me reía solo allí en el campo mientras inseminaba la vaquilla ahí. Yo le decía a mis chicas, y las fui a buscar para que vengan a comer y abrirles un cerco allí. Oh, que me amaban, que me querían, todas mirándome. Y me siguieron caminando como animalitos, hermano. Y a veces me hacen rabiar también. ¿Para qué decirle a veces cuando la estoy inseminando? Ellas me adoptan como su macho. Entonces, yo me río, hermano, como por lo que veo yo con mis ojos allí. La invitación de Cristo es a poder dominar nuestra lengua. Cuando hablemos de fe, y debemos hablar de fe, vivir una vida de fe. ¿Qué es la fe? La convicción de lo que no se ve. Creer antes de que las cosas sucedan. Si nuestra fe está vacilante, dos cosas: no estamos orando ni estamos leyendo la Escritura. La fe viene por el oír, y el oír la palabra de Dios. Nuestra oración es una comunión, una estrecha relación con mi Padre Celestial. La Biblia ya no es la Biblia, no es la palabra de Dios, es mi palabra. La palabra que Dios me dio a mí, que me entregó a mí para mi alimento, como un espejo. La palabra de Dios es lumbrera a mi camino, lámpara a mis pies, es una espada, es leche, es miel, es un martillo, es maravillosamente dedicada para nosotros. El Señor Jesucristo corrige a ciertas personas, fariseos y publicanos, escribas. ¿Usted sabe quiénes eran ellos, hermano? Fariseos, escribas, eran los que tenían que escribir los documentos bíblicos de una a otra, de un cartón a otro, enseñar al pueblo los mandamientos, la ley de Moisés. Sin embargo, el Señor les dice: escudriñad las escrituras. Los desafía y les dice: porque a vosotros os parece que en ellas tenéis la vida eterna. Es un desafío personal para mí leer constantemente. Pero cuando estamos frente al teléfono o frente al televisor, no hay sueño, no pestañamos, no vamos al baño, no sentimos ninguna preocupación, porque se encapsula tanto nuestra mirada en eso que perdemos media hora, 20 minutos, 45 minutos, una hora, hermanos, distraídos de nuestra real preocupación, ocupación, perdón, de lo que realmente debemos estar ocupados como hijos de Dios. Pero como nuestra naturaleza humana está de continuo inclinado hacia el mal, estamos en esa lucha permanente. No podemos hacer lo que nosotros queremos. La carne a veces nos domina. Es por eso que tenemos que depender de Cristo constantemente, orando al Señor, clamando al Señor. Cuando nos sentimos tentados a clamar al Señor: cúbreme en la virtud de tu sangre, Señor. Nuestra mente, de repente, le damos lugar y empezamos a pensar puras tonterías, distracción en cosas que no nos conviene pensar. ¿Qué me importa a mí el fútbol? Fui fanático cuando era joven, entusiasmado en algún momento de la selección chilena. ¿Pero me edifica eso hoy? ¿Es importante para mí? El otro día nuestra hermana entregaba un tema y sacaba a relucir prácticamente cómo se conforma un equipo, cuáles son las tácticas, las habilidades o las estrategias que usan. Y podríamos decir: oh, pero eso lo hace el mundo. También tenemos que sacar enseñanzas de ahí. ¿Dónde fue instruido Moisés? ¿Dónde fue instruido Daniel? Entonces sí, podemos sacar lecciones de allí. Hay lecciones que son dignas de ser no copiadas, sino que analizadas, hermanos. Como esas personas, como Pablo le dice a Timoteo, si no me equivoco allí, que tiene que luchar como un atleta justo para ser coronado al final. No puede hacer trampa. No puede, si va en una carrera, ¿cierto?, al aire libre, no puede hacer pasar a lo derecho del camino para avanzar más metros en la carrera. Debe seguir la línea trazada, debe luchar como atleta legítimamente. Pablo también lo utilizó. Sacó ejemplos de allí, de los juegos en Atenas. Si usted sabe que allí se iniciaron los Juegos Olímpicos. Entonces, el llamado del Señor, hermanos amados, a través de todo esto, es a poner cuidado con nuestra boca, que lo que entra no nos contamine. Jesús dijo que lo que entraba caía en la letrina, ¿cierto? No era utilizado. Usted puede escuchar, puede oír, pero no se deje contaminar. Clamemos al Señor juntos. No nos dejemos contaminar. Yo quiero, me involucro porque sé que estamos todos en el mismo barco. Lo importante es, hermanos amados, que nosotros tenemos un Dios maravilloso, omnisciente, omnipresente Dios, que está presente y sabe todo lo que nosotros hacemos. Es por eso que dependemos de la ayuda del Espíritu Santo de Dios para poder guardar nuestra vida completa delante de su presencia. Santo significa apartados. ¿Y cuándo vamos a poder vivir una vida santa en comunión, gozarnos en la presencia del Señor? Porque a veces hablamos de santidad, hablamos de separación, ¿cierto? Y parece algo inalcanzable, algo difícil de lograr. Humanamente sí. Pero cuando le damos lugar 100% al Señor en nuestra vida, en nuestro corazón, que Él tome dominio 100% de todo nuestro ser, realmente nuestra vida es otra. Y entendemos a nuestro hermano Boris, que permanece, dice, como dice él, en llamas, encendido, lleno de la gracia del Señor. Se puede vivir así, hermano. Se podemos vivir llenos de la gracia del Señor y permanentemente, claro, vamos a sufrir cansancio, vamos a experimentar agotamiento, vamos a experimentar como está en la palabra, todo tiene su tiempo, tiempo de reír, de llorar, de cantar, de bailar, de jugar, de esparcir, de juntar, de matar, de destruir. Lo importante, hermanos amados, es a estar en comunión con nuestro bendito Dios para que nuestra lengua sea dominada por nuestro Dios. Que sea dominada por nuestro Dios, nuestra lengua. Edificaos los unos a los otros, exhortaos, animaos, gozaos los unos con los otros. Si mi hermano es bendecido, yo tengo que gozarme con eso. Si no hay gozo en mi vida, entonces hay envidia. Y la envidia no es un fruto que viene del Espíritu Santo de Dios. Es obra de la carne. En mi vida, en la vida de un cristiano convertido, no puede haber envidia. No puede haber orgullo. No puede haber arrogancia. No puede haber altivez. Si existe algo de eso en nuestra vida, bueno, tenemos que entregarle ese departamento, esa área débil de nuestra vida al Señor. Nuestra lengua solo puede ser dominada por nuestro bendito Dios y Padre, en un constante clamor, hermanos amados. El deseo de Dios es compartir su bendición, llenarnos de su gozo, de su paz. Compartir su bendición, sí. Cuando Dios se presentó delante de Abraham para decirle lo que iba a suceder en Sodoma y Gomorra, fue para que intercediera. Si a usted el Señor le ha inspirado que mi hermano está mal, no es para que yo lo ponga en vergüenza, es para que ore por él. ¿Me entiende? Entonces, solamente Cristo puede sujetar nuestra lengua. Con esta boca con la que yo bendigo a mi Padre, no puedo andar hablando obscenidades. No puedo hablar groserías. Entonces yo necesito de la ayuda de mi Señor. Si antes lo hacía, ahora ya no, porque Cristo vive en mí. La sed que yo tenía de esas cosas ya no está, porque Cristo llenó mi vida, mi corazón. Para Dios que vive, hermanos amados, sea toda gloria, toda honra y toda alabanza en esta bendita noche de trasnoche, hermanos amados. Mi hermanito Boris dice desde Pancul, un abrazo grande, mis amados, después de un aleluya, de un culto en victoria. Gracias por sus oraciones, hermanos amados, en favor de nuestro hermano Boris, en favor de todos los que trabajan, no solamente en la radio, sino en la televisión, otras radios, por todos los que enseñan, predican la palabra del Señor. No os hagáis maestros muchos de vosotros. No caigamos en eso, hermanos. Ayúdenos al Señor para que podamos disfrutar en la presencia del Señor. Amén. Gloria a Dios. Que el Señor les bendiga en esta bendita noche de día jueves. Gloria a Dios. Amada esposita.
1: Amén. Bien, mis hermanos, cuando ya faltan poquito para las 12 de la noche, voy a entregar un pancito para todos mis hermanos que estuvieron ahí acompañándonos y siguen ahí en sintonía. El Señor les bendiga grandemente. Hermosa la palabra del Señor. Para mi hermanita, mi pastor Rigoberto de Radio Vid, el cual él primero que nos escribía y estamos enlazados con él, con la Radio Vid, ¿sí? Un pancito para mi pastor Rigoberto. Y los hermanos del Salvador, sí, los hermanos del Salvador. Y a donde llegue, este pancito va para todos ellos. Dice, pero los que esperan a Jehová tendrán nueva fuerza. Levantarán alas como las águilas. Isaías 40, 31. Hermosa palabra del Señor. También mi pastor Nehemías Lara, igual estamos enlazados con Radio Tomando de la Fuente, desde El Salvador. También saludos para usted y para su familia, su esposa, sus hijos y su congregación y los hermanos que escuchan desde El Salvador. Dice así, no temas, porque yo estoy contigo. No desmayes, porque yo soy tu Dios. Isaías 41:10. Ahí está ese pancito para El Salvador, para mi pastor Nehemías Lara. También saludar a mi hermanita Gloria, la cual ella dice muy buenas noches, nos envía un mensaje. Hermanos, recién dice retomando sintonía, después de llegar, sí, me faltan los lentes. Disculpe. Ahora vamos a leer mejor. Después dice, de llegar de un servicio hermoso en llama, dice, gloria a Dios. Le envío un abrazo fraterno, lleno de bendiciones para su vida y familia. Les amo, amados, dice. Igual nosotros le amamos, hermanita Gloria, Ancapán, junto a Mateito. El Señor le bendiga mucho a su hijito y a su hijito también que está estudiando allá en Santiago. Y junto a su amado esposo, el Señor les bendiga grandemente, para muchas bendiciones para su vida. Desde Tegualda, nosotros les mandamos un abrazo igual grande a la distancia. También, el pancito de mi hermanita Gloria dice así. Venid a mí todos los que estáis trabajados y cargados, y yo os haré descansar. Mateo 11:28, ahí está su pancito. Gloria a Dios, dice mi hermanita Gloria, bendiciones, Dios es fiel. Ahí ella le gustó el libro que mi esposo compartía del curso hermenéutico que estamos tomando. Al principio es bastante un poco difícil, para mí me ha costado, pero ahí estamos aprendiendo, porque hay que educarnos.
2: Usar las herramientas
1: que el Señor nos da, que grandes varones han escrito estos libros como para poder nosotros entender y comprender mejor la palabra del Señor. Gloria a Dios, dice, aleluya, vamos, vamos que vamos, amén. Todo bien, ella está ahí confirmando que estaba sonando bien, saliendo bien esto, todo en la radio, gracias al Señor. Todo bien. Y también, mi hermano Boris, igual saludarle. Gracias al Señor, que el Señor respaldó a su hijo allá en Pancul. Dice, un culto glorioso en victoria. Amén. Un pancito para mi hermano Boris, dice así: todo lo puedo en Cristo que me fortalece. Filipenses 4:13. También entregar un pancito para mi hermana Erna desde Santiago, que ella también está en sintonía y escuchando en la plena escucha. Dice, segunda de Timoteo 1:7, dice: porque no nos ha dado Dios espíritu de cobardía, sino de poder, de amor y de dominio propio. Gloria a Dios. Hermosa palabra para mi hermana Erna. También para mi hermanita Ana de San Pablo y para todos mis hermanos de San Pablo, porque sé que escuchan mucho. Ahí está la mamá de nuestra hermana pastora Verónica, mi hermana Elena, de mi hermana Lorena González. Así que saludarles con mucho cariño, y a todas mis hermanas. Hay diferentes hermanas que yo no ubico mucho. Yo soy igual de San Pablo, pero no ubico mucho. A mi hermana Eliana Mancilla, a su hermana Mariela Mancilla, ellas igual escuchan. Si estuviera también mi prima Sonia y Proboste y María Elena Proboste, igual el Señor les bendiga grandemente su vida. Y aquí entregamos un pancito para San Pablo, dice así.

0: dice así: gustad y ved que es bueno Jehová. Dichoso el hombre que confía en él, hombre o mujer que confía en él. Salmo 34:8. Ahí mi hermanita Gloria confirmando su pancito, dice aleluya, recibo mi pancito, bendiciones, dice mi hermanita Gloria, desde que yo en Chiloé, nuestra hermana Gloria. Y para todos mis hermanos, entonces, otro pancito, los que están conectados todavía, sí, a descansar, a la pluma, a descansar ya nuestros hermanos cansados, igual, sí.
1: Sigue la obra.
0: Así es.
1: Esto no para, hermanos.
0: No para.
1: Que el Señor bendiga a los que están de turno en esta noche.
0: De turno, muchos hermanos.
1: Hermanos que trabajan en turno en los hospitales, en las empresas, hermanos amados, en las lecherías también. Algunas están de noche ya todavía.
0: Sí.
1: Acá en el campo.
0: Los de guardia, igual, los que están en guardia cuidando.
1: Nuestra hermanita Andrea,
0: el Señor le bendiga, mi hermanita, en Yanquihue. Sí, el Señor le bendiga, hermanita Andrea. Ahí, el Señor le dé fuerza para pasar esta noche ahí junto a sus compañeros de trabajo y a todos nuestros hermanos que están de turno. Este pancito va para ellos. Dice: confiad en Jehová perpetuamente, porque en Jehová el Señor está la fortaleza de los siglos. Gloria a Dios. Isaías 24:26-4. Ahí está ese pancito para todos mis hermanos que están conectados en esta hora.

0: derrame sobre todos aquellos que volvieron un día atrás, que estuvieron con nosotros y ya no están caminando. Por nuestros hermanos nuevos que han aceptado al Señor en las campañas de nuestro hermano Bori, por aquellos que han restablecido su comunión con el Señor. Vamos a orar por ellos, por aquellos que están enfermitos, hermanos amados, para que el Señor les bendiga y sean bendecidos su caminar, su crecimiento en la gracia que es en Cristo Jesús. Padre maravilloso, a estas horas de la noche, Señor, queremos orar porque ya estamos terminando un programa de un trasnoche, sí. Padre mío. Queremos dar gracias por esta bendición de poder predicar, Señor, tu palabra, de poder orar por nuestros hermanos. Queremos nosotros ir a descansar posteriormente, Señor. Agradecidos porque hemos cruzado un día delante de tu presencia. Hemos sido librados de accidentes, de peligros, Padre mío celestial, de trampas del enemigo. Padre santísimo, el único quien puede restaurar un alma que ha pecado contra el cielo y contra ti, como lo has hecho con nosotros, es usted, Padre mío celestial. Gracias, Señor. Bendigo a mis hermanos nuevos, a mis hermanitos que han restablecido su comunión contigo. Bendícelos, Señor. Ten misericordia. Ayúdalo, Papito Santo, que en el silencio de esta noche tu Espíritu Santo les ministre, Señor, les ayude, les muestre, Dios mío, cuán hermoso es estar contigo, Señor, de alguna manera, Padre mío, que pueda impregnar sus vidas, que ellos despierten con un sentir en su vida, en su corazón, en su alma, en su espíritu, de que usted está en este negocio maravilloso, preocupado de sus vidas, de sus corazones. Afirma, Pietubillo, de nuestros hermanos nuevos en Cristo. Señor, te rogamos misericordia por cada uno de ellos, por nuestros hermanos del Salvador, por nuestros hermanos de distintos países del mundo entero, hermanos trabajadores en tu obra, Señor, que dejan los zapatos en el camino, Padre Santo, por estar predicando tu palabra, Señor, enseñando, instruyendo, que se esfuerzan, Dios mío, por aprender, por enseñar lo que aprenden. Dios mío, queman pestañas y extreman esfuerzos para poder enseñar a tu pueblo, la iglesia, Señor. Y a veces nosotros no valoramos eso, Señor. Perdónanos, ayúdanos, ten misericordia. Tus siervos se preparan durante toda la semana para predicar el domingo, entregar un sermón venido de lo alto, y es necesario repetirlo una vez y otra vez para que nos quede grabado nuestra vida en nuestro corazón. Ayúdanos a ser hombres agradecidos contigo en primer lugar, Señor. Bendecimos a la iglesia, bendecimos a tus siervos, bendecimos a tus siervas. Señor mío, en el nombre de Jesús, si no están alineados acordes con tu palabra, tú eres el único quien puede ministrar sus vidas, Señor. Ten misericordia, Maestro, de nosotros en primer lugar, para que nosotros podamos ser un fuego encendido en donde quiera que estemos, podamos, Dios mío, mostrar de vivir, Señor, acorde a tu palabra, y tu Espíritu Santo ministre a aquellos que están al lado nuestro cuando estemos por allí sin darnos cuenta, mi Rey. A eso quería llegar, Señor, en el nombre de Jesús. Ayúdanos, Cordero Santo. Ayúdanos, Señor, a descansar en ti, a confiar en ti, a depender de ti, Maestro. A poner nuestra vida a tu servicio, nuestra vida, nuestro corazón, todo nuestro ser. A procurar con tu ayuda, en el nombre de Jesús, ser un vaso de honra para tu gloria, Señor. Un instrumento de honra para ti, mi Rey. El día en que menos nos imaginemos, tú vienes por tu iglesia, Señor, y debemos estar a cuenta, queremos estar a cuenta contigo, Señor, trabajando en tu obra. Tu palabra nos alienta, nos bendice y nos dice que seremos galardonados según sea nuestra obra. Papito bueno y cariñoso Dios, cuán grande bendición tenemos estando en tus caminos, estando contigo, tomado de tu mano, mi Rey. Bendito sea tu nombre, gracias, papá. Bendigo a mi esposa, bendigo a mis hijos, bendigo a mis retoños, Señor, a mi yerno, a mi nuegra, Padre Santo, en el nombre poderoso de Jesús. Sea muy bendecido mi rebaño, Señor, que tú me has dado. Papito bueno y celestial, muchas gracias, Señor. Bendito sean tus siervos, bendita tu sierva que están orando en este minuto, Señor, están clamando, están gimiendo. Dios eterno, derrama de tu aceite, derrama de tu aceite, Señor, en aquel que ha fallado, en aquel que te ha ofendido, que no se ha arrepentido, que está allí, Dios mío, siendo acusado por el diablo, para que no venga a rendir su vida a ti. Ministrale, Señor, ayúdale, restáuralo, bendícelo, mi Rey, en el nombre de Jesús. Muy en especial a mis hermanitos nuevos en Cristo.
1: Santo
0: y por
1: eres,
0: tu iglesia,
1: Señor,
0: por tu pueblo.
1: Santo eres,
0: clamo
1: santo
0: para que sean
1: eres,
0: tus siervos bendecidos con tu santa dirección, para que ministren, sí, a tu gracia, Señor,
1: amén,
0: conforme a tu voluntad.
1: Amén, así es, Señor. Jesús.
0: Conforme a tu voluntad y
1: sí,
0: tu dirección.
1: Señor,
0: en el nombre santo de Jesús. Entregamos este servicio, Señor,
1: sí,
0: este trabajo,
1: amén,
0: de poder
1: Señor,
0: predicar
1: Jesús,
0: tu palabra, de acompañar a
1: sí,
0: nuestros hermanos,
1: Señor,
0: que están
1: amén,
0: allí probablemente trabajando,
1: amén,
0: nuestros hermanos que van viajando, Señor,
1: sí,
0: hay un hermano
1: sí,
0: que maneja autobuses para el norte, yo te ruego que lo bendiga, lo acompañe, lo guardes,
1: amén,
0: no solamente
1: guardia
0: lleva su vida
1: hijo,
0: en riesgo, sino toda una
1: vida de tus hijos, Señor.
0: Un conjunto de
1: sí,
0: personas
1: Señor,
0: que van allí
1: amén,
0: sobre ese autobús, Señor.
1: Amén, guárdale, Señor, cuídale.
0: Reflejo,
1: gracias,
0: sus reflejos sean bendecidos,
1: amén,
0: sus manos sean ungidas.
1: Señor Jesús, amén,
0: bendito sea su nombre,
1: Señor,
0: papá.
1: Santo,
0: sobre
1: Señor,
0: todos aquellos que van de regreso a casa
1: Señor,
0: recién,
1: amén,
0: guárdalos, bendícelos, limpia la carretera. Espíritu Santo,
1: sí,
0: guarda,
1: sí,
0: tú no guardas nuestra salida y nuestra entrada. Señor, tú guardas aquel cuya alma en ti persevera. Gracias, papito bueno celestial. Bendecimos tu nombre por
1: amén,
0: Cristo Jesús, nuestro amado y bendito Salvador.
1: Gloria,
0: aleluya. Gloria
1: amén,
0: al Señor.
1: Saludar a mi hermanito, dice, mi hermanito José de Payaco. Él nos está saludando, dice, mis hermanitos José y Marta y familia, Dios les bendiga grandemente, dice, recién en sintonía de su hermoso programa radial,
2: gloria,
1: yo y mi casa, dice, después de haber tenido un hermoso culto. Muchos hermanos hoy día tienen culto, hoy día
2: sí,
1: jueves, así que dice que viene llegando, compartió la cena del Señor. Qué maravilloso, hermano José, qué bendición es pasar a cenar con nuestro Señor, qué maravilloso es eso.
2: Sí,
1: dice amén, dice vive Jesús, y vamos a entregarle un pancito para nuestro hermano. Ya nos estamos despidiendo, hermanito José, así, y le vamos a entregar un pancito.
0: Que el Señor le bendiga, hermanito José.
1: Sí.
0: Que tenga un lindo descanso esta noche, hermanos. En el nombre del
1: Gloria
0: Señor.
1: Gloria a Dios, dice. Proverbios 4, 23, hermanito José, dice, sobre toda cosa guardada, guarda tu corazón, porque de él mana la vida. Amén. Gloria a Dios. Ahí está su pancito, hermanito José. Igual el Señor le renueve su fuerza. Sé que ya mañana igual usted tiene que ir al trabajo. Le enviamos un fuerte abrazo acá junto a mi esposito, hacia
0: sí,
1: Payaco y a todos mis hermanos. Así
0: que el Señor les bendiga, hermanos amados.
1: Contenta, sí.
0: Muchas bendiciones,
1: muchas
0: con
1: bendiciones,
0: todo nuestro corazón.
1: Amén.
0: A todos los que están allí. Y si Dios quiere, nos vemos el 24, el 25, perdón, en Yanquihue.
1: El 25.
0: Amén. Sí. Que el Señor les bendiga. Muy
1: amén,
0: buenas noches.
1: Gloria a Dios.
0: Amén, amén, amén,
1: amén. Bendiciones.
0: Gracias, Señor.
1: Amén.

Amigo, gracias. Muchas gracias, Pastor Randall. Yo tengo ganas de cantar hoy. Cuando siento que el Espíritu Santo está haciendo algo dentro de mi corazón, me da ganas de llorar, que es raro que yo llore, y me da ganas de cantar. ¿Está bien si canto una? No por ustedes, por mí. Y por lo que está haciendo Dios aquí. Tú me viste a mí.

Hoy leía a Pablo y el apóstol Pablo comienza una de sus cartas, aunque no voy a predicar de allí, pero dice: no saben cuánto los amo y cuánto los extraño. Y si él habla con ese amor es porque experimentó ser amado por el Padre Celestial. Y una de las experiencias más grandes que podemos tener cuando venimos a la iglesia es que podemos entrar en una atmósfera de ser amado, cuidado por el Padre, pero también por esto, el cuerpo de Cristo, que es la iglesia de Jesús. Y a la cuenta de tres, por favor, ahí mismo donde está, préstale tus brazos a Jesús, voltea por un momento y abraza a uno, dos, tres, cuatro personas ahí cerca, hazle saber que son amados por el Padre, que son bienvenidos a la casa del Señor, que Jesús te ama mucho, te ama mucho.

qué bendición. Pastor Danilo, pastora Gloriana, los amo mucho. Donde quiera que estén, envíenle este mensaje. Pastor Randa, te quiero mucho. Gracias, pastor Alexandra, por tenernos aquí. Y dos sillas más. Hay una rubita linda que me tiene el corazón robado. Mi esposa y mis tres hijos que están aquí, los amo mucho. Gracias por estar aquí sentado. Guapo. Salieron tan guapos, se parecen a su mamá. Oye, tienen que escuchar la nueva canción que le acabo de hacer a Chari. Se llama Enamorado. Está en las plataformas digitales. Lo hicieron unos barranquilleros colombianos, la música. Así que es un son cubano, cha-cha-cha. Ay, ay, qué lindo estar enamorado. Bueno, pero tengo que predicar. Juan capítulo 14, versículo 6. Jesús dijo algo contestándole a los discípulos la pregunta que ellos tenían de decir, ¿cómo podemos saber el camino? Muéstranos el camino. Y Jesús lo que va a decir lo habla uno porque se presenta como Él es la salvación del mundo. Y dos también queriéndoles anunciar a los discípulos que ya mismo iba a ascender a los cielos y no iba a estar más físicamente con ellos. Y en esta pregunta que hace Tomás, Jesús responde uno de los pasajes favoritos para mí, versículo 6 del capítulo 14 de Juan, y dice: yo soy el camino, la verdad y la vida, contestó Jesús. Nadie llega al Padre si no es por mí. Si ustedes realmente me conocieran, conocerían también a mi Padre. Y desde ya, desde este momento, lo han conocido porque me han visto. Jesús dice, repito, yo soy el camino, la verdad y la vida. Pero cuando uno piensa en este pasaje, es natural pensarlo en que Jesús está hablando, como le dije anteriormente, que Él es la salvación del mundo. Sin embargo, lo que Dios ha puesto en mi corazón de compartirles esta tarde es que también este pasaje abarca muchos temas del mundo, en especial uno que hoy quiero compartirles en el nombre de Jesús. Y Jesús dice, yo también soy el camino para que tus relaciones que están quebradas sean restauradas en este 2018. Nosotros solamente pensamos en que Jesús es el camino a salvación, pero también Jesús es el camino para todos los problemas difíciles reciban su remedio, en especial las relaciones. Todos somos seres relacionales, nos necesitamos el uno al otro. De hecho, hoy quiero hablar de familia, y al hablar de familia tal vez podemos abarcar muchos tipos de familia ahora mismo: la madre soltera con sus hijos, el padre soltero, los hijos que se están criando con los abuelos, infinidades. Pero sin embargo, quisiera agarrar una partecita que Dios me ha estado ministrando mucho a mi corazón, y es la relación entre hermanos de sangre. Levante las manos los que tienen hermanos de sangre, por favor. Casi todos tenemos hermanos de sangre. Y usted que es hijo único, no se preocupe, que al final del mensaje también hay un mensaje para usted. Pero las relaciones entre hermanos, hoy quiero tomarlo como ejemplo, y usted entonces aplíquelo a sus relaciones. Pero quiero decirte que Él es el camino para que todo pueda solucionarse. Hablando de hermanos, particularmente tengo que decir que tengo dos hermanos bien guapos y una hermana hermosa. Somos cuatro en casa: mi hermano mayor Juan, luego sigue este guapo, y luego mi hermano Josué y mi hermanita Soar. ¿Cuánto no daría por volver a tener otra vez nuestra infancia como antes? Uy, jugábamos, peleábamos, no se ría, a usted también le pasó. Jugábamos, peleábamos, nos reconciliábamos, la pasábamos muy bien. Pero ya hoy todos estamos adultos, tenemos nuestras propias familias, vivimos en distintos lugares, y cuando aprovechamos juntarnos, los disfrutamos tanto, tanto que volvemos a contar las historias que hicimos cuando éramos chiquitos. ¿Quiere escuchar una historia de cuando éramos pequeños? Bueno, yo era el creativo de casa, no dije el de maldad, era el creativo, me la pasaba inventando. Juan era, no sé, el que mandaba, y Josué era el de la conciencia. Un día fuimos a visitar
un lugar, unas familias en un campo muy lindo allá en Venezuela. Y mientras mis papás estaban hablando, Juan, Josué y yo nos fuimos a un camión muy grande, esos tractores que tiene una pala ¿verdad? De recoger tierra, y estaba oxidado. Así que Juan, el mayor, me dijo: Daniel, ¿a que no le mueves la palanca? Y le dije: claro que la muevo. Y Josué, el de la conciencia, dijo: Daniel, no la mueva, esto puede funcionar y nos puede meter en problemas. Y Juan dijo: ¿a que no te atreves? Y yo: claro que me atrevo. Y Josué dijo: Daniel, nos va a meter en problemas, ¿a que no te atreves? Claro que me atrevo, nos va. Hasta que no aguanté y moví la palanca, y aquel tractor comenzó a moverse poquito a poco, poco a poco. Juan desapareció. Josué se fue a correr a llamar a mi papá para que viniera a mi ayuda, y a mí, no sé qué me pasaba, me dio con irme al frente del camión y tratarlo de parar. Cuando por fin llega alguien a tratar de parar el camión, llegaron como 15 personas asustados. Josué se encargó de llevar bien el mensaje. Uy, ese día me dieron los 15 y todos los demás diciendo: Daniel, Dios te protegió la vida. ¿Cómo no daría por repetir esos momentos de infancia? Cuando miro la Biblia acerca de relaciones de hermanos, me he dado cuenta que muchas de ellas fueron muy quebradas. Por ejemplo, Caín y Abel. Caín y Abel presentaron una ofrenda ante Dios. Ellos eran los hijos de Adán y Eva, y uno lo hizo con un corazón correcto, el otro no, y ya saben lo que pasó. Dios aceptó la ofrenda de Abel, y Caín se puso tanto enojo en su corazón que llevó a Abel a pasear y allí lo mató. Así que esa historia no terminó muy bien. Luego entonces está Jacob y Esaú, estaba leyendo de ellos, y ¿saben lo que pasó? Esaú era el mayor, pero Jacob le roba la primogenitura a Esaú, y desde que se la roba pasó toda la vida huyendo porque su hermano Esaú lo estaba buscando para matarlo. Eso no terminó muy bien. Y luego leí acerca de José y sus hermanos. José dice que se levantó con un sueño y le dijo a sus hermanos: soñé que ustedes estaban postrados ante mí adorándome. Eso no le gustó a los hermanos, así que se levantaron contra él y lo iban a matar, pero decidieron venderlo por amor a su padre, decidieron venderlo a los egipcios, y bueno, el papá pasó toda una vida pensando que su hijo había muerto. Esa situación no terminó muy bien. Y aún nuestro Señor Jesucristo, en un momento que estaba enseñando, se acercaron y le dijeron: maestro, ahí a la puerta está tu mamá y tus hermanos y vienen a buscarte. Y Jesús les contesta y dice: díganle a ellos que mis hermanos son los que están aquí sentados, estos son los que están haciendo la voluntad del Padre. Me parece que Jesús estaba un poco incómodo por lo que estaba pasando, y cuando lees un poquito más te das cuenta que efectivamente sus hermanos creían que él era el Mesías. Sin embargo, estaban un poquito descontentos porque Jesús no se comportaba como el rey que ellos estaban esperando. En otras palabras, tenían una falsa expectativa de lo que Jesús, ¿verdad?, tenía que hacer. Abro un paréntesis para hablarle a los padres en este día. A veces tenemos que no tener una falsa expectativa de nuestros hijos. A veces queremos que nuestros hijos terminen haciendo lo que nosotros estamos haciendo. Sin embargo, Dios nos dice: tú ámalos, discípulalos a través de mi palabra, y no te preocupes de lo que harán, porque yo tengo cuidado de ellos. Ya yo tengo un plan y un propósito sobre sus vidas. No tengas una falsa expectativa con ellos. Y cuando veo todas estas relaciones de hermanos en la Biblia, me doy cuenta que la mayoría de ellas fueron quebradas. Sin embargo, sentado un día en la iglesia escuchando un mensaje que no tenía que ver con lo que estoy hablando, pero el Señor comenzó a ministrar a mi corazón, y pensé: caramba, todas estas historias de hermanos que acabo de decirles tiene algo en común. Y es que algo o alguien se hizo intencional en provocar división en ellos. Repito, lo que tienen en común es que algo o alguien se hizo intencional en provocar división entre ellos.
En el caso de Esaú y Jacob, la mamá tuvo mucho que ver. En el caso de Caín y Abel, se creyó la mentira del maligno. En el caso de José y sus hermanos mismos también. Y en el caso de Jesús, sus hermanos también tenían que ver. Algo, alguien se hizo intencional en provocar quebranto en esta relación. Y entonces allí comencé a llorar. No lloro mucho, pero ese día lloré porque el Espíritu Santo sentía que me estaba hablando y me estaba diciendo: las relaciones rotas, Daniel, sí tienen restauración cuando alguien se levanta intencionalmente a producir transformación y a decir: basta ya, esta herida no puede continuar, tengo que producir un cambio en el nombre de Jesús. Jesús no tenía que venir a la tierra a morir por nosotros. Sin embargo, se hizo responsable y vino a la cruz del Calvario para morir por nuestros pecados, haciéndose responsable intencional para que el pecado no nos destruyera y nosotros tuviésemos hoy en día vida y vida en abundancia. Daniel, ¿de qué me estás hablando intencionalmente? Escuché en estos días un psicólogo de la Universidad de Pittsburgh. Este hombre dijo, se sorprendió porque en una entrevista radial estaban hablando, entrando llamadas. Él estudia las relaciones humanas y comenzaron a entrar muchas llamadas y eran personas, hombres y mujeres, dentro de 30 a 50 años de edad, que estaban llorando porque necesitaban pedirle perdón a su hermano o a su hermana porque hace tiempo que no se hablaban por cualquier situación que sucedieron. Y él se impresionaba de esto, como también el corazón de Dios está impresionado en este día. Y yo quiero decirte, antes de continuar predicando, este 2018 está comenzando y una de las cosas que Dios te pone en las manos y te ofrece de sus manos a las tuyas: hijo, hija, estoy listo para ayudarte a restaurar tus relaciones que están siendo quebradas. No hay nada imposible para mí. Para ti y para mí sí es imposible, pero para Dios no hay nada imposible. Daniel, ¿a qué te refieres de ser intencional? Char y yo, esta rubita linda, qué bueno que te sentaron aquí. Tuvimos una conversación con una señora y la señora nos contó su historia y nos dijo que su esposo se había ido de casa, que no quería saber nada de ella. Le dijo: me voy de casa, no voy a volver, no quiero saber nada de ti. Y le dijimos a la señora: ¿y qué hiciste? Ella dijo: fui donde el pastor. Llevaba pocos días de conocer del amor de Jesús. Y le dije al pastor: pastor, estoy escuchando dos voces. Estoy oyendo las voces de mis vecinas que me dicen: divórciate, te lo hizo fácil. Pero por otro lado estoy escuchando, creo que la voz del Espíritu Santo, que me está diciendo: yo estoy listo para ayudarte a restaurar tu matrimonio. Y el pastor le dijo: ¿qué vas a hacer? Ella dijo: bueno, yo creo que es más fácil divorciarme, pero sin embargo voy a ir por lo que me está diciendo el Espíritu Santo. Voy a comenzar a orar por mi esposo. Y yo la detuve en la historia y le dije: espérame, tu esposo no te estaba escuchando, estaba a la distancia. Y ella dijo: Daniel, ¿acaso no escuchaste lo que hizo Jesús con el siervo del centurión? El centurión era un jefe de ejército que se acercó donde el maestro y le dijo: maestro, mi criado está enfermo. Y Jesús dijo: voy a sanarlo. Pero el centurión dijo: no vayas, yo sé que tú tienes autoridad a la distancia, porque yo que soy jefe de ejército, a la distancia envío la palabra y me hacen caso, cuanto más tú que tienes poder y vienes de los cielos, desde aquí envía la palabra y a la distancia mi criado va a recibir sanidad. Y yo quiero decirte en esta tarde que mientras tú estás sentado aquí recibiendo de la gloria de Dios, a la distancia los tuyos también están siendo impactados por lo que tu espíritu está recibiendo en este momento, en el nombre de Jesús. Y le dije a la señora: ¿qué hiciste? Y me dijo: comencé a orar a la distancia. Y ella dijo: oré sin saber lo que decía Oseas capítulo 2 versículo 6. Dice que tus oraciones sean como un cerco de espino, de tal manera que rodeen a tu cónyuge y lo hagan sentir tan incómodo que diga: me tengo que regresar a casa porque mejor me va en casa que como me está yendo ahora. No es brujería, es palabra de Dios. Y le dije: ¿y qué pasó? Ya me tenía entretenido y le dije: ¿y qué pasó? Y me dijo: a los 2 años mi esposo regresó a la casa. Y le dije: espera, no es que Dios contesta al otro día de que oras. Y me dijo: no, si Dios hubiera respondido mi oración al otro día y él hubiera regresado a casa, yo lo hubiera sacado de la casa, porque mi carácter no estaba formado,
porque mi lengua, uy, dice Proverbios que en la lengua está la vida, el poder de la vida y de la muerte, pero también más adelante dice que en la lengua de la esposa está el poder de levantar a su esposo como un rey o de pisotearlo. Y ella dijo, si él volvía, mi lengua, perdón que use esta frase, no estaba domada. Pero esos 2 años Jesús lo utilizó para poner su amor y su gracia y su carácter dentro de mí, de tal manera que cuando mi esposo entrara por la puerta, encontrara la imagen de Jesús en mí, y eso fue lo que lo derritió, el amor y la gracia de mi Señor Jesucristo. Aleluya. Y le dije, ¿qué pasó? Y nos dijo, a los 2 años entró por la casa pidiéndome perdón, y cuando me vio tan cambiada y vio a Jesús en mí, me dijo, preséntame a Cristo que te ha cambiado tu vida. Y producto de la reconciliación de ellos dos, nací yo. Ahora, escuche. No se suponía que yo estuviese aquí. Pero alguien se hizo intencional en traer la gloria de Dios a sus generaciones. ¿Qué pasaría si alguien de los que está aquí sentado entiende este mensaje y dice, yo no soy víctima de seguir el mismo capítulo de dolor y de herida? Algo tengo que hacer para levantarme y traer la gloria de Dios. Por eso Jesús dijo, yo soy el camino, la verdad y la vida, porque si tú me traes a tus relaciones, el poder de Dios va a comenzar a producir transformación en tu casa, en tu familia, en tus relaciones, en tu gente. Mi mamá no solo oró para que Dios produciera un milagro en su matrimonio y en la vida de mi papá. Mi mamá también oró porque quería marcar a sus hijos y a los hijos de sus hijos. En estos días estaba con Natán manejando, mi hijo, bueno, nuestro, lo hicimos los dos, nuestro hijo menor de 12 años. Y mientras yo manejaba, él iba al lado, íbamos solos, y me dijo, papá, quiero decirte algo. Él me dijo, me quiero casar. Y le dije, ¿tan rápido, Natán? Me dijo, no, cuando sea el tiempo. Y me dijo, quiero tener una esposa tan hermosa y llena de Dios como mamá. Y le dije, muy bien, hijo. Y me dijo, y quiero que cocine tan rico como mamá. Y le dije, muy bien, hijo. Después me dijo, papi, quiero tener 6 hijos. Y le dije, uy, tienes que trabajar mucho, hijo. Y después me dijo, papi, y quiero que Dios me dé una idea para inventar algo que me traiga muchos beans. Y le dije, muy bien, hijo. Se quedó callado y al rato me dice, papi, tú pudieras llamar a abuelo, que es mi papá. Dile, abuelo, que el próximo pastor voy a ser yo. Porque mis papás son pastores en Puerto Rico. Ahora, le voy a echar salsa a los tacos. ¿Se entendió? Voy a exagerar. ¿Usted se imagina yo levantando el teléfono y llamando a mis papás diciéndole, hey, el que heriste es a mi mamá? Borrachón, mujeriego, ¿verdad que no? Tuve la dicha de llamarle y decirle, hey, buen papá, buen esposo, buen hijo de Dios, tu nieto quiere ser como tú. Y le dije a Natán, a quien tú tienes que llamar es a la abuela, porque ella fue la que se hizo intencional en traer la gloria de Dios y creer que Jesús era el camino para que se solucionara todas las cosas. Un día Jacob se levantó y dijo, no puedo seguir durmiendo de esta manera, no duermo tranquilo, no concilio el sueño, vivo huyendo de mi hermano Esaú porque me ha estado buscando para matarme. Si acabó esto, me voy a encontrar primeramente con Dios y voy a rendir mis relaciones a los pies de Dios y le voy a decir, Señor, estoy cansado de estar huyendo, estoy cansado de vivir con esta ansiedad, yo necesito que me cambie. Hay alguien probablemente que está así aquí que dice, Daniel, no
no tengo paz, necesito la tranquilidad. Jacob se encontró con el mismo Dios y le dijo: Dios, hasta que tú no me cambies, no cambies esta identidad, no saques este dolor, no te voy a dejar tranquilo. Yo necesito un cambio en mi vida. Y Jesús te dice: estás en el lugar correcto. Yo soy el camino, la verdad y la vida, y el que viene al Padre yo no lo echo fuera. Y dice la Biblia que Jacob se hizo intencional y comenzó a enviar mensajes a su hermano Esaú diciéndole: quiero verte, quiero que sepas que estoy arrepentido, quiero que sepas que necesito tu perdón, quiero que sepas que te amo. Y comenzó a enviar regalos y regalos y regalos hasta que un día lo encontró cara a cara. Ponga su mano en su corazón por un momento. Ahí está una estrategia divina para restaurar relaciones. A lo mejor un café, a lo mejor enviar un regalo, a lo mejor una llamada, a lo mejor un texto. Y si es seguro, envía a los sobrinos, porque los sobrinos preparan el camino. Pero yo oro a Dios en esta tarde que el amor de Dios te abrace como nunca antes y puedas entender que tú no estás solo, Dios está contigo. José miró a sus hermanos frente a él y no lo reconocían porque estaba todo cambiado, había pasado tantos años. Y José dijo, se tuvo que ir atrás a llorar amargamente. Era su oportunidad para vengarse de sus hermanos. Sin embargo, salió secándose las lágrimas y dijo: para este momento Dios me trajo para hacerle bien a ustedes, a mi familia y a mi pueblo. Y le dijo: yo soy José, el que ustedes un día vendieron y querían matar también, pero yo los perdono y los amo. Y fue intencional en doblegarse y traer la gloria de Dios en ese momento. Pero yo quiero terminar diciéndote en esta tarde que el que se hizo intencional realmente y de quien tenemos que aprender es nada más y nada menos que nuestro Señor y Salvador Jesucristo. Porque Jesús, dice la Biblia, que vino a este mundo y creció y estaba fortalecido, y antes de comenzar su ministerio, dice la Biblia que fue bautizado por Juan el Bautista, y al ser bautizado por Juan el Bautista estaba listo para comenzar su ministerio. La noche antes de comenzar su ministerio tuvo una vigilia donde comenzó a orar, y en medio de la oración dice la Biblia que Dios les dijo: prepárate, te voy a indicar a quienes escoger como tus discípulos para que puedas continuar esta jornada que te voy a dar. Yo esta tarde, con mucho respeto, voy a invitar a cuatro hombres que quiero mucho un momentito. Naki, por favor, Pastor Naki.

0: comienza a escoger a sus discípulos. Y dice que él vio a un hombre llamado Simón Pedro. Este es Simón Pedro. ¿Se parece a Pedro? No, este es Pedro. Entonces al revés.
1: Sí.
0: Vio a Simón Pedro que estaba, eran pescadores y estaba pescando, y le dijo: Simón, desde hoy no serás más un pescador de peces, sino que ahora serás un pescador de hombre. Ven y sígueme. Simón significa Petrus en griego, pero también significa el primero y también significa revelación. Simón fue el primero que caminó sobre las aguas, ¿verdad? Y Dios lo ayudó. Simón es el primero que confiesa que Jesucristo es el Hijo de Dios, que es el Señor. Simón significa revelación. Pedro es revelación. Y no sé si está entendiendo lo que estoy diciendo, pero cuando lo llama, no solamente lo llama como un simple pescador, él tiene el concepto de pescador, pero le está llamando afuera su esencia y le dice: Pedro, sobre ti voy a fundar el concepto de la iglesia. Pedro, a ti te daré las llaves de la iglesia. Pedro, sobre ti voy a establecer grandes cosas. Sobre ti mucha gente recibirá la revelación que yo soy Jesús, el Hijo de Dios. Pedro fue el que se paró entre 3,000 personas después que vino el Espíritu Santo y predicó, y todos los 3,000 reconocieron a Cristo como Señor y Salvador. Pedro, eres más de lo que piensas. Pedro, haré de ti cosas grandes. Pedro, ven a servirme, te llamo. Escuche. Pero la revelación no puede caminar por sí sola. La revelación necesita un balance. Y por eso le dice a Pedro: Pedro, ¿quién es el que está a tu lado? Y le dice: este es Andrés, mi hermano. ¿Es quién? Andrés, mi hermano, también es pescador. Y le dice: Andrés, tú vas a hacer el balance de Pedro, porque tu nombre significa varonil, pero significa experiencia. Andrés había sido discípulo de Juan el Bautista, y esa experiencia que adquirió con Juan el Bautista ahora se convierte a la escuela de nuestro Señor Jesucristo, y le dice: voy a poner a trabajar junto la revelación con la experiencia, para que la experiencia balancee la revelación y la revelación balancee la experiencia. Y son hermanos de sangre. No ha captado el mensaje, iglesia. Son hermanos de sangre. En otras palabras, Jesús lo que está diciendo es: yo voy a levantarme intencionalmente, y 4 de mis discípulos van a ser hermanos de sangre para enviar un mensaje al mundo que lo que yo creé sí funciona y no se va a volver a quebrantar por nada. Daniel, ¿qué tiene que ver Pedro y Andrés conmigo? Que tus hermanos, Dios ha depositado en ellos algo que tú necesitas. Y Dios ha depositado algo en ti que ellos necesitan. Y que tal vez se hirieron y se quebrantaron las relaciones porque hablamos de otros temas que no nos unían, sino que nos separaban más. Pero Dios te dice: te voy a dar una tarea en el 2018. Descubre lo que he puesto en tu hermano que no puse en ti, y descubre lo que he puesto en ti que no puse en él, y únanse para que vean que este diseño que yo formé sí funciona y el maligno no va a destruirlo más. Por favor, quédense aquí, pero no tomados de la mano. Perdón. Y dice la Biblia más adelante ahí que entonces Jesús, ¿quién eran estos? Revelación y experiencia. Y entonces se encuentra nada más y nada menos con Juan. ¿Sabes cuántos años tenía Juan? Uy, me dio ganas de llorar otra vez. ¿Sabes cuántos años tenía Juan aproximadamente cuando Jesús lo llamó? 17 años de edad. Hmm.

Le hablo a los hermanos mayores aquí. Tu hermanito, tu hermanita te necesita. Juan, su nombre significa amor y misericordia. Este es el que todo lo ve bien. El que abraza a todo el mundo. Si se puede meter al infierno y predicarle a todo el mundo allá, también le predica. Estoy exagerando. Porque está lleno. Tú eres como yo, Juan. Yo soy así. Yo le veo bien a todo, amo a todo el mundo. Para mí todo el mundo es bueno. Pero Jesús dijo, Juan, eres amor y misericordia, lo que el mundo necesita. Pero yo tengo que balancearte, porque no puedes caminar el mundo así. Tú necesitas a Jacobo. Jacobo era hermano de sangre de Juan. Y dice la Biblia que cuando Jesús los encontró, estaban remendando reses. Remendando. Redes. Reses. Reses. Redes. Qué bueno que eres tú que me sostienes, Espíritu Santo. Redes. Estaban remendando redes. ¿Estaban qué? No te oigo. ¿Estaban qué? Profetizo en el nombre de Jesús que este 2018 te levantas como un remendador de relaciones. En el nombre de Jesús, lo que se rompió por cualquier mentira del diablo o cualquier desilusión o cualquier tema o cualquier cosa, que se levante, y te levantas como un remendador de redes. Y le dice, desde ahora en adelante no serán remendadores de redes para peces, serán remendadores de relaciones. Y Jacobo significa guerrero, el que ora, espiritual, el que le da en el carcañal. Entonces le está diciendo a Juan, Juan, tú eres puro amor y misericordia, pero solo en la vida tú no puedes funcionar. Tú necesitas un balance. Se llama Jacobo, guerrero espiritual. Pero Jacobo, tú solo no puedes funcionar, porque si no, le volarías la cabeza a todo el mundo. Tú necesitas y entonces yo me pregunto, porque sé que estás pasando por tu mente ahora mismo, ay Daniel, si tú supieras cómo es mi hermano o mi hermana, ese se levanta y cree que da justicia y bla. Si él fuera como yo, todo pasible. Pero tu hermano también se está quejando de ti, oh, es que tú eres tan buenazo con todo el mundo. Y Dios dice, si ustedes pusieran a los pies míos las virtudes que les he dado. Porque Dios no unió solamente familias y hombres. Dios unió unción y poder y esencia que Él mismo puso en ti para cambiar al mundo. Porque estos son los mismos que Jesús dijo en un día que iba a subir a los cielos. Vayan por todo el mundo y prediquen el Evangelio. Y tengo que acentuar algo. No sé qué Dios tiene con el número 12, pero todo el número 12 es significativo. Porque Dios es intencional en que caminemos en par. No podemos caminar solo, necesitamos caminar juntos, porque nos necesitamos los unos a los otros. Y les dijo, ustedes vayan por todo el mundo y prediquen mi evangelio. Y estos dos no solamente compartieron con Jesús 3 años, sino que siguieron el ministerio juntos como hermanos. Las relaciones de hermanos rendidas a los pies de Cristo sí funciona. Puedo decirle dos cosas más. Uno de los discípulos de Jesús, de los 12, era su propio hermano, se llamaba Simón, no Pedro, el otro Simón. Y ese Simón significa flexible. Fue el único, a diferencia de los otros discípulos, que entendió lo que su hermano estaba haciendo y fue parte de los 12.
que sus otros dos hermanos, Jacobo y Santiago, Jacobo es el que escribe el libro de Judas. Y ese libro está increíble porque habla del poder de Dios, cómo Dios descendió al mismo infierno, le quitó las llaves al diablo y tomó autoridad para darnos a nosotros vida y poder. Pero Santiago habla de la lengua y dice: cuiden la lengua, porque es un pequeño miembro que puede incendiar un bosque grande. Porque él experimentó haber criticado a su hermano porque no lo entendía, pero después que lo ve resucitado dice: de verdad este es el Hijo de Dios, y comienza a escribir cosas nuevas. Prepárate, porque hay un capítulo nuevo que se van a escribir en tus relaciones. Es lo que pasó de dolor, solo es un capítulo, pero no es el fin de la historia. Hay algo que Dios tiene para ti, para tu casa, para tus relaciones. Estos dos vieron cuando Jesús calmó la tempestad en medio del mar, y me imagino que uno le dijo al otro: hermano, cada vez que tú veas tormenta en tu vida, clama a Jesús, Él te puede ayudar. Ellos dos vieron cuando Jesús repartió los panes y los peces, y cuando lo estaban repartiendo, me imagino que uno al otro se habló y dijo: hermano, el mismo Dios que me bendice a mí te va a bendecir a ti, el mismo Dios que va a hacer que me vaya bien a mí te va a ir a ti. Y no voy a decir quién, pero uno de ellos, de esos cuatro, dijo: Jesús, ¿pudieras decirle al Padre que cuando subiéramos a los cielos siente a mi hermano a la derecha tuya, perdón, y al otro a la izquierda? Y Jesús dijo: eso no me toca a mí, eso le toca a mi Padre. Pero yo les digo algo: si ustedes quieren ser el mayor, aprendan a ser el menor. Si quieren ser grande, aprendan a servir. Y lo que voy a decir es una opinión muy personal mía. Si a ti Dios te ha bendecido mucho, no lo tome como un regaño, pero no vayas a la casa de tu hermano a hablarle en su cara todo lo que posees y lo que tienes. Porque el que tiene más no es para hablar lo que tiene, es para humillarse y servirle al chiquito y decirle: aquí estoy para bendecirte, aquí estoy para cubrirte, aquí estoy para amarte. Termino con esto. ¿Se entiende lo que estamos hablando, no? Daniel, tú no sabes qué clase de relaciones yo tengo. Y hay relaciones que implica desórdenes mentales. Tal vez no estoy predicando de eso. Eso requiere otros parámetros. Pero tal vez me preguntas: Daniel, ¿cómo puedo ser intencional para comenzar a que mis relaciones se restauren otra vez? Te voy a dar tres consejos fáciles. Uno, vuelve a creer que Dios tiene el poder para restaurar tus relaciones. Vuelve a creer, porque tal vez habías perdido la fe en eso. Dos, vuelve a orar por tus relaciones y preséntasela a los pies de Cristo. Y número tres, vuelve a leer la Biblia, porque Dios te va a dar estrategias para cómo acercarte y restaurar las relaciones. Porque es muy probable que tú salgas de aquí motivado diciendo: voy a llamar a mi hermano y le voy a pedir perdón, y a lo mejor no encuentres la respuesta que estás esperando. No lo hagas sin que leas la poderosa palabra de Dios, porque aquí hay estrategias que Dios te va a dar, que vas a tener que apuntar en un papel, y de acuerdo a esas estrategias divinas vas a ir a hacer lo que Dios te está haciendo para que se restauren tus relaciones. Porque esta vez no se van a restaurar por tus esfuerzos humanos, se van a restaurar porque están a los pies de Cristo, y porque es un plan divino que va a venir y se va a poner en tu corazón para que puedas abrazar a los tuyos una vez más. Jesús luchó hasta el final por sus propias familias, y mire lo que pasa en Hechos 1. Hechos capítulo 1 dice que dice la Biblia que todos los discípulos de Jesús, más su mamá y sus hermanos y sus hermanas, todos comenzaron a subir al aposento alto, porque iban a esperar la promesa del Espíritu Santo. Era la promesa que Jesús les había hecho, y dijo: vendrá el Espíritu Santo y los llenará con poder y les capacitará para que vayan a llevar mi mensaje. Y Hechos comienza a decir que ahí estaban sus hermanos y sus hermanas, porque creían, y
todos compartían el pan y todos se sentaban a la mesa y todos se amaban y se cuidaban, y vino el Espíritu Santo y los unificó y los unió. Yo me imagino que en ese momento quien estaba riéndose mucho de bien era nuestro Señor Jesucristo, diciendo: se logró, el Espíritu Santo vino a unificar y a cumplir mi propósito de restaurar las relaciones. No sé si entiende lo que estoy diciendo, pero aquí en esta tierra está el Espíritu Santo y está listo para ayudarte a restaurar tus relaciones, a unificar y a unir lo que Dios desea que se una. Él está dispuesto a ayudarte, porque el día del Pentecostés no solo se celebró la llegada del Espíritu Santo, se celebró la unificación y el cumplimiento de ver que toda la familia de Jesús estaba rendido a su propósito. Ponga su mano en su corazón y levanta tus manos al cielo. Hay una promesa en el Espíritu Santo de que tu familia venga a los pies de Jesús. Señor, y yo oro en esta tarde que cada persona que está aquí pueda ser abrazado por tu amor y pueda ser abrazado por la fe que hay en ti, de que tomen la fortaleza en tu nombre de restaurar sus relaciones y saber que ellos no están solos, porque las relaciones se restauran cuando están rendidos a tus pies. Dale la fuerza, yo te lo pido en el nombre de Jesús. Amén y amén. Baje sus manos por un momento, por favor. Mi mamá le cambió el resto de la historia a mi familia, no por ella, sino porque invitó a Jesús a sus generaciones. Y yo quiero hacerle saber a alguien aquí que si tú te haces intencional en invitar a Jesús a tu vida, no solamente le estás abriendo las puertas a tu vida, sino le estás abriendo las puertas para que Dios también toque a tus hijos y a los hijos de tus hijos. Si hay alguien en este lugar que necesita decir: Daniel, yo necesito a Cristo como Señor y Salvador, yo necesito que Él entre en mi vida, que entre en mi familia, si esa es tu decisión ahí donde estás, levanta tu mano derecha bien en alto. Yo quiero orar por ti en esta tarde. Que Dios te bendiga. Que Dios te bendiga. Que Dios te bendiga. Que Dios te bendiga. Que Dios te bendiga. Únicamente esas personas que están levantando su mano, queremos abrazarte como cuerpo de Cristo. Si tú levantaste tu mano ahí donde estás, ponte sobre tus pies por un momentito. Solamente esas personas que levantaron. Este aplauso una vez más es para ti. Que Dios te bendiga, que Dios te bendiga, que Dios te bendiga, que Dios te bendiga, que Dios te bendiga. El pastor Randall les va a dirigir en esta oración mientras toda la iglesia lo hace. Iglesia, yo oro en el nombre de Jesús que el mismo Dios que levantó discípulos, hermanos, para usarlos en la tierra, también sea el Dios que te ayuda a restaurar tus relaciones y que tú y tu casa puedan servir y glorificar el nombre que es sobre todo nombre, el nombre de Dios. Siento decirle una cosita más. Míreme por un momentito. Es probable que la relación que restaure tal vez no vuelva a ser la misma. No va a ser la misma. Pero significa mucho que hoy tomes la decisión de tirar puentes que creen una comunicación otra vez y que traiga bendición a ti, a tu casa. Amén. Que Dios los bendiga.

que movió tu corazón hacia mí para venirme a rescatar. De lo profundo de mi ser, mi alma quiere decirte lo que siento por ti, Señor. Rendida está mi vida sin reservas a ti.

Casa de mis sueños cuesta 30 años de mi salario. 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

Sí, señor. ¡Woo-hoo! ¡Aleluya! Vamos, así.

Gracias, Señor, por lo que hiciste en la cruz por nosotros. Hoy tenemos libertad y podemos adorarte a ti, majestad. Te exaltamos, Rey.

No hay ninguno como tú, Señor. No lo hay. Qué bueno que podemos confiar en ti, Señor. Tú eres mi esperanza.

Te adoramos, Señor. Nos entregamos en esta noche, Padre, como un sacrificio en adoración para ti, Señor.

Amém. Graças, Senhor. El anhelo de nuestro corazón, Señor, es adorarte a ti.

Amém. Graças, Senhor. Así con nuestras manos en alto, te quiero invitar que terminemos este tiempo dándole gracias al Señor por su grande amor, por su sangre preciosa derramada en la cruz del Calvario. Señor, gracias.

Gracias, Señor. Oh, apláudele fuerte al Señor y dale gloria. Gracias, Señor. Fue todo por amor. Te bendecimos, Señor. Te adoramos. Te damos honra, gloria, honor. Aleluya. Aleluya. Digno eres tú, Señor, de recibir honra. Amén.

es justa, pero Dios siempre es bueno. La vida no siempre es justa, pero Dios siempre es fiel. Y para siempre es su misericordia. Bueno, ya pueden sentarse porque me ponen un poquito nervioso. La verdad que estamos muy contentos, felices de estar aquí compartiendo. Y traigo una palabra de parte de Dios esta mañana. Quiero que te sientes, que disfrutes. Ayer tuvimos un día intenso, un día fuerte y un día de mucha celebración y de mucha victoria. Hoy quiero compartirte lo que Dios ha puesto en mi corazón para este día, pero también para este año. Y he orado al Espíritu Santo que me dé la gracia de poder tomar lo que está aquí y dejarlo allá. Y dejarlo allá en el nombre de Jesús. Mi esposa le manda muchos saludos. Estuve hablando con ella anoche, en la mañana, allá en casa, en las celebraciones de Semana Santa. La gente de la iglesia, los chicos que han venido aquí a los congresos de Córdoba, también les mandan muchos saludos. Y aquí estamos listos. Buenos días. ¿Están listos? ¿Seguro, seguro, seguro? Ok, muy bien. Quiero que abras tu Biblia conmigo en Lucas capítulo 15. Quiero llamar a lo que te quiero compartir. Llegó la hora. Codea al que está a tu lado y dile: llegó la hora. Dile, llegó la hora. O dile de otra manera: es la hora. Ahora, alguien pregúnteme, ¿de qué, pastor? Alguien, gracias por preguntar. De recuperarlo todo en el nombre de Cristo Jesús. Llegó la hora de recuperarlo todo. Recuperar el 100 en el nombre de Cristo Jesús. ¿Estás listo para eso? Muy bien. Vamos a Lucas capítulo 15. Para mí Lucas 15 es uno de los libros de la Biblia que más me fascinan. Yo no sé cuántos mensajes hemos hecho acerca de Lucas 15 y todavía no me lo acabo. Y hoy quiero compartirte uno de los que más ha estado ministrando mi vida y me ha desafiado en este año de una manera tremenda. Se ha convertido una bandera en un desafío de vida. Es un desafío para mí todo el 2022, Lucas 15. ¿A qué me refiero? Ahora te lo voy a compartir. ¿Estás conmigo? Bien. Se acercaban a Jesús todos los publicanos y pecadores para oírle. Y los fariseos y los escribas murmuraban diciendo: este a los pecadores recibe y con ellos come. El público de Jesús en este momento son los fariseos, los escribas y murmuradores. No me respondas, pero te pregunto: ¿has conocido a alguien que tiene el ministerio de murmurar? No me respondas. Bien. Versículo 3. Entonces se le refirió esta parábola diciendo: ¿qué hombre de vosotros, teniendo 100 ovejas, si pierde una de ellas, no deja las 99 en el desierto y va tras la que se perdió hasta encontrarla? Y cuando la encuentra, diga conmigo, la encuentra, la pone sobre sus hombros gozoso y al llegar a casa reúne a sus amigos y vecinos diciéndoles: gozaos conmigo porque he encontrado mi oveja que se había perdido. Y os digo que así habrá más gozo en el cielo por un pecador que se arrepiente que por 99 justos que no necesitan arrepentimiento. ¿Cuántos están gozosos esta mañana? ¿Estás contento? Si no estás contento, ahorita te vas a poner contento. Vas a ver. Luego, versículo 8. Porque para mí, Lucas 15 es el mismo mensaje de Jesús, simplemente visto desde tres perspectivas diferentes. Versículo 8. Jesús sigue en el mismo mensaje a los mismos escribas, fariseos y todos los feos que estaban ahí. ¿O qué mujer que tiene 10 dracmas, si pierde una dracma, no enciende la lámpara y barre la casa y busca con diligencia hasta encontrarla? Y cuando la encuentra, reúne a sus amigas y vecinas diciendo: gozaos conmigo porque he encontrado la dracma que se había perdido. Di conmigo: la he encontrado. Muy bien. Verso 10, así os digo que hay gozo delante de los ángeles de Dios por un pecador que se arrepiente. Ok, Jesús sigue en el mismo mensaje con el mismo público: murmuradores, escribas, fariseos y todos los. Gracias, muchas gracias. Y todos los feos. Ok, verso 11, también dijo: un hombre tenía dos hijos y el menor de ellos dijo a su padre: padre, dame la parte de los bienes de la herencia
que me corresponde y le repartió los bienes. No muchos días después, juntándolo todo el hijo menor, se fue lejos a una provincia apartada. Yo le llamo el reino del muy, muy, muy lejano. Ah, la viste, pecador. Y allí desperdició sus bienes viviendo perdidamente. O sea, administrador no era el tipo, era un derrochador. Y cuando todo lo hubo malgastado, vino una gran hambre en aquella provincia y comenzó a faltarle. Y fue y se arrimó a uno de los ciudadanos en aquella tierra, el cual envió a su hacienda para que apacentase cerdos. Y deseaba llenar su vientre de las algarrobas que comían los cerdos, pero nadie le daba. Quizás has escuchado a alguien decir, es que el hijo pródigo hasta que no comió la comida de los cerdos volvió a casa. No, él quiso comer la comida de los cerdos, pero ni siquiera eso le dieron. Más bien estuvo en ayuno no voluntario, ¿sale? Y volviendo en sí, verso 17, volviendo en sí dijo, ¿cuántos jornaleros en la casa de mi padre tienen abundancia de pan? Y yo aquí perezco de hambre. Me levantaré, iré a mi padre y diré, padre, he pecado contra el cielo y contra ti. Ya no soy digno de ser llamado tu hijo. Hazme como uno de tus jornaleros. Levantándose vino a su padre y cuando aún estaba lejos, lo vio su padre y fue movido a... El padre fue movido a... Y para mí todo el resto de la historia tiene que ver con esta expresión. Fue movido a misericordia. Todo lo que viene después, toda la reacción del padre hacia el hijo tiene una razón. Por misericordia. El padre fue movido a misericordia y corrió y se echó sobre su cuello y también lo besó. Y el hijo le dijo, padre, aquí el chico tiene un doble arrepentimiento, ¿verdad? He pecado contra el cielo, pero también he pecado contra ti. He pecado contra Dios, pero también te falté a ti, ¿verdad? Dios y el prójimo. Ya no soy digno de ser llamado tu hijo. Pero el padre le dijo a sus siervos, sacad el mejor vestido y vístanlo, ponedle un anillo en su mano y calzado en sus pies, y traer al becerro gordo y matadlo. No me mires así, estoy hablando del becerro. Y comamos y hagamos fiesta, porque este mi hijo muerto era y ha revivido. Se había perdido y es hallado, y comenzaron a regocijarse. Señor, que el mismo gozo que le produjo al pastor de las ovejas recuperar su oveja, que el mismo gozo que le produjo a la mujer que pidió el dinero recuperarlo, que el mismo gozo que le produjo al padre recuperar al hijo, sea el gozo con el que salgamos, Señor, de este congreso, de saber que llegó la hora de recuperarlo todo en el nombre poderoso de Cristo Jesús. Llegó la hora de recuperarlo todo en el nombre de Jesús. Muy bien, las tres parábolas del capítulo 15 para mí simplemente es lo mismo. Yo no puedo compartir una sin la otra porque es lo mismo. Simplemente visto de tres maneras diferentes. Las tres parábolas hablan de algo que se... Las tres parábolas hablan de algo que se pierde, pero gracias a Dios. Claro, la historia es contada por Jesús. Entonces, como la historia es contada por Jesús, no puede haber otro final. No importa que se pierden las tres parábolas, al final todo es recuperado, todo es encontrado. La oveja es recuperada, la moneda es recuperada y el hijo es recuperado también. Habla del poder que hay en Jesús de restaurar a las personas y de restaurar las cosas y de restaurar tu ministerio, tu familia. Pensé que alguien iba a decir amén, está bien. Entonces, estas parábolas fueron dichas a los fariseos, escribas, murmuradores y todos los feos que estaban ahí, ¿verdad? Entonces Jesús estaba hablando del poder que hay en él para recuperar las cosas al dueño original. Y te tengo una pregunta que fue la que me orilló a compartirte lo que te voy a compartir ahora. El pastor fue a buscar a la oveja perdida. Muy bien, ¿eh? La mujer fue a buscar la moneda perdida. Pero aquí en la tercera historia de Jesús hay algo que no me enlaza bien. Si el pastor fue por la oveja y la mujer por el dinero, por el varo, ¿por qué el papá no fue por el hijo? Vamos, el que me la conteste, le vamos a invitar un café con Quique Pavón al terminar la reunión. Y empezaron a contestar, ¿eh? ¿Cómo? Porque tenía hambre, porque sabía el camino, a ver. A ver, ¿quién más? Por los 50 mil puntos. ¿Quién más? ¿Eh? Ah, no, no la escuché, pero se ve que sí. Sí, sí, tiene razón. ¿Eh?
Porque el hijo recapacitó. Muy bien, mi respuesta simplemente es: 100 mexicanos dijeron, la oveja es una oveja, es un animalito. Una oveja no es un gato, no es un perro, no son de los que aprenden el camino de regreso a casa. Una oveja se extravía y ni siquiera se da cuenta que está extraviada. Una oveja se pierde y ni siquiera sabe que está perdida. ¿Has conocido a alguien que está tan perdido, pero que ni siquiera sabe que está perdido? ¿Has conocido a alguien que está extraviado, extraviado y no hay manera que le digas algo? Porque él ni siquiera se siente extraviado. Las ovejas hablan de la situación de las personas que ni siquiera tienen la más mínima conciencia de que están perdidos. Por lo tanto, no pueden regresar. Alguien tiene que ir por ellos. Go them in the mighty name of Jesus. Alguien tiene que ir por ellos saliendo de este congreso y hablarles de Jesús, del amor, de su poder, de su recuperación. Luego, la moneda es un objeto inanimado. Una moneda se pierde y donde esté perdida, ahí se va a quedar por el resto de la vida hasta que alguien la encuentre y la use para una cosa. Pero el hijo no es un animalito, por el amor de Dios. El hijo no es un objeto. Ay, es que vino la pandemia y dejé ir a la iglesia y nadie me llamó. Es que vino la pandemia y dejé de congregarme y nadie vino a visitarme. Te digo por qué, porque no eres un animalito, tampoco eres un objeto, eres un hijo. Y el hijo siempre sabe el camino de regreso a casa. El hijo siempre sabe el camino de regreso a casa. Y yo te pido que te posiciones, que te pongas en la posición correcta que Dios te ha dado a través de su hijo, como un hijo. ¿Cuántos hijos de Dios hay aquí en esta mañana? Entonces, así como el hijo tomó la decisión de irse al reino del muy, muy, muy lejano, así el padre simplemente estaba esperando que el hijo tomara la decisión de volver. ¿Estás conmigo? ¿Se está poniendo bueno? Agárrate, papi, agárrate, nene. Entonces, cuando yo cuento esto, me acuerdo mucho de esa ilustración que yo cuento mucho, donde es el Espíritu de Dios, hay vida, hay perdón. Esto no es para mí. ¿4:30 sigue? No es mío. Pensé que era un recadito que un ángel me había dejado por ahí. Entonces, cuando yo leo esto, recuerdo aquella ilustración que yo cuento de aquel muchacho que bajo el efecto de una droga, en medio de una paranoia tremenda, agarró un cuchillo, sentía que alguien lo perseguía, pero la única persona que estaba en casa era su mamá. El chico agarró el cuchillo y mal viajado lastimó a la mamá de las caderas hacia abajo, completamente. La mamá no pudo volver a caminar. Cuando él vuelve en sí del atroz acto, dice: lo que he hecho no tiene perdón de Dios. El chico tiene que huir de la policía, huir de la familia, huir de sus hermanos, huir de los nietos, huir de los tíos, huir de todo. Y se va al reino del muy lejano también. Pero en el reino del muy lejano, este hombre se encuentra con Cristo Jesús. Y a partir de ese momento de tener a Cristo en su corazón, él siente la necesidad de pedirle perdón a su mamá. El chico empieza a llamar todos los días: mamá, acepté a Cristo en mi corazón. Sé que lo que hice no tiene perdón del cielo, pero si tú puedes darme la oportunidad de pedirte perdón. Si me perdonas, está bien. Si no me perdonas, está bien. Yo lo único que necesito es pedirte perdón. Por favor, dame la oportunidad. La mamá nunca contestó. El chico se desespera hasta que deja un último mensaje y dice: mamá, voy en el tren que va afuera. Voy en el tren que pasa afuera de tu casa. La mamá vivía sobre las orillas del tren, sobre las vías del tren. Y entonces a las 5 p.m. pasa el tren por cerca de tu casa. Yo me voy a asomar. Si tú crees que me puedes dar la oportunidad de pedirte perdón, pon una banderita en la ventana. Si no puedes recibirme todavía, está bien, yo lo entenderé. Y seguiré orando toda la vida hasta que me des la oportunidad de pedirte perdón. Llegan las 5 de la tarde, el chico ya se había bajado en la estación, estaba caminando hacia la casa de la mamá. ¿Y crees que había banderita en la ventana? La mamá pintó el techo de bandera, pintó la casa de bandera, cortó el césped de bandera y por si fuera poco, en su silla de ruedas, ella en la entrada de la casa, en la cerca, con una banderita esperando a su hijo.
diciendo: claro que te perdono, claro que te estoy esperando, ¿cómo no te voy a perdonar si eres mi hijo? Y ahí sucede una historia de restauración. Y esta mañana, mientras oraba por ti, el Señor me decía: Abraham, dile a Córdoba y dile a la Argentina que un nuevo tiempo de Dios para la Argentina ha comenzado. Que esta mañana no es una historia, sino en el cielo de Córdoba hay una bandera diciendo: si tú quieres, si tú tomas la decisión, hoy podemos recuperarlo todo una vez más en el nombre de Jesús. Muy bien, ahora di conmigo, número uno. No, ¿sabes qué? Patea al que está a tu lado de mi parte con mucho cariño. Dale una patada y dile: está de parte del pastor. Bien, gracias. Di conmigo, número uno, la oveja perdida.

pero no tienen la más mínima conciencia de que están perdidos. El pastor va por la oveja perdida para salvarla. Y aquí tenemos revelada la obra del personaje más importante de este mensaje. Tenemos revelada la obra de aquel que dijo: haya pues en vosotros este mismo sentir que hubo en Cristo Jesús, que no escatimó ser igual a Dios como cosa que aferrarse, sino tomando forma de siervo y condición de hombre, se humilló hasta la muerte y muerte de cruz. Por lo cual Dios lo exaltó hasta lo sumo y le dio un nombre que es sobre todo nombre, para que en el nombre de Cristo Jesús se doble toda rodilla de los que están en el cielo, en la tierra, debajo de la tierra, y toda lengua confiese que Jesús es el Señor, para la gloria del Padre que está en el cielo. Para mí, la parábola de la oveja perdida, simplemente Jesús está revelando su ministerio. Él está hablando de Él. Yo soy el buen pastor que da la vida por las ovejas. Jesús no estaba hablando de mí, Jesús no estaba hablando de ti, Jesús estaba hablando de Él. Yo soy el pastor que va por los perdidos. Yo soy el pastor que da la vida por sus ovejas. Y luego en Lucas 9:10 dice: porque el Hijo del Hombre vino a buscar y a salvar lo que se había. Lucas dice: porque el Hijo del Hombre vino a buscar y a salvar lo que se había perdido. Muy bien, entonces di conmigo: el pastor perdió parte de su trabajo y simplemente fue a recuperarlo. ¿Hasta aquí estás conmigo? Muy bien. Segunda pista de Blue. Di conmigo: patéale ahora al que está al otro lado, recíbelo en el nombre de Jesús. Y dile: la moneda perdida. La moneda perdida es un ama de casa que pierde dinero. Si bien es cierto, la parábola de la oveja perdida representa el trabajo, la parábola de la dracma perdida representa las posesiones. Era una mujer que ya tenía un dracma. El dracma era de plata. El dracma tenía doble valor. El dracma era todo un día de salario. El dracma representaba un 10%, por eso se llama dracma. Entonces, la mujer perdió doblemente. No solo perdió un día de salario, sino en la pura moneda perdió todo el valor de la plata que la pura moneda vale. Tenía una doble pérdida. Gracias a Dios que la mujer no se quedó con las manos cruzadas, sino comenzó a buscarla hasta encontrarla. ¿Cómo te sientes tú cuando estás alistando tu ropa y de repente, de un pantalón que hace tiempo no ves, o de la camisa, no sé, de alguien, de repente te encuentras un billetito de $50? ¿O de cuánto? ¿De cuánto? ¿De $1,000? ¿De cuánto? De cinco. Hay que orar por Quique para que Dios le ponga los de Hacienda, ¿verdad? Entonces, ¿cómo te sientes tú cuando encuentras en una ropa que estás lavando un billete? Si no hay, sientes ganas de hablar en lenguas, ¿verdad? Eres bautizado en ese momento por el poder de Dios y danzas y dices: este es el billete que ni me acordaba y por fin lo he recuperado. Si tú sientes tanto gozo cuando te encuentras un billete en una ropa que ya no te encontrabas, imagínate cuánto gozo siente Dios cuando recupera a uno de los que Él eligió, de los que Él salvó, de los que Él invirtió, de los que Él levantó. Imagínate cuánto gozo siente el cielo cuando recupera algo que se le había perdido. Entonces, di conmigo: oveja perdida, trabajo. Di conmigo: moneda perdida, posesiones. Entonces, la Biblia dice que la moneda no se perdió fuera de la casa. La moneda se perdió dentro de la casa. Y eso representa a todos los que están perdidos en la inutilidad. La Biblia, Jesús, está contando esta historia y dice que había dos factores que hacían que la moneda estuviera perdida: las tinieblas y el polvo. Porque cuando la mujer empieza a buscar la moneda dentro de la casa, lo primero que hace es prender la luz y barrer la casa. Tinieblas y polvo hace que dracmas de gran valor, con talentos, con dones, con gracias, con unciones, estén perdidos en la inutilidad. No solo está perdido él como persona y como hijo de Dios, está perdido, inutilizado, inútil el don que fue puesto en él para que a través de él mucha gente fuera tocada. A través de la música, a través de la palabra, a través de la gracia que Dios te haya dado. La moneda perdida representa aún los que estando dentro de la iglesia,
dentro de la casa parecen cristianos, visten como cristianos, cantan como cristianos, danzan como cristianos, pero están

0: verdaderamente perdidos. Y hay dos razones: tinieblas y el polvo. ¿Cuánta tierra tuvieron que echarte en la vida para matar tu sueño? ¿Cuánta mugre, cuánto lodo tuvieron que tirarte para que esa pasión y esa gracia y ese don con el que cantabas, enseñabas, danzabas, brincabas, bailabas, tocabas, enseñabas, evangelizabas, hoy, después de una pandemia, simplemente está? Sigue congregando, sigue yendo a la iglesia, pero el don está completamente inútil. Inútil, porque está perdido. No está ganando nada, no está haciendo nada con su don. Vale mucho, es de plata, tiene valor, puede pagar un día de comida, de luz, de alquiler, de todo, pero está inútil. Cuando Jesús está narrando la historia de la dracma, después de la oveja, después de que Jesús dice: yo soy el buen pastor que da la vida por las ovejas perdidas, ahora Jesús presenta al segundo personaje, al paracletos divino, al aquel que dijo: es necesario que yo me vaya para que él venga, porque él estará con vosotros y en vosotros. Cuando Jesús dice: la mujer no se queda con la moneda perdida, ay, mira, tiene mucho valor, vale como plata, vale como todo, vale como moneda, pero se perdió, ni modo. No, la mujer dice: no pierdo nada. Empieza a barrer la casa y a barrerla, y cuando está limpia empieza a ver que algo comienza a brillar, y la mujer prende la luz, y en la luz todo sale. Entonces el Espíritu Santo del Dios viviente, mientras yo ya estoy empezando a ministrar, yo tengo un acuerdo con él. Y le dije, y me dijo: ¿qué tal si mientras yo hablo, tú empiezas a barrerle el alma y arrancar el dolor y arrancar el coraje y arrancar el enojo y arrancar el luto y arrancar la depresión y arrancar la ansiedad? Bárreles el alma, bárreles la mente, bárreles el corazón, y vuelve a encender la llama que un día hubo dentro de ellos, y ese don y esa gracia y ese valor vuelva a brillar en sus corazones. Y este 2022, desde América Latina al mundo, le gritamos: ni una dracma inútil más. Todos volverán a levantarse en el nombre poderoso de Cristo Jesús. No solo recuperaremos a los que están perdidos, recuperaremos a los que dentro de la casa están en tinieblas. El único, perdón lo que te voy a decir, y espero no desilusionarte, yo sé que eres muy importante, pero al único que le va a interesar recuperar una moneda perdida es al Espíritu Santo. Y no te va a dejar hasta que te barre el alma una vez más, te arranque esa cosa que estás cargando, te prenda la luz, te encienda la lámpara y vuelvas a arder una vez más con toda tu pasión y tu fuego, en el nombre de Jesús. ¿Estás aquí conmigo? Muy bien. Ponle la mano al hombro que está a tu lado y dile: de parte de Dios, dice que no va a dejar perder toda la inversión que he hecho en ti. Dile: Dios no va a dejar perder toda la inversión que ha hecho en ti. Mandará su Espíritu Santo a que te sane el alma y te vuelva a encender la llama que hay dentro de tu corazón. El que esté conmigo y listo para eso, dígame el amén más apasionado que ha dicho este día, y el aplauso más poderoso al Rey de la Gloria. Llegamos al final, listos para el final. Falta el último, falta el hijo. Ya dejamos al animalito, ya dejamos a la moneda, ahora vamos con el hijo, papá. Necesito a tres amigos que vengan aquí rápidamente a ayudarme. Y ahora sí, el muchacho de esta cosa, ¿cómo se llama? Un aplauso a los tres actores que van a estar ayudándonos. Ya están listos ahí para ayudarnos en este momento. Muy bien, ya no tienes a quién patear, ni modo. Di conmigo: el hijo pródigo. Entonces Jesús le sigue predicando a los mismos fariseos, escribas, murmuradores y a todos los feos. Pero Jesús, en esa capacidad que él tiene de hablar tan simple y tan profundo, los lleva a lo que más le puede doler a los judíos para que le pusieran atención. Y cuando Jesús le dice, imagínate que tienes 100 ovejas y pierdes una. Ah, no, yo no voy a perder, dice un judío. Pero bueno, rápido, rápido, ven, ven acá. Aquí están. A ver, ajá, aquí, allá, muy bien. Vénganse para acá. Oh, muy bien, ok. Entonces, Jesús está hablando. ¿Ya estás conmigo por el final? El que toca el de esta cosa, ¿cómo se llama? Eso, a ver. ¿Quién me regala 10 minutos? 10. 10, 20, 30, 40. Oh, Pastor Sergio, ni modo. Está bien, estás disfrutando, tranquilo. Muy bien. Entonces, aquí tenemos a la oveja. Y conmigo la oveja. Una oveja muy futbolera. Y entonces Jesús les dice a los escribas: no importa cuántas ovejas yo tenga, aunque una se me pierda, yo soy el buen pastor y soy capaz de enviar a alguien, traerlo de Buenos Aires a Córdoba o de México a Argentina o de Argentina a México. Pero yo estaré dispuesto a enviar a alguien que vaya por esa oveja que está irremediablemente perdida y con mucho amor la cargue en sus hombros y la traiga de regreso a casa. El que me traiga la oveja de regreso a casa, les digo que yo haré una fiesta en el cielo por lo que él ha hecho. Por cada alma que salve, por cada persona que alcance, yo le haré una fiesta en el cielo. Di conmigo, Tigani, trabajo.
1: Trabajo.
0: Di conmigo, Jesús.
1: Jesús.
0: Jesús es el que da la vida por las ovejas.
1: Jesús es el que da la vida por las ovejas.
0: Número dos, pero Jesús está hablando con judíos, escribas, fariseos, doctos de la ley y todos los feos. Y ahora Jesús le sube una rayita y le dice: ¿no te tocó lo perder uno? No, pues, o sea, si tengo 100 ovejas y pierdo una, ¿cuánto pierdo?
2: El
0: 1%, ¿verdad? Tengo 100, pierdo una, ¿cuánto perdí? Pues perdí el 1%, tengo el 99%, no importa. Pero Jesús dice: ay te voy. Ahora sí les va a dar donde más les duele a los judíos. Supongamos que tú tienes un montón. Di conmigo, moneda perdida.
3: Moneda perdida.
0: Posesiones.
3: Posesiones.
0: Todos los que están perdidos.
3: Todos los que están perdidos.
0: E inútiles.
3: E inútiles.
0: Pero no fuera de la iglesia.
3: Pero no fuera de la iglesia.
0: Dentro de la iglesia.
3: Dentro de la iglesia.
0: Ok, si yo tengo una dracma, es 10%. Ya no perdí el 1%. ¿Cuánto perdí?
3: El 10%.
0: El 10%, entonces ya me interesa. Si tú pudieras el 10% de todo lo que tienes, ¿lo dejarías perder así nada más? ¿Qué harías por recuperarlo?
3: Lo buscaría.
0: Lo buscaría. Pues quiero decirte que así como Jesús va por el perdido, el Espíritu Santo hoy está recorriendo toda la Córdoba argentina, barriendo el dolor, barriendo el luto, barriendo la tristeza, barriendo la pandemia, barriendo la ansiedad, barriendo la cosa esta, la garrotera, y está volviendo a encender en este congreso corazones, diciéndoles: llegó la hora de volver a recuperarlo. No te quedes con los brazos cruzados. En mí todo es recuperable, dice Jesús. En mí todo se puede recuperar. No solamente el 1% puede recuperar el 10%. Y ahí Jesús está hablando del Espíritu Santo. Espíritu Santo, ven de los cuatro vientos y sopla sobre toda la Argentina. Barre la casa, barre mi país, barre mi nación de tanta cosa. Y no te olvides, si pasas por aquí, Espíritu Santo, bárreme el alma, bárreme el corazón, arráncame toda esta cosa que la pandemia me dejó, arráncame toda esta mugre que cayó aquí en mi cabeza, y que lo que has puesto en mí vuelva a brillar para tu gloria. Ni un día inútil más volveré a brillar para el Rey de Reyes y Señor de Señores. No solamente me recuperaré como moneda, no, es decir, si te recupero, si recupero a todas las dracmas inútiles que están dentro de una iglesia, no solo los recupero como hijos. ¿Sabes qué recuperamos, Pablo? Todas las personas que serán alcanzadas, bendecidas y restauradas a través del don que Dios les dio. si yo salvo una dracma, quizás estoy salvando un continente. No lo sé. Si yo restar un dracma que a nadie le importa porque lleva 10 años perdido, ¿a quién le va a importar a alguien que ya lleva 10 años perdido? Oye, y tal, no, ya lleva. Yo te digo, ¿a quién le importa? Al Espíritu Santo le importa. Al Espíritu Santo le importa. Y te va a encontrar y no va a dejar perder toda la inversión que Dios ha hecho en ti. ¿Estás conmigo? Bien. Aquí, entonces, oveja, Jesús. 1%, el 1%. Posesiones, dracmas inútiles. O sea, no, las dracmas. No, no, pues qué pasó, Pablito. Si tú... Pésame tu mano. Vamos a darle un aplauso a este equipo de servidores de cita que, la verdad, son excelentes, hacen su trabajo. Cuando yo estoy peleando contra Sabanás, ellos ya me están hablando, que ya me están esperando abajo. Pero después de que salvamos un perdido y de que el Espíritu Santo barrió la casa y encendió, Jesús les eleva al más alto nivel a los mismos escribas, fariseos y todos los feos que le están escuchando. Y les dice: ok, supongamos que no pierdes 1 de 100. Supongamos que no pierdes 10 de 100. Supongamos que un hombre tiene 2 hijos. Y entonces Jesús habla de la familia. ¡Pum! Supongamos que tienes todo lo que más amas en la vida. Y entonces Jesús eleva la escala de valores a lo más alto que pueda haber. Ahora Jesús no habla de ovejas ni de posesiones. Ahora Jesús habla de familia. Ahora Jesús habla de relaciones. Y les está preguntando: si no te dolió perder 1 o el 10, ¿qué parecería si pierdes un hijo? ¿O pierdes tu comunión con el Padre? Y entonces Jesús les dice, un hijo le dice: quiero derrochar todo, quiero agarrar todo y quiero irme, no quiero más esta vida. Y se fue al reino del muy lejano. ¿Sale? Y entonces el chico se va, pero el chico vuelve en sí y regresa. Y le dice: Padre, pequé contra el cielo primeramente, pequé contra Dios, pero también pequé contra ti. No soy digno de ser llamado tu hijo, hazme como uno de tus jornaleros. Y el Padre, movido a misericordia, no porque el hijo lo mereciera, yo soy tu hijo viejo, yo no te pedí nacer, así es que no importa que haya hecho, tienes la obligación. No tienes la obligación de nada, tú decidiste romper el pacto, pero por amor, por gracia y por misericordia, el chico no espera la reacción del padre. Cuando el chico apenas viene a lo lejos, la Biblia dice que el padre sale corriendo y lo abraza. Entonces Jesús ya no está hablando de él, Jesús ya no está hablando del Espíritu Santo, Jesús está hablando de él, Padre, que ha prolongado su misericordia por amor y por gracia a ti, que te sigue esperando con los brazos abiertos, que de tal manera te amó que no le importó dar a su hijo con tal de encontrarte y rescatarte a ti. En un solo capítulo Jesús revela toda la obra, revela al Padre, revela a él, revela al Espíritu Santo y a los que están dispuestos de hacer por ti, solamente por ti. Jesús está hablando de economía. Jesús está hablando de valores. Jesús está hablando de posesiones, de trabajo y de familia. Y les está diciendo a los escribas: tengan mucho cuidado de por el trabajo perderlo todo, que es la casa. Tengan mucho trabajo que por el 1% pierdan el 100, que por el 10% pierdan el 100. Tengan mucho cuidado que cuando por esto pierdanlo todo, porque si pierdes tu relación con el Padre, no importa que tengas, lo perdiste. Entonces aquí es donde yo veo que cuando el Padre lo ve por misericordia, simplemente por amor, el padre corre al hijo y lo abraza y lo besa. Ese te la vas a quedar con las ganitas, pero y lo besa. Digo, por lo de la contingencia y eso, ¿no? Y lo besa. Y él le dice: Padre, pequé contra el cielo.
4: Padre, pequé contra el cielo.
0: Pero también te falté a ti.
4: Pero también te falté a ti.
0: Hazme uno de tus jornaleros, aunque sea.
4: Hazme uno de tus jornaleros, aunque sea.
0: Y el padre le dice: no, nada de eso. Tú rompiste el pacto. Pero ahora vamos a ver cómo te lo devolvemos. Primeramente vístanlo. Le dice a sus siervos: traigan el mejor vestido, ¿verdad? Traigan el mejor vestido. ¿Por qué? Porque en la Biblia la desnudez es símbolo de pecado. Alguien que se alejó de Dios y nada bueno le dejó la vida, lo hizo pedazo, lo desnudó, perdido en el pecado. Vamos a hacer una fiesta en tu nombre, pero primero hay que vestirte. Pónganle vestido, por favor. Pónganle la mejor ropa. que la ropa diga restauración 2022. Ningún drama inútil más. Hora de recuperarlo todo. Recuperarás el 1, recuperarás el 10 y recuperarás el 100. Si recuperas mi relación contigo, yo te haré recuperar todo lo demás. Si recuperas mi relación conmigo, si recuperas tu relación conmigo, yo iré restaurándote las posesiones y te iré restaurando el trabajo y te iré restaurándolo todo. Alguien vino a Córdoba este año. Y luego de que lo vistieron, porque no puede entrar desnudo a la casa, a la fiesta, el padre dijo: póngale zapatos, viene descalzo. Y Pablo habla acerca de eso y dice: hermanos míos, ustedes deben de saber que no tienen lucha contra carne y sangre. Los que quieran caminar por este camino, no solamente necesitan tener cubierta la cabeza y el pecho, el corazón, también los pies. Necesitan tener un zapato que cuando pasen por el fuego no los queme, que cuando pasen por el agua no se inunden, que cuando pasen por los espinos la suela de su pie sea más fuerte que ellos hasta llegar al destino final. Traigan el calzado correcto. Ni un hijo mío más estará descalzo. Yo les voy a dar el zapato correcto para que caminen de gloria en gloria y de victoria en victoria este 2022 en el nombre poderoso de Jesús. ¡Pónganle zapatos! Pero luego dice: ya estás listo, ya estás vestido, ya estás calzado. Falta lo más importante. Cuando en vida me pediste la herencia, me rompiste el corazón, porque me estabas diciendo: por mi propio beneficio te prefiero muerto. Rompiste el pacto, pero yo te amo tanto. Yo te amo tanto, dice el Padre, que no me importó dar a mi hijo por morir por ti y restaurarte. Yo te amo tanto, hijo, que mandé a mi Espíritu Santo para que esté contigo todos los días y hasta el fin del mundo. Y yo te amo tanto que el pacto que tú perdiste, yo hoy te lo devuelvo. Devuélvanle el anillo, devuélvanle el pacto, devuélvanle la relación, devuélvanle la comunión conmigo. Traigan el mejor anillo. Anillo es amor. Cuando tú te casas, tú das un anillo, ¿verdad? Estás en un restaurante comiendo feliz de la vida y de repente volteas, y cuando tú ves que un hombre abre su chaqueta, saca una cosa así media redonda y se pone de rodillas, ¿qué empiezan a hacer todas las mujeres del restaurante? ¿Qué hacen todas las mujeres del restaurante? ¡Ay, mi vido! ¡Ay, mi vido, criaturito del Señor! ¿Verdad que sí? Pues Jesús no con un anillo, Jesús con sangre en una cruz te dijo: quiero que seas mi esposa, quiero vivir contigo el resto de tu vida, te he amado con amor eterno, yo quiero casarme contigo, a mí me importas no como un animal ni como un objeto, por eso no fui por ti. Pero pacientemente sigo esperando que en este congreso regreses a casa, regreses a la comunión, regreses a mí, regreses al llamado, regreses al ministerio. Tengo la ropa que necesitas para el 2022, tengo la suela que necesitas para vivir en victoria el 2022 y no doblarte, sino mantenerte firme y sobre todo.

Isaías 35:8. Te traigo un trato. Así te dice el Señor esta mañana. Si tú recuperas tu relación con el Padre al 100%, si tú recuperas el 100%, yo me encargaré de irte restaurando todo lo que la vida te robó, y te restauraré el llamado, la gracia. Te restauro la encomienda, las posesiones, el trabajo. Si perdiste un trabajo, ok, pero no pierdas tu relación con Dios. Si perdiste un drama, ni modo, perdiste un drama, pero no pierdas tu comunión con Dios. Pero si tienes tu comunión con Dios, todavía lo tienes todo. Oye, ¿está listo para el final? Ya acabé. Les pregunté que si están listos para el final. Ah, gracias. Pastor, y si yo hoy decido correr y decir ni un día más seré una dracma inútil, ni un día más seré aquel que va el domingo a la iglesia pero ya no siente nada y no hace nada para Dios, rogaré al Espíritu Santo que me barre el alma y que vuelva a encender la llama que un día hubo dentro de mí por Él, que me encienda el deseo y la pasión por amarlo, por servirlo y por agradarle el resto de mi vida. ¿Qué pasa, pastor, si yo decido ser el hijo que vuelve al Padre y me entreno hasta tener la vestidura correcta, el pie correcto, la relación restaurada, y puedo ser enviado a buscar a los perdidos? ¿Qué pasaría si yo tomo esta decisión antes de que lo manden a llamar de que su tiempo se le acabó, pastor? Bueno, yo no sé qué ofrecerte, pero yo sé que Dios sí te ofrece. Lee conmigo Isaías 35:8. Lo vamos a leer juntos a la de tres, ¿sale? Una, dos, tres. Y habrá allí calzada y camino, y será llamado camino de santidad. No pasará inmundo por él, sino que él mismo estará con ellos. El que anduviere por este camino, aunque sea muy torpe, no lo dejaré perder.

2022. Eso es lo único que yo te prometo. Si tú decides volver a mí, restaurar tu servicio y volver al Padre, lo único que te prometo no es que todo va a salir bien. Te prometo que estaré contigo todos los días y hasta el fin del mundo de este 2022. Yo mismo te tomaré de la mano, yo mismo te agarraré y caminaré contigo. ¿Alguien puede hablar?

Necesito que pongas la mano al hombro al que está a tu lado. Ovejas, dracmas e hijos. Jesús, Espíritu Santo, Padre, 1, 10 y 100%. Y Jesús termina diciendo: el que está en mí lo va a terminar recuperándolo todo. Todo se recupera. En 2022, Córdoba, Argentina, llegó la hora de recuperarlo todo. En el nombre poderoso de Cristo Jesús de Nazaret, alguien deme un rugido de victoria, de restauración.

aparezca en el hotel con un capuchino y una media luna aquí. Y te iba a compartir parte del testimonio del anillo, pero ya está, te lo dejo para el otro congreso. Un solo llamado. Uno. Ni una dracma inútil más. Padre, aquí y ahora, no puedo esperar. Arráncame todo lo que en mi alma me tiene bajo el polvo y mi mente en la oscuridad, que no puedo entender nada. Bárreme la cabeza y arráncame el alma y pónmela de nuevo. Y hoy yo decido.

Corra, porque voy a hacer un segundo oración aquí con Lautaro. Aquí vamos a orar juntos. Aquí vamos a orar juntos. Un anillo. Un anillo. Un anillo. Ahorita la van a recoger, no se preocupe. Ven, Lauti, vamos a orar. ¿Estás listo? Porque dos son mejor que uno. Padre, yo te pido en el nombre de Jesús que de este congreso, después de tanta palabra y canción, salgan con la encomienda divina de alcanzar todo lo que esté perdido. Que no se vayan de este congreso con una buena palabra y una buena música. Que salgan derechito a rendir frutos, porque eso a ti te agrada. Que lleven mucho fruto.

tu vida. Vengo pronto y vengo por mis frutos. Vengo por los frutos de todo lo que puse en tu corazón. Padre, en el nombre de Jesús, toda gracia, todo don, todo talento, todo ministerio que la vida llenó de polvo y de lodo, que las tinieblas quisieron entorpecer, hoy la

poderoso de Cristo Jesús de Nazaret. Padre, y que este año, sobre todas las cosas, todo un continente vuelve a decir: tú eres mi Dios y yo soy tu hijo, hijo del Rey de Reyes y Señor de Señores. No soy un objeto, no soy un animal, soy hijo, hija del Rey de Reyes y Señor de Señores. El que haya hecho esta oración, diga conmigo amén y dé el grito más apasionado que en tu vida has dado. Vamos, dracmas, vamos a dar fruto en el nombre de Jesús. Amén. Oro que esta palabra haya sido de mucha bendición para tu vida, que sea como fuego en el alma, como gasolina para tu alma y que te mantengas encendido. 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

0: ¿Podrá algo separarnos del amor de Cristo? Ni las dificultades, ni los problemas, ni las persecuciones, ni el hambre, ni la desnudez, ni el peligro, ni tampoco la muerte. Más bien, en todo esto, somos más que victoriosos por medio de Dios, quien nos amó. Pues estamos convencidos de que ni la muerte, ni la vida, ni los ángeles, ni lo presente, ni lo que vendrá en el futuro, ni lo alto, ni lo profundo, ni ninguna otra cosa creada podrá separarnos del amor de Dios que se encuentra en nuestro Señor Jesucristo.
1: ¡Sus palmas al cielo, en alto!

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Pasando Jesús por el mar, vio a dos hermanos, Jacobo y Juan, que remendaban redes junto con su padre. Y dice la Escritura en Mateo 4:20 que ellos, dejando al instante la barca, le siguieron.

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0: Padre está sobre mí, por cuanto me ha ungido para dar buenas nuevas a los pobres. Me ha enviado a sanar a los enfermos, a los quebrantados de corazón, a pregonar libertad a los cautivos, dar vista a los ciegos. De cierto os digo, todo cuanto pidiereis al Padre en mi nombre, os lo dará.
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0: Entonces, cuando lo tengas, abre conmigo Lucas 12, por favor. Y cuando lo tengas, di ya. Lucas 12. ¿Sí? ¿Estás? Muy bien. Versículo 13. Le dijo uno de la multitud: Maestro, di a mi hermano que parta conmigo la herencia. Mas él le dijo: Hombre, ¿quién me ha puesto sobre vosotros como juez o partidor? Y les dijo: Mirad y guardaos de toda avaricia, porque la vida del hombre no consiste en la abundancia de los bienes que posee. También les refirió una parábola diciendo: La heredad de un hombre rico había producido mucho. Y él pensaba dentro de sí diciendo: ¿Qué haré? Porque no tengo dónde guardar mis frutos. Lean todos conmigo el versículo 18, que es la parte que quiero compartirles esta mañana. A la de tres, una, dos, tres. Y dijo: Esto haré, derribaré mis graneros y los edificaré mayores, y allí guardaré todos mis frutos y mis bienes. Verso 19: Y le diré a mi alma: Alma, muchos bienes tienes guardados para muchos años. Repósate, come, bebe y regocíjate. Verso 20: Pero Dios le dijo, ¿cómo lo llamó Dios a este hombre? Necio. Esta noche vienen a pedirte tu alma, y lo que has provisto, ¿de quién será? Así es el que hace para sí tesoro y no es rico para con Dios. Y no es rico para con Dios. Quiero leértelo en la versión Nueva Traducción Viviente, es una paráfrasis, pero nos da un ángulo completo de esto, otro ángulo. Dice así en la NTV: Entonces alguien de la multitud exclamó: Maestro, por favor, dile a mi hermano que divida la herencia de nuestro padre conmigo. Jesús respondió: Amigo, ¿quién me puso por juez sobre ustedes para decidir cosas como esa? Habla de un hombre que vino ante Jesús como al ver su autoridad y decirle: Oye, la herencia que mi padre nos dejó, mi hermano no la quiere compartir. Hasta este punto de vista es muy justo, ¿no? Pero Jesús, que conoce el corazón, da uno de ese tipo de respuestas que a veces uno se espera, y le responde diciendo: Hey, cuídate de la avaricia. Aparentemente era justo, pero realmente no sabemos qué era lo que había en el corazón de ese hombre que Jesús no le respondió como quizá todos esperábamos que respondiese. Verso 15: Y luego le dijo: Tengan cuidado con toda clase de avaricia. La vida no se mide por cuanto tienen. Luego les contó una historia. Un hombre rico tenía un campo fértil que producía buenas cosechas. Se dijo a sí mismo: ¿Qué debo hacer? No tengo lugar para almacenar todas mis cosechas. Entonces pensó: Ya sé, tiraré abajo mis graneros y construiré uno más grande. Así tendré lugar suficiente para almacenar todo mi trigo y mis otros bienes. Luego me pondré cómodo y me diré a mí mismo. Y esto es lo que quiero leerte. Pero mira cómo lo dice el NTV, porque esto me impresiona. Cómo lo pone la NTV, versículo 19: Luego me pondré cómodo y me diré a mí mismo. Amigo mío, o sea, este hombre se dice a sí mismo amigo mío. Él era su propio amigo, no está pensando en nadie más, no tiene otros amigos, él solamente está pensando en él, y él mismo se dice: Amigo mío, tienes almacenado para muchos años, relájate, come, bebe y diviértete, que sería la agenda de muchos el fin de año, ¿verdad? Versículo 20: Pero Dios le dijo: Necio, vas a morir esta misma noche, ¿y quién se quedará con todo aquello que has trabajado? Así es el que almacena riquezas terrenales, fíjate cómo lo dice la NTV, pero no es rico en su relación con Dios. Entonces hoy quiero comenzar donde terminé ayer, ¿verdad? Hablando de la comunión del Padre, de la relación con el Padre, que Jesús lo pone como el 100. Voltea al que está a tu lado y dile: por nada del mundo pierdas tu comunión o tu relación con Dios. Saliendo de este encuentro, retiro, campamento, congreso, ministración, no importa dónde te regreses, por nada del mundo pierdas tu relación con Dios. Habrá momentos en la vida, habrá muchos momentos en la vida en que ni tu familia que te ama, ni tus amigos que te aman, ni gente que te quiere podrá ayudarte. Habrá muchos momentos en la vida donde solamente tu relación con Dios podrá mantenerte en pie. Solamente tu comunión con Dios podrá ayudarte a seguir y salir adelante. Hoy dale ese aplauso, porque esta mañana quiero que salgas rico en tu relación con Dios, que salgas fuerte en tu relación con Dios, que le des una primordialidad este año a lo que sea tu relación con Dios, y no la abandones por nada del mundo. Espíritu Santo, sin ti no somos nada. Señor, estamos agradecidos porque aunque no han sido tiempos fáciles, estamos mejor de lo que merecemos. Padre, en el nombre de Jesús, yo te pido que me des la unción y la gracia de compartir estos principios eternos a esta generación, pero que no sea una prédica más, que con letras de oro talladas en fuego queden escritas en las tablas de su alma y de su corazón. Y que toda la gloria sea para ti esta mañana, hoy y siempre. Desde Cúcuta, un mensaje para todo Colombia. Desde Cúcuta, un mensaje para esta generación, para toda América Latina. En el nombre poderoso de Cristo Jesús. Amén. Dicen que una chica muy elegante, muy bien vestida, con un aroma, un perfume carísimo, un bolso Gucci, unos zapatos Prada, iba caminando por la acera de una calle, cuando de repente vio a un hombre que estaba tirado sobre la banqueta. Había un anciano ahí tirado, y ella le dijo: oficial, llamó a un oficial de policía y le dijo: me ayuda por favor a levantar este hombre y a cruzarlo la calle y meterlo a ese restaurante que está ahí elegante, porque se ve que ese hombre no ha comido, ¿sí? Se ve casi desfallecer. Y entonces el oficial acompañó y querían levantar a aquel hombre, y la chica le dijo: disculpe señor, ¿usted ya comió? Y el hombre, con mucho sarcasmo, le responde: sí, acabo de cenar con el Papa, ¿qué no se da cuenta? Y entonces ella le dice: no, no se enoje, no lo estoy bromeando ni molestando. Y el anciano dice: una chica tan elegante, ¿qué tiene que hacer conmigo? ¿A qué se va a acercar si no es a quizá burlarse de mi miseria? Y ella le dice: no, lo único que quiero es asegurarme de que usted coma. Crucemos la calle y entremos a ese restaurante muy fino que está ahí. Venga, yo lo invito. Y el hombre decía: no, pero con sus pies decía: sí, tengo hambre, ¿verdad? Entonces él decía: no lo haré, pero él iba caminando y el oficial iba guiando a aquel hombre. Entonces la chica le dice: oficial, usted también quédese. Entonces tomaron una mesa para tres personas, y cuando el gerente vio al que estaba ahí, inmediatamente salió con guantes, con moño, y le dijo: mire señorita, usted puede quedarse y el oficial de policía también, pero este hombre no puede permanecer aquí, no es muy bueno para los clientes que tenemos o la reputación, tú me entiendes, no, lo mejor es de que salga. Entonces la chica le dijo: pues si este hombre se va, yo me voy también. Y el gerente dice: pues tome su decisión, ¿verdad? Y entonces la chica se levanta y dice: pues no nos vamos a ir nadie. Abre su bolso y saca unos papeles y dice: estos papeles dicen que a partir de esta mañana yo soy la nueva dueña de este restaurante, y quería ver qué tal estaba atendiendo el personal para ver a quién voy a quitar y a quién voy a cambiar, y ya veo quién es usted. El gerente se puso rojo. No, por favor, siéntense, ya les sirvo inmediatamente, tráiganle agua, tráiganle pan, tráiganles mantequilla, y ahorita les traigo el menú para que ordenen. El hombre se fue rápido, y entonces la chica le decía que el anciano: pida por favor, pida. Y entonces cuando le trajeron un filete de carne con mantequilla, pan, papas, ensalada y una Coca-Cola con hielos bien fría. Recibe la hora en el nombre de Jesús para los que no han desayunado, pecadores. Y el hombre estaba cortando su carne, pero cuando el hombre empezó a comer ese delicioso filete de carne, él empezó a llorar, sus lágrimas escurrían. Y entonces la chica extendió su mano y con esa mano muy suave y muy elegante y con muy buen aroma, la chica empezó a quitar las lágrimas de las mejillas del anciano. Y entonces el anciano le quita la mano y dice: ya, por favor, es suficiente, no haga más esto. No hay manera de que yo le pueda pagar nunca lo que usted está haciendo ahora por mí. Por favor, deténgase ya. ¿Por qué lo hace? Yo no se lo puedo devolver. Y la chica, secándole las lágrimas, le decía: buen hombre, coma, tranquilo, porque usted no me tiene que pagar nada. Usted lo hizo hace 15 años. Y el anciano se queda consternado y el oficial de policía también. Y entonces la chica les dice: hace 15 años yo fui esa chica pueblerina que llegó a la ciudad a estudiar la universidad, sin trabajo, sin comida, sin padres que me pagaran, con la esperanza de conseguir un buen empleo y de eso sostenerme y pagar mis estudios. Pero me quedé sin empleo, me echaron del departamento que rentaba y llevaba 3 días sin comer. El hambre me hizo hace 15 años pararme en este restaurante y tener que entrar y hablar con el encargado y decir: por favor, yo puedo trabajar toda la semana lavando o limpiando lo que sea, pero aliméntenme. Y el hombre encargado me dijo: yo no estoy autorizado para hacer un tipo de trato así. No puedo contratar gente de trabajo a cambio de comida. Pero mire, siéntese en la mesa y pida lo que quiera. La comida corre por mi cuenta el día de hoy. Dice la chica: yo me senté y me comí el pastel de carne más delicioso que he probado en mi vida. Cuando yo comí ese día, no solo la fuerza volvió a mí, sino también la fe de que Dios me estaba cuidando y que Dios no me había abandonado, porque yo soy creyente. Después de esa comida salí muy esperanzada, conseguí trabajo, conseguí alojamiento y durante 15 años he trabajado día y noche, y Dios me ha prosperado tanto que hoy soy la dueña de una cadena de negocios y esta mañana compré este restaurante donde Dios me devolvió la fe. Y yo estoy segura que ese hombre que hace 15 años me atendió es usted. Usted fue el que me invitó esa comida. Yo no sé qué haya pasado para que usted esté aquí, pero hoy le digo que 15 años después, hoy la comida corre por mi cuenta. Es más, aquí tiene dinero, vaya y cómprese un traje y quédese, báñese en un lugar, porque a partir de mañana usted tiene trabajo. El oficial de policía se quedaba consternado y decía: bien lo decía mi abuela, que todo lo que se siembra tarde que temprano se cosecha. Todo lo que se siembra tarde que temprano se cosecha. La Biblia dice que ni siquiera un vaso de agua fría que se dé en el nombre del Señor se queda sin recompensa. Cuanto más lo que hacemos para la gloria del Señor. Tú nunca sabes el poder de una semilla, qué trascendencia tendrá en la vida de otras personas. Quizá hay gente que se olvida, quizá tú te olvidas de lo que puedes hacer, pero Dios nunca se olvida. Y escúchame bien, nunca. Lo que des por Dios, lo que hagas para Dios, ya sea finanzas, esfuerzo, trabajo, Dios nunca se queda con nada. Al paso de los años, Él lo multiplica por 1,000 y te lo termina devolviendo todo. Así es que cuando se trate de trabajar para Dios, de servir a Dios, no seas tonto, nunca se lo niegues, porque Dios nunca te pide para quitarte. Cuando Él te quita es porque ya tiene algo mejor para ti, es porque Él tiene ya algo más planeado, multiplicado y más bendecido para tu vida. Si vas a aplaudir, apláudale fuerte al Señor. Era una joven agradecida y regresó simplemente a agradecer y se dio cuenta que las circunstancias se habían cambiado. Ahora regálame estos 20 minutos. ¿Estamos listos para atacar la parábola del rico insensato? Levánteme la mano el que esté listo. Número uno, di conmigo fuerte: al rico insensato. Di: al rico insensato se le olvidó quién le dio la riqueza. Yo empecé a investigar esto porque mi pregunta era: ¿por qué a un hombre que llena sus graneros y quiere construir uno más grande, la Biblia le llama necio y los que escriben ahí le llaman insensato? Para mí tiene sentido común. La Biblia no dice que era un hombre que hizo algo ilegal. La Biblia no dice que era un hombre flojo. La Biblia dice: había un hombre que tenía una tierra que le produjo mucho fruto, y cuando se llenaron sus graneros dijo: pues construiré uno más grande. ¿Alguien está conmigo aquí? ¿Alguien le ve sentido común a esto? Tengo una tierra que trabajo, que trabaja, que le he trabajado por años, está produciendo mucho, se llenaron mis graneros, haré uno más grande. Levánteme la mano el que piense que tiene sentido común. Entonces mi pregunta fue: ¿por qué la Biblia le llama necio? ¿Por qué Dios le llama necio a este hombre? Y entonces empecé a ver la expresión y la oración que este hombre hizo. Número uno, a este hombre se le llama insensato o necio porque se le olvidó quién le dio todo. Cuando a veces yo ando por ahí y me preguntan, yo creo que la pandemia fue para cada uno en diferente modalidad, pero fue un tiempo de prueba, de probar muchas cosas. Y cuando alguien viene y me pregunta y me dice: Abraham, ¿cómo estás? Mi respuesta últimamente es: mejor de lo que merezco. Definitivamente mejor de lo que merezco. Voltea al que está a tu lado y dile: ¿cómo estás? Ahora respóndele: mejor de lo que merezco. Definitivamente la vida no es justa, pero Dios siempre es bueno. La vida no siempre es justa, pero Dios siempre es fiel. ¿Alguien me dice amén? La vida no siempre ha sido justa, pero Dios siempre ha sido bueno para mí. Por eso estoy mucho mejor de lo que yo mereciera. Ha sido su gracia, ha sido su favor para con nuestras vidas. Lo que le faltó a este hombre en su expresión es un reconocimiento de Dios y un reconocimiento del prójimo. Esto haré, dice el hombre. Mis bienes, di conmigo, mis bienes, mis frutos, mi trabajo, mi cosecha, mis graneros. Y en toda la expresión de este hombre no hay un solo, una pizca de agradecimiento o de reconocimiento al que te da la vida, al que te da la fuerza, al que te da el aire, al que te da la salud, y mucho menos aún el querer hacer algo por el prójimo, formarlo, discipularlo, ir por él. No hay absolutamente nada. Este hombre tenía un plan, pero Dios tenía un propósito. Muchas veces para este año tú podrás tener un plan, pero Dios tendrá un propósito. Yo tenía un plan, pero Dios tenía un propósito para mí, y mi anhelo no es vivir mi plan, sino el propósito de Dios para mi vida. ¿Alguien me dice amén? Uno de los más grandes pensadores de la generación pasada ha observado sobre esta porción y dice: un solo pensamiento o expresión de agradecimiento al cielo en la oración del rico insensato hubiera hecho su oración perfecta. Dios, he trabajado todos estos años, mi tierra ha producido mucho, gracias porque tú eres el que me lo da todo. Dios, haré graneros más grandes, pero veré también cómo ayudar a alguien más. Diga conmigo: la ingratitud es un crimen. Otra vez, di conmigo: la ingratitud es un crimen. Si Dios le había dado a este hombre una tierra que producía mucho y era muy fértil, lo primero que vemos que en la expresión del rico insensato lo que falta es gratitud. Él no tiene gratitud por nada ni por nadie. Mi trabajo, mi tierra, mis bienes, mis cosechas, mis graneros, los derribaré, construiré otros más grandes y le diré a mi alma. Y estaba tan ciego que cuando dice mi alma, Dios se mete y le dice: necio, esta noche vengo por tu alma. Y a ver, ¿esa cómo la vas a asegurar? ¿Qué, a ver cómo la aseguras? El hombre estaba tan ensimismado, tan egoísta, que pensó que hasta el alma era de él. Pensó que el hombre estaba tan lleno de él que pensó que hasta en la vida eterna él iba a ser el jefe. Él pensó que hasta la vida eterna él la iba a poder controlar. Cuando los israelitas estaban a punto de entrar en la tierra prometida, Dios le habla y les dice: estás a punto de entrar a una tierra donde fluye leche y miel. Solo cuídate de que tu corazón no se envanezca y digas: ha sido. Y cuando hagas buenas casas y habites en buena tierra, cuídate de que tu corazón no se envanezca y diga: ha sido mi fuerza y mi inteligencia la que me ha dado todas estas cosas. Yo te digo que yo soy Jehová tu Dios, que te sacó de Egipto, de la clase de esclavitud. Yo soy el que te doy la fuerza para que trabajes y te doy la inteligencia para que prosperes. Si me reconoces en todos tus caminos, bendita será tu entrada y bendita será tu salida. Bendito será tu trabajo, bendito serás en el campo, bendito serás en la ciudad, bendito será tu vientre, bendito serán tus hijos, bendita será tu canasta. Alguien vino a Cúcuta esta mañana. Bendito si me reconoces en todos tus caminos. Ahora empiezo a entender por qué la Biblia le llama necio, porque él pensó que había sido él el que lo había hecho todo. La gran falta en la oración del rico insensato es la gran ausencia. Yo le llamaría esta parábola la parábola de la gran ausencia. Una sola expresión de gratitud al Altísimo y un pensamiento de consideración al prójimo hubieran hecho de la expresión de este hombre la oración perfecta. Empiezo a ministrar. Voltea al que está a tu lado y dile: en todo este año, cuando salgas de aquí, muchas cosas se te pueden olvidar. Dile: esta prédica se te puede olvidar, pero que nunca se te olvide Dios y que nunca se te olvide tu hermano. Que nunca se te olvide Dios y que nunca se te olvide tu hermano. Y cuando te preguntan: ¿cómo arrancaste este 2022? La respuesta será: definitivamente mejor de lo que merezco. Ha sido su gracia, ha sido su favor, ha sido su misericordia, ha sido su fuerza. Aun cuando la vida fue injusta, él fue fiel. Aun cuando la vida no fue buena, él fue bueno. Y siempre se mantuvo a mi lado. Y lo repito porque quiero marcarte: si reconoces a Dios en todos tus caminos, bendito serás en donde quiera que andes y en donde quiera que camines, en el nombre poderoso de Cristo Jesús de Nazaret. Número dos, di conmigo: al rico insensato, primero se le olvidó quién le dio todo, ¿verdad? Número dos, dile: se le olvidó compartir sus bienes. Cayó tanto en el egoísmo. No había nadie, no habla de vida, no habla de familia, no habla de hermano, no habla de prójimo, no habla de nada. Es solamente es mis, hasta el punto que pensó que su alma también era de él. Cayó en el egoísmo: mis bienes, mis frutos, mis graneros, mi alma. Otro sabio anciano dijo que al final de una próspera y exitosísima vida que él había tenido, dice este anciano: yo estoy casi seguro que hay tres preguntas que nos harán en el cielo. No soy chismoso, pero ¿cuántos quieren saber qué dijo el anciano? Hay tres chismosos. Hay tres preguntas que nos van a hacer en el cielo, dijo él. Número uno, ¿hiciste todo lo que pudiste? Anota estas preguntas para el fin del 2022. ¿Hiciste todo lo que pudiste? Dos, ¿cómo lo hiciste? Y tres, ¿cómo lo usaste? Repito: uno, ¿hiciste todo lo que pudiste? Dos, ¿cómo lo hiciste? Y tres, ¿qué hiciste con ello? Con todo lo que se te fue confiado: la fuerza, la salud, la voz, el talento, la garganta. ¿Cuántos disfrutamos anoche el concierto con Bani Muñoz? Oye, había un sonido que dije: qué bien que suena ese piano, Dios mío. Definitivamente que Dios da talentos a los hombres. ¿Hiciste todo lo que pudiste? ¿Cómo lo hiciste? ¿Y qué hiciste con todo lo que se te dio? El rico insensato podía responder las primeras dos, pero la última no, porque con todo lo que se le dio, él no hizo absolutamente nada, solo guardarlo y decir: haré graneros más grandes. Y ahí es donde Dios se mete y le dice: necio, esta misma noche pedirán tu alma. Y todo lo que has trabajado y todo lo que produjiste, ¿para quién será? ¿Están conmigo? El del piano ahí, porque empiezo a ministrar. Entonces, para resumir, un día un intérprete de la ley se le acercó a Jesús en Mateo y le dice: ¿cuál es el más grande mandamiento? Y Jesús, con esa gracia y esa autoridad, con esa simpleza, pero esa profundidad, le responde a aquel hombre y le dice: definitivamente el primer mandamiento es este: amarás al Señor tu Dios con toda tu alma, con toda tu mente, con todo tu corazón y con todas tus fuerzas. Y el segundo es semejante. ¿Lo recuerdan cuál es el segundo? ¿Cuál es? Amarás a tu prójimo como a ti mismo. El que cumple estos dos mandamientos, dijo Jesús, ya lo hizo todo. Cumplió la ley y todo lo que enseñaron los profetas. Di conmigo: amar a Dios y amar al prójimo. Ahora te pregunto, en la expresión del rico, ¿encuentras a Dios? ¿No? Mi trabajo, mi tierra, mis cosechas, mis frutos, mis graneros, mis bienes. Y se cegó tanto que hasta dijo: mí. Y hasta no había nadie hasta ese. Y le dije a mí mismo: amigo mío, Dios mío, santo. Dios tuvo que intervenir y decirle: necio. Ahora te pregunto, ¿encuentras al prójimo ahí? Entonces Jesús le dice a estos fariseos y escribas: había un hombre. Lo que Jesús trata de enseñar en la parábola del rico insensato, a contrario sensu, como se dice en derecho, soy abogado de profesión, pero pastor por vocación. Jesús le está refutando en la cara a los escribas y fariseos simplemente que se debe de amar a Dios y se debe de amar. Entonces, cuando Jesús enseña la parábola del rico, da un ejemplo completo de cuando uno se olvida completamente de y completamente de él. No importa que te olvides yéndote de este encuentro, que nunca se te olvide y que tampoco se te olvide. Así es que haz discípulos, invierte en los demás, comparte con la gente, toca una generación, enciéndeles el alma, sánales el corazón, abraza al abatido, levanta al caído, haz reír al triste, comparte con el que no tiene si es que Dios te ha dado. Que nunca se te olvide Dios y que nunca se te olvide tu hermano. Y entonces la Biblia no te llamará necio, te llamará sabio. Y cuando los días lleguen de tu vida, en lugar de escuchar hoy mismo viene, piden tu alma y lo que has hecho, ¿para quién será?, escucharás una voz que te dirá: oh buen siervo y fiel, en lo poco has sido fiel, sobre mucho te pondré, bienvenido al gozo de tu Señor. Ahora, eso no es tan fácil como parece. Para nosotros sería muy fácil decir: claro, amar a Dios y amar al prójimo. En la parábola del rico insensato, yo no le llamaría, si a mí me dejaran poner subtitular, yo en algún momento, si a mí me dejaran subtitular la Biblia, yo le pondría aquí la parábola de la gran ausencia. Porque no tenía nada de malo en el sentido común decir: trabajé mucho, mi tierra fructificó, llenaré mis graneros, se llenaron, construiré otros más grandes. Yo no le veo malo en eso. Lo que Jesús está apelando es que el rico se hizo tan egoísta que ni siquiera pensó en la vida eterna y pensó que él también tendría control, y se le olvidó Dios y se le olvidó el prójimo. Es un ejemplo claro de cómo a veces en la vida se te puede olvidar Dios y quién fue el que te lo dio todo, y que lo que se te confió no solamente es para ti, es para que también a través de lo que se te confió puedas amar a tu prójimo. Rápidamente les voy a compartir dos testimonios. Uno, ¿cómo fue que Dios a mí me enseñó a amarlo a Él? Porque el verdadero amor se prueba. El amor a Dios siempre será probado. Llegarán momentos en tu vida en que en una mano tendrás todos los sueños que tú anhelaste, todo tu plan, y en la otra mano tendrás un propósito. Yo siempre lo digo, yo tenía un plan, pero Dios tenía un propósito para mí. Y mi plan y su propósito no eran exactamente iguales. Y te voy a decir cuál fue el día que yo me decidí por mi propósito. Estaba terminando la facultad de leyes, era un cumpleaños mío. Y en la madrugada, antes de irme a la escuela, 5 o 6 de la mañana, me estaba echando un baño, porque así como la ven me baño todavía. Y el punto es que mientras me estaba bañando, le estaba diciendo: Dios, me hacen falta 10,000 cosas, pero soy tan feliz en ti, me siento tan pleno en ti, tú lo llenas tanto todo en mí, que este cumpleaños no te voy a pedir nada yo a ti. ¿Qué me pides tú que yo te dé a ti? No sé si me dejo entender. Podría pedirle a Dios 10,000 cosas, pero por dentro yo me sentía tan pleno en él, que yo le dije: yo quiero regalarte algo a ti. ¿Qué me pides tú a mí? Nunca pensé lo que me dijo. Y me dijo: Abraham, regálame tu futuro.
1: ¿Mande?
0: Mande, en mexicano viene del griego, ¿qué? Regálame tu futuro. Regálame tus días. Regálame el aliento que te queda. ¿Y yo qué? Estoy en 10º semestre de la Facultad de Derecho. No me vas a decir ahora que te regale mi futuro. Lo tengo planeado, lo tengo proyectado. Han sido 5 años de desvelos, de exámenes, de esto, del otro. Y ahora me dices que te regale mi futuro. ¿Por qué no me lo pediste antes? Porque antes no tenías nada. Ahora que tienes, ahora te pido: regálame tu capacidad. Regálame tu proceso, regálame tu inteligencia, regálame tu voz, regálame los mejores años de tu vida, regálame tu fuerza. Y mi respuesta fue: definitivamente no. Me lo hubieras pedido en la secundaria, no ahora que tengo mi plan, mi futuro, mi proyecto, mi sueño es este. Pero en mi sueño estás tú. Y él me dijo: Dios, también en mi sueño estás tú. Y tu sueño conmigo no tiene nada que ver con mi sueño contigo. Tu sueño conmigo es demasiado enano para el sueño tan gigante que yo tengo para ti. ¿Qué decides? Entonces yo sentí tan fuerte la presencia de Dios. Me regalan un pañuelito, por favor, una servilleta, un papel. Me sentí tan desafiado que me salí y me tiré al piso así. A mí me gusta orar así en mi intimidad, así soy yo, ¿y qué? A mí me gusta tirarme así, pecho tierra, 4 patas al suelo, como diciendo: aquí estoy. Sé que no es mi posición física, sino la de mi corazón, pero igualmente aquí estoy, completamente rendido a ti, Señor. Y le dije: pídeme otra cosa, te regalo mis sentimientos. Y ay, no, eso tiene tiempo que son míos. Y ya le puse un candado a tu corazón y nadie lo va a poder abrir más que la persona que yo tenga para ti. Le voy a regalar la llave. Y llegó. Y ahora no sé qué hacer. No, te amo, mi vida. Y el punto es que Dios, te regalo mi fuerza. No, esa fuerza en un año se acaba. Tú vas a ser sostenido por mi poder. Bueno, te regala nada. Regálame tu futuro, es lo que yo quiero. Y yo definitivamente le dije: no, mi futuro no, mis sueños no, cualquier cosa menos mi futuro. O sea, 5 años, no, definitivamente no. Y esa voz me dijo: ok, si tú no quieres lo mío, entonces tendré que ocupar lo que te di y dárselo a otro que no piense en usarme a mí para realizar su sueño. Mi vida, mis planes, mis cosas, mi futuro, mis graneros, quiero ocupar a alguien que se deje usar por mí para realizar mi sueño, mi propósito, un avivamiento para esta tierra. Y yo sentí como algo empezó a salir de mí. Y dije: no, Dios, no. Esta gracia, esta unción es lo que a mí me ha sostenido. He caminado con ella. No me la quites. No era tan en serio. La verdad es que sí te amo más que a mi vida, Señor. Sí te amo más que a lo que soy y lo que tengo. Sí te quiero, Señor. Y entonces yo sentí. Esa fue mi experiencia, ¿verdad? No tuya, pero mía sí. Y yo sentí como Dios en el que tengo aquí. Yo estaba llor y llor. Está bien, sí, te doy todo. Nada es mío, todo es tuyo, Señor. Todo es tuyo. Yo sentí como Dios tomó mis manos y me dijo: pon aquí todo lo bueno que eres y lo malo también. El problema fue que lo malo era un montón y lo bueno no había mucho. Y lo extendí. Y me dijo: ¿estás listo? Sí. Ok. Yo pensé que Dios los iba a mejorar. No. Yo sentí como la mano de Dios empezó a hacer esto. Tus sueños, tus planes, tus... Ahora te lo cambio por mi propósito, por mi plan divino, por mi poder. Tus ojos por mi visión, tu fuerza por mi poder, tu personalidad por mi gracia, tu voz por mi palabra, tu plan por mi destino. Y ese fue el día donde
1: donde yo le dije: sí te amo, Dios, sí te amo, sí te amo, sí te amo, sí te amo. El rico insensato se le llamó necio, porque se hizo tan dueño de sí que pensó que hasta la vida eterna él tenía control. Mi alma, le diré a mi alma. Y a Dios entró y dijo: eso no es tuyo, eso es mío. Necio, hoy la voy a recoger. A ver cómo la aseguras. A ver cómo la haces. No. Alguien está aquí conmigo, estoy ministrando ya. Y ahí fue donde yo aprendí a amar a Dios. Porque el amor a Dios se demuestra cuando algo tienes que arriesgar. El amor a Dios se demuestra cuando en una mano tienes todos tus planes y en la otra el propósito divino, y tú tienes que tomar una decisión cuando no son iguales. ¿Cómo aprendí yo a amar al prójimo? Me encontraba en la frontera entre Brasil y Uruguay, y estábamos en 3 días de avivamiento, de cruzada, en una ciudad pequeñita ahí en la frontera. El segundo día me llevaron a comer a casa de unos misioneros rusos. Era una casa tan pequeña, tan pequeñita, que le aseguro que un endemoniado no entraba. Entraba la persona o el demonio, pero posicionado no podía, porque era muy chiquitito. Chiste mexicano, olvídenlo, terrible. El punto es que cuando yo me siento y me sirven la comida, yo iba con mi esposa y nuestro asistente, me doy cuenta que me sirven un plato tan increíble. Y yo dije: a juzgar por las apariencias, esta comida les va a llevar todo lo de la semana, o quizá 15 días, era algo muy especial. Y yo empecé a comer con tanto gusto. Pero me percaté que también parecía iglesia, porque había una banca en el rincón, un púlpito en el otro rincón, un pandero colgado. Y yo dije: o esto es iglesia y de día es casa, o es una casa y de noche es iglesia. Una de dos. Entonces el misionero estaba tan contento. Ellos eran rusos, tenían un par de años de haber llegado allí. Y estaba contando un chiste, y su hijo de 9 años enfrente de nosotros le dice: ja, ja, ja, ja. Y entonces el papá se apenó y le dice: bueno, hijo.

está bien rica mi comida. Déjame fuera. Y entonces el misionero está muy apenado. Y el misionero dijo: entonces, si yo no soy tu papá, ¿quién soy? Y el niño voltea y le dice: búscate allí, ahí te vas a encontrar. Y como no somos chismosos con el niño, dijo: búscate ahí. Todos volteamos así, ¿no? Y detrás de mí había un librero, y era un libro de un zoológico. Y en la portada había jirafas, elefantes, águilas, serpientes, todos los animales que te puedas imaginar. Y el papá le dice: hijo, pero esos son animales. Y el niño le dice: sí, búscate ahí, porque eso es lo que eres. Así, así, así. ¿Tú crees? Y entonces mi esposa me dijo: intervén. Le digo: no, yo quiero comer. Y entonces Dios me habla. ¿Cuántos creen que Dios habla? Si tú dudas que Dios habla, ese es tu problema. Yo tengo un Dios que tiene oídos y sí oye, tiene boca y sí habla, tiene manos y sí toca. Ok. Y el Señor habla a mi corazón y me dice: agarra. Era el final de una gira, solo faltaba Chile, por toda América Latina y regresarme. Agarra todo lo que tienes en tus bolsas, no lo cuentes, agarra todo lo que tienes. Y llama a los niños aparte, hay una niña de 6 años también ahí, y dale todo lo que tienes. ¿Mande? Agarra todo lo de la gira, todo lo de tus videos, todo lo de tu material, todo lo que te han dado, y déjalo aquí, para eso te traje. ¿Mande? Entonces yo vi que estaba tan fuerte el ambiente que le dije, yo solo me paré del comedor y me fui a la sala, o sea, hice esto. Ya, estaba chiquitito. Y entonces ya cuando estaba en el sillón, llamé a los dos chicos y les digo: vengan. Y el niño de 9 años, ruso, era como Iván Drago y Bart Simpson, algo así en medio. O sea, como Bart Simpson chiquillo, de medio malón, pero como Iván Drago, así de fuerte y corajudo, ¿no? Y el niño viene y yo: ay, Señor, ese niño me da miedo. Y la niña preciosa, rubia, ojos azules, ¿verdad? Y entonces lo llamo y le digo: pon tus manos así. Los dos niños pusieron sus manitas. Y entonces yo simplemente agarré todo lo que tenía y se lo puse en las manos. Y se le caía, no sé si era mucho, era poco, pero era mucho papel. Y al niño se le caía así. Y cuando yo le puse la ofrenda en la mano, yo discerní que el coraje era por la temporal escasez que ellos estaban viviendo. Y digo temporal porque Dios nunca se queda con nada. El niño estaba enojado con la temporal. Era un sentimiento de: dejé mi casa, dejé mi familia, dejé mi cama, y vengo aquí a este país que no es mi país, y mira cómo vivimos y cómo estamos. Cuando le pongo la ofrenda, el niño empieza a hacer así, mira, a llorar así. Me acuerdo, sacó el hoyo. Y la niña empieza a llorar también. Y le digo: ¿sabes para qué es esto y por qué? Y él me hace. Y le digo: esto definitivamente no es por ti, porque ya ni te conozco. Esto es por toda la siembra que tus padres han hecho en tiempo, en esfuerzo, en dinero, en cumplir el propósito de Dios en sus vidas. Porque no importa qué le des a Dios, si tiempo, dinero, fuerzas, inteligencia, profesión, capacidad, al paso de los años Él lo multiplica por 1,000 y te lo termina devolviendo absolutamente todo, y con creces, porque Él es un Dios bueno y Él nunca pierde, Él siempre gana. Y el niño lloraba. Y le digo: ¿y sabes para qué lo hago? Y me dice: esto no es para una necesidad que tengas. Esto es para que vayas a una juguetería y te compres el mejor juguete que has soñado por un par de años y no has tenido. Yo voy a dejar la instrucción que te lleven. Pero yo le estaba diciendo eso, y le estaba diciendo: a partir de hoy serás el guardián del ministerio de tus padres. ¿Te gustaría que Dios te siguiera bendiciendo así? Y el niño, ya el dinero hasta se le había caído, el niño estaba temblando. Y le digo: entonces, si tu papá llora, tú lo harás reír. Cuando baje los brazos, tú se lo levantarás. Cuando se sienta débil, lo harás fortalecer. Porque mientras tus padres no dejen de servir a Dios, no te dejarán de condenar y sentenciar a ser feliz y próspero por el resto de tu vida. Todo lo que ellos sembraren, lo va a cosechar tú y tu hermanita y tu generación. Y el niño empezó. Y la chiquita también empezó. Cuando eso vieron los padres, que mi esposa los tenía abrazado, los papás corrieron, se abrazaron los cuatro, y los cuatro empezaron. Perdón, soy pentecostal, alguien se dio cuenta. Y entonces Dios me dice: ahora vete, es todo lo que tienes que hacer. Y yo volteé a ver mi filete así ya medio cortado. Ahora yo estaba buenísimo.

¿sabes lo que pasó ahí? Le digo, no. Y me dice, ese matrimonio es misioneros ortodoxos rusos. ¿Qué quieres decir con eso? Estoy casi seguro que ellos con el Espíritu Santo no tienen mucho interés. ¿Qué estás diciendo, Ricardo? Que estoy completamente seguro que en el momento que pusiste la ofrenda en la mano, todos recibieron el bautismo del Espíritu Santo. No sé cómo se conecte eso, pastor. Yo no sé qué tenga que ver eso ahí. ¿Cómo se conecte? Alguien vino al Congreso de Cúcuta esta mañana. Alguien vino a decir, se me podrá olvidar la prédica. No me acuerdo ni del nombre del mexicano, pero siempre me acordaré del Dios que tocó mi vida. Siempre me acordaré del Dios que me cambió la mente y me cambió el alma y me cambió el corazón. Y fueron llenos del Espíritu Santo. A partir de ese momento yo entendí lo que era amor al prójimo. Mira, ya me pasé el tiempo. Termino. Los próximos dos días de cruzada, ¿sabes quién estaba en primera fila? El niño. Ahora tipo bar con Ryan medio peinado, su corbatita y su chor con su Biblia así en la primera fila. Yo hacía un llamado para orar por matrimonios, él pasaba. Yo hacía un llamado a orar por los ancianos, él pasaba. Se convirtió en mi acompañante esos días. Hoy es un siervo para la gloria del Señor. Porque entendió. Que la vida que más vale la pena vivir es la que se vive para Dios y para los demás. Esa es la vida que vale la pena, la que se vive para Dios y se vive para los demás. Ponte de pie, por favor. Quiero ministrar. El tercer punto es: al rico se le olvidó que la vida es demasiado corta. Necio, esta noche vienen por tu alma y lo que has provisto, ¿de quién será? Salmo 52:7. Aquí el hombre que no puso en Dios su fortaleza, sino que confió en la multitud de sus riquezas y se mantuvo en su maldad. Pero yo estoy como olivo verde en la casa de Dios, en la misericordia de Dios confío eternamente y para siempre. Timoteo 6:17-19 dice: a los ricos de este siglo manda que no sean altivos ni pongan la esperanza en las riquezas, los cuales son inciertas, sino en el Dios vivo que nos da todas las cosas en abundancia para que las disfrutemos. Que hagan bien. Todo esto se le olvidó al rico insensato, ¿verdad? Que disfrutes todo lo que Dios te da, pero que nunca se te olvide Dios y que nunca se te olvide el prójimo. Ahí dice que disfrutes todas las cosas, pero que sean ricos en buenas obras, que sean dadivosos, generosos, atesorando para sí buen fundamento para lo porvenir, que echen mano de la vida eterna. Vida eterna. Y quizás tú estás pensando, ay pastor, pero yo soy joven, no tengo tanto, y yo no sé si es, ella habla de un rico y yo no sé ni quién soy todavía. Mira amigo, tú no puedes vivir la vida pensando en lo que Dios te va a dar, porque lo máximo que Dios quiere darte ya lo dio. Y vimos su gloria como el unigénito del Padre, lleno de gracia y lleno de poder. Le llamaban Cordero de Dios, Verbo Inmolado. Juan dijo: he aquí el Cordero de Dios que quita el pecado del mundo. Yo oro que este año Dios te guarda. Yo oro que este año Dios te cuida. Yo oro que este año Dios te bendice sobrenaturalmente. Pero lo máximo que Dios puede darte ya lo dio Jesucristo, Rey de Reyes y Señor de Señores, el Salvador de tu alma, el Dios de tu vida. Ya con eso vale la pena vivir agradecido. Alguien dígame amén y dele un aplauso al Cordero de Dios. ¿Cómo estás, Abraham? Mejor de lo que merezco. Definitivamente la vida no ha sido justa, pero Dios ha sido fiel. La vida no siempre es justa, pero Dios siempre es bueno. Dios siempre está con nosotros todo el tiempo. La pregunta es: ¿tendrás la riqueza que empobrece o tendrás la pobreza que enriquece? Los dos mandamientos a exclusión para mí es la enseñanza del rico insensato: amar a Dios y amar al prójimo. La gran ausencia que vemos en esta parábola. Para despedirme, usa todos tus recursos de juventud, físicos, deportivos,
artísticos, intelectuales, espirituales. Disfruta todo lo que Dios te da, pero nunca se te olvide amar a Dios y amar a alguien más. Alguien dígame amén. Y la orden sigue siendo la misma, como cuando Saulo es tirado al suelo cuando vio la luz, y lo primero que él dice: Señor, ¿qué quieres que yo haga? Y él le dice: ve y se te dirá lo que debes de hacer. Levante la mano y diga conmigo: Señor, este 2022, ¿qué quieres que yo haga? Dilo, pregúntame: Señor, ¿qué quieres que yo haga? Y tú, estoy seguro que Dios te dirá: lo que quiero que hagas es lo mismo que te he pedido siempre. Id y predica mi evangelio a toda criatura y haz discípulo a todas las naciones. Antes de la pandemia, con pandemia y después de la pandemia, la misión sigue siendo la misma. Id y haced discípulos a todas las naciones de la tierra, bautizándolos en nombre del Padre, del Hijo y del Espíritu Santo. Oro que esta palabra haya sido de mucha bendición para tu vida, que sea como fuego en el alma, como gasolina para tu alma, y que te mantengas encendido. 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

0: solo Él
1: me hizo los cielos y la tierra.
0: Es segura salvación.
1: Aleluya.
0: Me gozo en ti, Señor.
1: Nos da consuelo,
0: Jesús,
1: cuando estamos tristes.
0: Amado Salvador.
1: Él está en nuestra mente, en nuestra alma, en nuestro corazón, en nuestro espíritu. Y nos gozamos. El Señor maravillosamente tiene a bien, aunque no lo merezcamos, bendecirnos. Amén. Él nos bendice de una y otra forma. A veces somos inconformes. ¿Te has fijado en eso? Somos inconformes. ¿Sí?
0: Hoy canto esta canción
1: hasta reclamar
0: con todo el corazón.
1: Como si tuviéramos derecho. Perdón. Así somos. Pero más allá de las cosas buenas y no buenas que pasamos en la vida, la invitación de Dios es grande y hermosa. Hay una palabrita, hay una frase. El que persevere hasta el fin. Esto. El que persevere. Voy a leer lo que dice Apocalipsis capítulo 2, versículo 10. ¿Verdad? Versículo 2. Capítulo 2, perdón, versículo 10. Mejor voy a leer desde el 8. Dice el mensaje a Esmirna, y escribe al ángel de la iglesia en Esmirna, el primero y el postrero, el que estuvo muerto y vivió, dice esto: yo conozco tus obras y tu tribulación y tu pobreza, pero tú eres rico, y la blasfemia de los que dicen ser judíos y no lo son, sino sinagoga de Satanás. No temas en nada lo que vas a padecer. He aquí, el diablo echará a algunos de vosotros en la cárcel para que seáis probados, y tendréis tribulación por 10 días. Sé fiel hasta la muerte, y yo te daré la corona de la vida. Amén. Sí. El mensaje de las iglesias es un mensaje hermoso. Dios, pues, reconoce, claro, Él nos conoce, ¿no? Nos conoce desde que estábamos en el vientre de nuestra amada madre. Que aquí sufrimos, que aquí lloramos, que pasamos necesidades, angustia, Él lo sabe todo. Y el que trabaja en la obra del Señor, independientemente el cargo que tenga en la iglesia, independientemente, ¿qué le voy a decir yo? El compromiso de mi hermano, mi hermana para con Dios, se esfuerza cada día, unos más que otros. Hermanos que con toda devoción, con todo amor, con todo cariño, leen la palabra, sí, creyendo las promesas preciosas de Dios, además de creer en su palabra, también se sufre, porque detrás de esto que decimos yo he aceptado a Cristo, es que Cristo está con nosotros, aleluya, está con nosotros. Y dice su palabra, y algunos serán llevados a la cárcel. Todo el mundo está encarcelado. Ajá, ahí dice unos 10 días, pero ojo, todo el mundo está encarcelado. O somos esclavos de Cristo o esclavos de Satanás. Ajá. El esclavo de Cristo sabe que como siervo, que como servidor del Señor, todos los días debe de luchar contra la carne. Sí. El Espíritu, dijo Jesús, está dispuesto, pero la carne es débil. Y a esa lucha interna diaria en los creyentes, unos más valientes que otros, gracias a Dios. hay hombres y mujeres temerosos, respetuosos, obedientes a la palabra del Señor. Dan hasta que lo que no tienen. Se comprometen aún sabiendo de que tienen un problema de salud, de que tienen limitantes con el vehículo, de que tienen problemas de cualquier cosa, pero se comprometen a ayudar, a apoyar, porque es la obra del Señor. Amén. Y me gozo cuando dice la palabra, vuestro trabajo en el Señor no es en vano. Aleluya. No es en vano. Aquí quiero que vayamos. Que en medio de toda esta situación de vida, porque tiene que cumplirse la palabra del Señor cuando dijo Jesús, en el mundo tendréis aflicción. Pero confiad, yo he vencido el mundo. Aleluya. Nosotros estamos con nuestro campeón. Estamos con nuestro general. Estamos con el Hijo de Dios. Estamos con el Rey de Reyes y Señor de Señores. Un día, Él nos llamó. Su palabra dice, venid a mí todos los que estéis trabajados y cargados y yo os haré descansar. Y llegamos. Nadie nos dijo, estar en Cristo va a pasar esto. La gente piensa en una alfombra roja. Caminar con estilo, mirar con estilo, moverse cadenciosamente con estilo. No es así. No es así, ¿verdad? Hay, en medio de tantas cosas complicadas en la vida, yo sé que mis hermanos y hermanas amamos esta vida, la que tenemos ahorita. Yo disfruto la vida. Siempre me ha gustado un plato con frijolitos en la mañana, con platanito, huevito frito con tomate, cebolla, ya se imagina, un chocolatito francés, una tortilla. Bueno, lo disfruto. Que salgo a algún lugar y solo hay frijoles y tortilla, también lo disfruto. Y si tuviéramos que agarrar la tortilla y solamente untarle un poquito de limón y sal, pues siempre lo disfrutaríamos. Como también disfrutar, pues, banquetes, ¿verdad? Lugares preciosos. Pero el cristiano disfruta hasta el momento más humilde. Sí. Siempre disfruté platicar con mis compañeros cuando yo estaba activo trabajando. Y hacíamos de una acera un escritorio. Ahí nos sentábamos y platicábamos y tratábamos de darle solución a las cosas. Porque nada de aquello de, allá te espero en la oficina el lunes, puedes llegar a las 9. No. ¿Qué importaba que si era sábado o domingo o vacaciones? Lo importante era dar una solución a un problema. Y los cristianos vamos allí. Los cristianos vamos en ese ir y venir. A veces nos mojamos, a veces aguantamos hambre, a veces aguantamos calor, a veces no hallamos la ropa, cosas humanas. Pero cuando leemos la Santa Escritura, nos gozamos. ¿Cuántas veces? Leyendo un versículo, nos hemos detenido a reflexionar. Nos hemos detenido a querer entender más la palabra del Señor, quizás un salmo, quizás uno de los evangelios, o las cartas de Pablo, o un libro del Antiguo Testamento, detenernos para meditar, para reflexionar que nuestra vida cada día debe ser mejor para Dios. nuestras palabras mejor para Dios, nuestros pensamientos mejor para Dios, y toda acción, por sencilla, mediana o grande que sea, mejor para Dios. ¿Por qué? Yo me gozo en esa partecita que dijo Jesús cuando era un adolescente. En los negocios de mi Padre me conviene estar. Amén, amén y amén. En los negocios del Señor nos conviene estar. ¿Hasta cuándo? El que persevere hasta el fin. Amén. ¿Cómo va a ser nuestro fin? Ni sabemos, ni dónde, ni cómo, por qué. Ajá. Estaremos en un lugar visible o nadie nos encontrará. No lo sabemos. Pero lo maravilloso de esto, a eso voy. A eso voy. Lo maravilloso de esto es que al final de la historia disfrutaré la verdadera vida. Los cristianos vamos a disfrutar la verdadera vida. Aleluya. La puerta para entrar a ese espacio maravilloso, perder la vida, morir y pasar a la presencia del que hizo los cielos y la tierra, y pasar a la presencia del Hijo de Dios, y pasar a disfrutar en plenitud la presencia maravillosa del Espíritu Santo. Aleluya, amén, amén y amén. Sí, mis hermanos. Sí, sí. Nosotros por el momento podemos decir como un bebé que está en el vientre de su amada madre. Pensar, ¿y será cierto que allá afuera es bien bonito? ¿Será cierto que tengo un hermano, una hermana? Ajá. ¿Será cierto que voy a conocer el gato de la casa, el perro de la casa? ¿Será cierto que voy a conocer a una señora que dice que es mi tía, a unos señores que dicen que son mis abuelos? ¿Será cierto? Ajá. Y cuando nace y comienza a ver, y en ese proceso de crecimiento, de desarrollo, descubre que todo era cierto. Entonces, quiere decir que cuando usted y yo, los que amamos a Dios, los que servimos a Cristo, como dice la Santa Escritura, aleluya, al morir, vamos a pasar a la presencia maravillosa de Dios. Ese será el máximo gozo. Aquí siento máxima felicidad al estar con mi familia. Siento una gran felicidad al estar con los amigos, al saludarlos vía teléfono, al compartir con ellos un momento, un refrigerio, un alimento, qué sé. Lo disfrutamos, somos felices, pero el gozo, como dice el cántico, el gozo del Señor, mi fortaleza es, el gozo del Señor, mi fortaleza es, el gozo del Señor. Será indescriptible, será maravilloso. No vamos a tener palabras para poder expresarlas en sumo agradecimiento. Quizás lo máximo de cuando estemos ante la presencia de Dios serán las lágrimas que surcarán las mejillas de gozo, de un gozo inexplicable, maravillado de todo lo que veremos.
2: pero voy a leer. Que sea la Biblia la que nos diga, ¿verdad? Esas bendiciones. Amén. Vamos a leer Apocalipsis 2, versículo 7. El que tiene oído, oiga lo que el Espíritu dice a las iglesias. Al que venciere. Amén. Al que venciere. Bien claro. Le daré a comer del árbol de la vida

el cual está en medio del paraíso de Dios. Una fruta especial. Le daré a comer del árbol de la vida. Hermanos, dice, oiga, no sufrirá daño de la segunda muerte. Aleluya, amén y amén. Perseveremos para que cuando muramos vamos con toda esa confianza, esa seguridad de haberle servido a Cristo, de haberle servido a Dios, de haber dejado que el Espíritu Santo trabajara en nosotros. Amén. Qué precioso esto. ¿Y qué más dice la Biblia? Versículo 17 del capítulo 2. Oiga lo que dice. Al que venciere, daré a comer del maná escondido y le daré una piedrecita blanca y en la piedrecita escrito un nombre nuevo, el cual ninguno conoce, sino aquel que lo recibe. Amén. En esta vida la gente es capaz de aventarle pedradas a los cristianos, ¿sí? Pero Dios nos dará una piedrecita con un nombre nuevo, que solo el que lo recibe sabe. Aleluya. Y veamos qué más dice la palabra. Vamos a leer el capítulo 3, verso 5. El que venciere será vestido, oiga, de vestiduras blancas, y no borraré su nombre del libro de la vida, y confesaré su nombre delante de mi Padre y delante de sus ángeles. ¿Oyó lo que leí? Al que venciere. Qué maravilloso. Al que venciere será vestido de vestiduras blancas. Amén. Un blanco puro, real. No el blanco que nosotros conocemos, ¿sí? Que decimos, es de primera calidad. Me costó tanto. Es carísimo.

Y cuando ese hombre transformado, aleluya, sirve a Cristo, su nombre está escrito en el libro de la vida. ¿Alguien piensa que porque acepta a Cristo ya su nombre fue escrito? No. Hay hombre que el día que acepta a Cristo lo hace con todo el alma, con todo el corazón, con lágrimas de arrepentimiento de su pecado, de arrepentimiento de una vida al servicio al diablo y sus demonios, Satanás. Ajá. Arrepentido de esa vida mundana, de esa vida callejera, de esa vida de perdición. Exactamente. Ese día, su nombre es escrito en el libro de la vida. Pero aquel que acepta a Cristo, porque se siente obligado de que la mujer, la mamá, el marido, quien sea, le empuja, acepta, pasa, vos necesitas. No, yo no quiero. Yo quiero otro, mejor otro día. Te digo que pases. Y pasa a la fuerza. Porque un familiar, un amigo le ha insistido. Otros pasan a aceptar a Cristo porque el predicador ha insistido y solo les dice, y solo tienen 2 minutos. 1 minuto. Si no lo hacen, van al infierno. Y usted que me está viendo, usted que me está viendo. Y bueno, va presionado por el predicador, pero su vida no tiene nada de arrepentimiento, ni se acerca a congregarse. Ajá. Esa gente que acepta por compromiso, pero que sigue siempre su vida de costumbre, su nombre no está escrito en el libro de la vida. No. No, no, no, no, no, no. En ese caso diría que Judas ahí esté en los cielos. Ajá. Que Judas se arrepintió y buscó a los apóstoles y se reconcilió con ellos y les pidió que oraran para que Dios los perdonara. No. Él tomó la decisión de quitarse la vida y se acabó. Él no buscó a Dios. No buscó a sus hermanos para que lo apoyaran en oración, no. Este lazo, dijo, es mi salvación. Aunque hay más de algún predicador que ha dicho en las redes sociales, Judas está con el Padre. Jesús lo tiene allá. Yo no he leído eso en la Biblia. Pero sigamos la Biblia, leyendo. Y confesaré su nombre, dice, delante de mi Padre y delante de sus ángeles. Qué bonito es cuando a alguien lo llaman acá en la tierra para darle un regalo, para reconocerle su trabajo, y se lo dicen en palabras, ¿verdad? Agradecemos a don fulano, agradecemos a doña fulana por esto y lo otro. O cuando le entregan un diploma, pues pasan felices, ¿verdad? Porque se les ha llamado y se mencionó su nombre y la familia se siente feliz. Pero imagínense cuando Jesús diga nuestro nombre delante del Padre, del Hijo, aleluya, delante de Él, delante de los ángeles, aleluya, y diga su nombre, qué maravilloso. Y vuelve a decir la Escritura, el que tiene oído, oiga lo que el Espíritu dice a las iglesias. Amén. Quiero tener otra lectura. Dice, siempre el capítulo 3, verso 12. Al que venciere, yo lo haré columna en el templo de mi Dios, y nunca más saldrá de allí. Aleluya. Y escribiré sobre él el nombre de mi Dios y el nombre de la ciudad de mi Dios, la nueva Jerusalén,
la cual desciende del cielo de mi Dios y mi nombre nuevo. El que tiene oído, oiga lo que el Espíritu dice a las iglesias. Qué maravilloso eso, hermano. Yo me gozo. Yo me gozo. ¿Sabe por qué? Porque para los cristianos, cuando suene la final trompeta, y serán levantados, transformados, este cuerpo de pecado, transformado en un cuerpo de luz. Y los que estemos vivos, dice su palabra, seremos arrebatados juntamente con ellos. Yo me gozo de eso, hermano, qué barbaridad. Es maravilloso pensar de que, como dice su palabra, he aquí yo vengo pronto y mi galardón conmigo para recompensar a cada uno según sea su obra. Apocalipsis 22:12. Eso es maravilloso. Entender que Dios, en su gran misericordia, nos dice, he aquí yo vengo pronto. Pero nosotros vemos también que la gente, no hablemos del mundo, hablemos de la gente de la iglesia, sigue con su misma vida. Pastores que siguen con su misma vida, predicadores, músicos, encargados de algún ministerio, siguen con su misma vida y no ponen a otros, no lo cambian porque no hay más. No hay más. Gente que se congrega porque lo llevan obligado, gente que no ha sentido a Cristo en su corazón. Lo tienen en la mente. Ah, sí, Cristo perdona y salva. Yo amo a Cristo, es mentira. Porque solo lo tiene en el pensamiento, no lo tiene como su Señor. No lo tiene como su Dios. Lo tiene como un conocimiento más de las cosas de la vida. No, no es así. Para nada. El último versículo que quiero leer está en este capítulo 3, verso 21. Al que venciere le daré que se siente conmigo en mi trono. Aleluya. Así como yo he vencido y me he sentado con mi Padre en su trono. Amén, amén y amén. ¿Qué vamos a hacer con aquellos que oyendo la palabra no le dan importancia? ¿Qué vamos a hacer con aquellos que ya están descritos en la Biblia? Cuando dice, el que es injusto, siga practicando la injusticia. El que es inmundo, siga practicando la inmundicia. Pues lo que tenemos que hacer es orar, aconsejarle en algún momento, orar, orar y orar. Porque quien transforma no es la palabra de quien le habla a él, a ella. Quien transforma es el Espíritu Santo. Sí. Y si nosotros clamamos a Dios, de que el Espíritu Santo, el Espíritu de Dios, transforme esa vida, renueve esa vida,

Muchas gracias por el mensaje que nos ha regalado esta mañana. Bendice a todos mis hermanos y hermanas. Aleluya. Padre, mira las necesidades de mis hermanos. Unos están enfermos, han sido operados. Otros han tenido accidentes. Padre mío, tu mano preciosa, tu mano maravillosa, obre en ellos, Padre Santo, y provea que hayan milagros, que hayan sanidades, esas bendiciones preciosas en la vida de niños, de jóvenes, adultos, ancianos, en nuestros hermanos en Cristo, en nuestros amigos y parientes también. Poderoso Padre, grande eres tú. Ayúdanos a seguir adelante. La obra es tuya, Señor. Aleluya. Aviva tu obra en medio de estos tiempos complicados. Y gracias porque nos amas, Señor. Gracias, Señor. Amén y amén. Bendiciones a todos mis hermanos. Aleluya.

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Esta es la verdadera historia de una pequeña aldea en India. En esta aldea había una familia que llegaron a tener una fe que salva en Jesucristo. Esto perturbó tanto a la gente en la aldea que un grupo de personas muy enojadas llevaron a la fuerza a la familia. El jefe de la aldea vino y dijo al hombre: si tú y tu familia no se arrepienten de la fe, todos ustedes seguramente morirán. El hombre no sabía qué hacer o qué decir. Lo único en que podía pensar fue en una canción que él compuso cuando rindió su vida a Dios. Entonces empezó a cantar: he decidido seguir a Cristo, no vuelvo atrás, no vuelvo atrás. Y así, aterrorizante, sus hijos fueron asesinados.

Le fue dada otra oportunidad. Esta vez fue la vida de su esposo en peligro, pero él seguía cantando. Si otros vuelven, yo sigo a Cristo. No vuelvo atrás.

Después de la terrible muerte de su esposa, le fue dada otra oportunidad, esta vez para salvarse a sí mismo. Pero él seguía caminando.

Ese día, algo asombroso pasó. Una semilla fue plantada en el corazón del jefe de la aldea. Y eventualmente, él llamó a la aldea. Y en el mismo lugar donde pasó todo esto, renunció a su antigua fe y declaró su felicidad a Jesucristo. Una celebración empezó en ese momento y el evangelio floreció y creció en esa comunidad, y no solo en esa aldea, sino también alrededor de esa región, porque ellos vieron fe verdadera en el carácter real de Dios por causa de una familia que creyó en Jesucristo, aunque bajo la pena de la muerte.

Amigo, gracias. Muchas gracias, Pastor Randall. Yo tengo ganas de cantar hoy. Cuando siento que el Espíritu Santo está haciendo algo dentro de mi corazón, me da ganas de llorar, que es raro que yo llore, y me da ganas de cantar. ¿Está bien si canto una? No por ustedes, por mí. Y por lo que está haciendo Dios aquí. Tú me viste a mí cuando nadie me vio. Me amaste a mí.

Hoy leía a Pablo y el apóstol Pablo comienza una de sus cartas, aunque no voy a predicar de allí, pero dice: no saben cuánto los amo y cuánto los extraño. Y si él habla con ese amor es porque experimentó ser amado por el Padre Celestial. Y una de las experiencias más grandes que podemos tener cuando venimos a la iglesia es que podemos entrar en una atmósfera de ser amado, cuidado por el Padre, pero también por esto, el cuerpo de Cristo, que es la iglesia de Jesús. Y a la cuenta de tres, por favor, ahí mismo donde está, préstale tus brazos a Jesús, voltea por un momento y abraza a uno, dos, tres, cuatro personas ahí cerca, hazle saber que son amados por el Padre, que son bienvenidos a la casa del Señor, que Jesús te ama mucho.

0: Qué bendición. Pastor Danilo, pastora Gloriana, los amo mucho. Donde quiera que estén, envíenle este mensaje. Pastor Randa, te quiero mucho. Gracias, pastora Alexandra, por tenernos aquí. Y dos sillas más. Hay una rubita linda que me tiene el corazón robado. Mi esposa y mis tres hijos que están aquí, los amo mucho. Gracias por estar aquí sentados. Guapo. Salieron tan guapos, se parecen a su mamá. Oye, tienen que escuchar la nueva canción que le acabo de hacer a Chari. Se llama Enamorado. Está en las plataformas digitales. Lo hicieron unos barranquilleros colombianos, la música. Así que es un son cubano, cha-cha-cha. Ay, ay, qué lindo estar enamorado. Bueno, pero tengo que predicar. Juan capítulo 14, versículo 6. Jesús dijo algo contestándole a los discípulos la pregunta que ellos tenían de decir, ¿cómo podemos saber el camino? Muéstranos el camino. Y Jesús lo que va a decir lo habla uno porque se presenta como Él es la salvación del mundo. Y dos también queriéndoles anunciar a los discípulos que ya mismo iba a ascender a los cielos y no iba a estar más físicamente con ellos. Y en esta pregunta que hace Tomás, Jesús responde uno de los pasajes favoritos para mí, versículo 6 del capítulo 14 de Juan, y dice: yo soy el camino, la verdad y la vida, contestó Jesús. Nadie llega al Padre si no es por mí. Si ustedes realmente me conocieran, conocerían también a mi Padre, y desde ya, desde este momento, lo han conocido porque me han visto. Jesús dice, repito, yo soy el camino, la verdad y la vida. Pero cuando uno piensa en este pasaje, es natural pensarlo en que Jesús está hablando, como le dije anteriormente, que Él es la salvación del mundo. Sin embargo, lo que Dios ha puesto en mi corazón de compartirles esta tarde es que también este pasaje abarca muchos temas del mundo, en especial uno que hoy quiero compartirles en el nombre de Jesús. Y Jesús dice: yo también soy el camino para que tus relaciones que están quebradas sean restauradas en este 2018. Nosotros solamente pensamos en que Jesús es el camino a salvación, pero también Jesús es el camino para todos los problemas difíciles reciban su remedio, en especial las relaciones. Todos somos seres relacionales, nos necesitamos el uno al otro. De hecho, hoy quiero hablar de familia, y al hablar de familia tal vez podemos abarcar muchos tipos de familia ahora mismo: la madre soltera con sus hijos, el padre soltero, los hijos que se están criando con los abuelos, infinidades. Pero sin embargo, quisiera agarrar una partecita que Dios me ha estado ministrando mucho a mi corazón, y es la relación entre hermanos de sangre. Levante las manos los que tienen hermanos de sangre, por favor. Casi todos tenemos hermanos de sangre. Y usted que es hijo único, no se preocupe, que al final del mensaje también hay un mensaje para usted. Pero las relaciones entre hermanos, hoy quiero tomarlo como ejemplo, y usted entonces aplíquelo a sus relaciones. Pero quiero decirte que Él es el camino para que todo pueda solucionarse. Hablando de hermanos, particularmente tengo que decir que tengo dos hermanos bien guapos y una hermana hermosa. Somos cuatro en casa: mi hermano mayor Juan, luego sigue este guapo, y luego mi hermano Josué y mi hermanita Soar. ¿Cuánto no daría por volver a tener otra vez nuestra infancia como antes? Uy, jugábamos, peleábamos, no se ría, a usted también le pasó. Jugábamos, peleábamos, nos reconciliábamos, la pasábamos muy bien. Pero ya hoy todos estamos adultos, tenemos nuestras propias familias, vivimos en distintos lugares, y cuando aprovechamos juntarnos, los disfrutamos tanto, tanto que volvemos a contar las historias que hicimos cuando éramos chiquitos. ¿Quiere escuchar una historia de cuando éramos pequeños? Bueno, yo era el creativo de casa, no dije el de maldad, era el creativo, me la pasaba inventando. Juan era, no sé, el que mandaba, y Josué era el de la conciencia. Un día fuimos a visitar un lugar, unas familias en un campo muy lindo allá en Venezuela. Y mientras mis papás estaban hablando, Juan, Josué y yo nos fuimos a un camión muy grande, esos tractores que tiene una pala ¿verdad? De recoger tierra, y estaba oxidado. Así que Juan, el mayor, me dijo: Daniel, ¿a que no le mueves la palanca? Y le dije: claro que la muevo. Y Josué, el de la conciencia, dijo: Daniel, no la mueva, esto puede funcionar y nos puede meter en problemas. Y Juan dijo: ¿a que no te atreves? Y yo: claro que me atrevo. Y Josué dijo: Daniel, nos va a meter en problemas. ¿A que no te atreves? Claro que me atrevo. Nos va. Hasta que no aguanté y moví la palanca, y aquel tractor comenzó a moverse poquito a poco, poco a poco. Juan desapareció. Josué se fue a correr a llamar a mi papá para que viniera a mi ayuda, y a mí, no sé qué me pasaba, me dio con irme al frente del camión y tratarlo de parar. Cuando por fin llega alguien a tratar de parar el camión, llegaron como 15 personas asustados. Josué se encargó de llevar bien el mensaje. Uy, ese día me dieron los 15 y todos los demás diciendo: Daniel, Dios te protegió la vida. ¿Cómo no daría por repetir esos momentos de infancia? Cuando miro la Biblia acerca de relaciones de hermanos, me he dado cuenta que muchas de ellas fueron muy quebradas. Por ejemplo, Caín y Abel. Caín y Abel presentaron una ofrenda ante Dios. Ellos eran los hijos de Adán y Eva, y uno lo hizo con un corazón correcto, el otro no, y ya saben lo que pasó. Dios aceptó la ofrenda de Abel, y Caín se puso tanto enojo en su corazón que llevó a Abel a pasear y allí lo mató. Así que esa historia no terminó muy bien. Luego entonces está Jacob y Esaú. Estaba leyendo de ellos, y saben lo que pasó. Esaú era el mayor, pero Jacob le roba la primogenitura a Esaú, y desde que se la roba pasó toda la vida huyendo, porque su hermano Esaú lo estaba buscando para matarlo. Eso no terminó muy bien. Y luego leí acerca de José y sus hermanos. José dice que se levantó con un sueño y le dijo a sus hermanos: soñé que ustedes estaban postrados ante mí adorándome. Eso no le gustó a los hermanos, así que se levantaron contra él y lo iban a matar, pero decidieron venderlo por amor a su padre. Decidieron venderlo a los egipcios, y bueno, el papá pasó toda una vida pensando que su hijo había muerto. Esa situación no terminó muy bien. Y aún nuestro Señor Jesucristo, en un momento que estaba enseñando, se acercaron y le dijeron: maestro, ahí a la puerta está tu mamá y tus hermanos, y vienen a buscarte. Y Jesús les contesta y dice: díganle a ellos que mis hermanos son los que están aquí sentados. Estos son los que están haciendo la voluntad del Padre. Me parece que Jesús estaba un poco incómodo por lo que estaba pasando, y cuando lees un poquito más te das cuenta que efectivamente sus hermanos creían que él era el Mesías. Sin embargo, estaban un poquito descontentos porque Jesús no se comportaba como el rey que ellos estaban esperando. En otras palabras, tenían una falsa expectativa de lo que Jesús, ¿verdad?, tenía que hacer. Abro un paréntesis para hablarle a los padres en este día. A veces tenemos que no tener una falsa expectativa de nuestros hijos. A veces queremos que nuestros hijos terminen haciendo lo que nosotros estamos haciendo. Sin embargo, Dios nos dice: tú ámalos, discípulalos a través de mi palabra, y no te preocupes de lo que harán, porque yo tengo cuidado de ellos. Ya yo tengo un plan y un propósito sobre sus vidas. No tengas una falsa expectativa con ellos. Y cuando veo todas estas relaciones de hermanos en la Biblia, me doy cuenta que la mayoría de ellas fueron quebradas. Sin embargo, sentado un día en la iglesia escuchando un mensaje que no tenía que ver con lo que estoy hablando, pero el Señor comenzó a ministrar a mi corazón, y pensé: caramba, todas estas historias de hermanos que acabo de decirles tiene algo en común. Y es que algo o alguien se hizo intencional en provocar división en ellos. Repito, lo que tienen en común es que algo o alguien se hizo intencional en provocar división entre ellos. En el caso de Saúl y Jacob, la mamá tuvo mucho que ver. En el caso de Caín y Abel, se creyó la mentira del maligno. En el caso de José y sus hermanos mismos también. Y en el caso de Jesús, sus hermanos también tenían que ver. Algo, alguien se hizo intencional en provocar quebranto en esta relación. Y entonces allí comencé a llorar. No lloro mucho, pero ese día lloré porque el Espíritu Santo sentía que me estaba hablando y me estaba diciendo: las relaciones rotas, Daniel, sí tienen restauración cuando alguien se levanta intencionalmente a producir transformación y a decir: basta ya, esta herida no puede continuar, tengo que producir un cambio en el nombre de Jesús. Jesús no tenía que venir a la tierra a morir por nosotros. Sin embargo, se hizo responsable y vino a la cruz del Calvario para morir por nuestros pecados, haciéndose responsable intencional para que el pecado no nos destruyera y nosotros tuviésemos hoy en día vida y vida en abundancia. Daniel, ¿de qué me estás hablando intencionalmente? Escuché en estos días un psicólogo de la Universidad de Pittsburgh. Este hombre dijo, se sorprendió porque en una entrevista radial estaban hablando, entrando llamadas. Él estudia las relaciones humanas y comenzaron a entrar muchas llamadas y eran personas, hombres y mujeres, dentro de 30 a 50 años de edad, que estaban llorando porque necesitaban pedirle perdón a su hermano, a su hermana, porque hace tiempo que no se hablaban por cualquier situación que sucedieron. Y él se impresionaba de esto, como también el corazón de Dios está impresionado en este día. Y yo quiero decirte, antes de continuar predicando, este 2018 está comenzando y una de las cosas que Dios te pone en las manos y te ofrece de sus manos a las tuyas: hijo, hija, estoy listo para ayudarte a restaurar tus relaciones que están siendo quebradas. No hay nada imposible para mí. Para ti y para mí sí es imposible, pero para Dios no hay nada imposible. Daniel, ¿a qué te refieres de ser intencional? Char y yo, esta rubita linda, qué bueno que te sentaron aquí. Tuvimos una conversación con una señora y la señora nos contó su historia y nos dijo que su esposo se había ido de casa, que no quería saber nada de ella. Le dijo: me voy de casa, no voy a volver, no quiero saber nada de ti. Y le dijimos a la señora: ¿y qué hiciste? Ella dijo: fui donde el pastor. Llevaba pocos días de conocer del amor de Jesús. Y le dije al pastor: pastor, estoy escuchando dos voces. Estoy oyendo las voces de mis vecinas que me dicen: divórciate, te lo hizo fácil. Pero por otro lado estoy escuchando, creo que la voz del Espíritu Santo, que me está diciendo: yo estoy listo para ayudarte a restaurar tu matrimonio. Y el pastor le dijo: ¿qué vas a hacer? Ella dijo: bueno, yo creo que es más fácil divorciarme, pero sin embargo voy a ir por lo que me está diciendo el Espíritu Santo. Voy a comenzar a orar por mi esposo. Y yo la detuve en la historia y le dije: espérame, tu esposo no te estaba escuchando, estaba a la distancia. Y ella dijo: Daniel, ¿acaso no escuchaste lo que hizo Jesús con el siervo del centurión? El centurión era un jefe de ejército que se acercó donde el maestro y le dijo: maestro, mi criado está enfermo. Y Jesús dijo: voy a sanarlo. Pero el centurión dijo: no vayas, yo sé que tú tienes autoridad a la distancia, porque yo que soy jefe de ejército, a la distancia envío la palabra y me hacen caso, cuanto más tú que tienes poder y vienes de los cielos, desde aquí envía la palabra y a la distancia mi criado va a recibir sanidad. Y yo quiero decirte en esta tarde que mientras tú estás sentado aquí recibiendo de la gloria de Dios, a la distancia los tuyos también están siendo impactados por lo que tu espíritu está recibiendo en este momento, en el nombre de Jesús. Y le dije a la señora: ¿qué hiciste? Y me dijo: comencé a orar a la distancia. Y ella dijo: oré sin saber lo que decía Oseas capítulo 2 versículo 6. Dice que tus oraciones sean como un cerco de espino, de tal manera que rodeen a tu cónyuge y lo hagan sentir tan incómodo que diga: me tengo que regresar a casa porque mejor me va en casa que como me está yendo ahora. No es brujería, es palabra de Dios. Y le dije: ¿qué pasó? Ya me tenía entretenido y le dije: ¿qué pasó? Y me dijo: a los 2 años mi esposo regresó a la casa. Y le dije: espera, no es que Dios contesta al otro día de qué horas. Y me dijo: no, si Dios hubiera respondido mi oración al otro día y él hubiera regresado a casa, yo lo hubiera sacado de la casa, porque mi carácter no estaba formado, porque mi lengua, uy, dice Proverbio que en la lengua está la vida, el poder de la vida y de la muerte, pero también más adelante dice que en la lengua de la esposa está el poder de levantar a su esposo como un rey o de pisotearlo. Y ella dijo, si él volvía, mi lengua, perdón que use esta frase, no estaba domada. Pero esos 2 años Jesús lo utilizó para poner su amor y su gracia y su carácter dentro de mí, de tal manera que cuando mi esposo entrara por la puerta, encontrara la imagen de Jesús en mí, y eso fue lo que lo derritió, el amor y la gracia de mi Señor Jesucristo. Aleluya. Y le dije, ¿qué pasó? Y nos dijo, a los 2 años entró por la casa pidiéndome perdón, y cuando me vio tan cambiada y vio a Jesús en mí, me dijo, preséntame a Cristo que te ha cambiado tu vida. Y producto de la reconciliación de ellos dos, nací yo. Ahora, escuche. No se suponía que yo estuviese aquí. Pero alguien se hizo intencional en traer la gloria de Dios a sus generaciones. ¿Qué pasaría si alguien de los que está aquí sentado entiende este mensaje y dice, yo no soy víctima de seguir el mismo capítulo de dolor y de herida? Algo tengo que hacer para levantarme y traer la gloria de Dios. Por eso Jesús dijo, yo soy el camino, la verdad y la vida. Porque si tú me traes a tus relaciones, el poder de Dios va a comenzar a producir transformación en tu casa, en tu familia, en tus relaciones, en tu gente. Mi mamá no solo oró para que Dios produciera un milagro en su matrimonio y en la vida de mi papá. Mi mamá también oró porque quería marcar a sus hijos y a los hijos de sus hijos. En estos días estaba con Natán manejando, mi hijo, bueno, nuestro, lo hicimos los dos, nuestro hijo menor de 12 años. Y mientras yo manejaba, él iba al lado, íbamos solos, y me dijo, papá, quiero decirte algo. Él me dijo, me quiero casar. Y le dije, ¿tan rápido, Natán? Me dijo, no, cuando sea el tiempo. Y me dijo, quiero tener una esposa tan hermosa y llena de Dios como mamá. Y le dije, muy bien, hijo. Y me dijo, y quiero que cocine tan rico como mamá. Y le dije, muy bien, hijo. Después me dijo, papi, quiero tener 6 hijos. Y le dije, uy, tienes que trabajar mucho, hijo. Y después me dijo, papi, y quiero que Dios me dé una idea para inventar algo que me traiga muchos beans. Y le dije, muy bien, hijo. Se quedó callado y al rato me dice, papi, tú pudieras llamar a abuelo, que es mi papá. Dile, abuelo, que el próximo pastor voy a ser yo. Porque mis papás son pastores en Puerto Rico. Ahora, le voy a echar salsa a los tacos. ¿Se entendió? Voy a exagerar. ¿Usted se imagina yo levantando el teléfono y llamando a mis papás diciéndole, hey, el que heriste es a mi mamá? Borrachón, mujeriego, ¿verdad que no? Tuve la dicha de llamarle y decirle, hey, buen papá, buen esposo, buen hijo de Dios, tu nieto quiere ser como tú. Y le dije a Natán, a quien tú tienes que llamar es a la abuela. Porque ella fue la que se hizo intencional en traer la gloria de Dios y creer que Jesús era el camino para que se solucionara todas las cosas. Un día Jacob se levantó y dijo, no puedo seguir durmiendo de esta manera, no duermo tranquilo, no concilio el sueño, vivo huyendo de mi hermano Esaú porque me ha estado buscando para matarme. Si acabó esto, me voy a encontrar primeramente con Dios y voy a rendir mis relaciones a los pies de Dios y le voy a decir, Señor, estoy cansado de estar huyendo, estoy cansado de vivir con esta ansiedad, yo necesito que me cambie. Hay alguien probablemente que está así aquí que dice, Daniel, no no tengo paz, necesito la tranquilidad. Jacob se encontró con el mismo Dios y le dijo: Dios, hasta que tú no me cambies, no cambies esta identidad, no saques este dolor, no te voy a dejar tranquilo. Yo necesito un cambio en mi vida. Y Jesús te dice: estás en el lugar correcto. Yo soy el camino, la verdad y la vida, y el que viene al Padre yo no lo echo fuera. Y dice la Biblia que Jacob se hizo intencional y comenzó a enviar mensajes a su hermano Esaú diciéndole: quiero verte, quiero que sepas que estoy arrepentido, quiero que sepas que necesito tu perdón, quiero que sepas que te amo. Y comenzó a enviar regalos y regalos y regalos hasta que un día lo encontró cara a cara. Ponga su mano en su corazón por un momento. Ahí está una estrategia divina para restaurar relaciones. A lo mejor un café, a lo mejor enviar un regalo, a lo mejor una llamada, a lo mejor un texto. Y si es seguro, envía a los sobrinos, porque los sobrinos preparan el camino. Pero yo oro a Dios en esta tarde que el amor de Dios te abrace como nunca antes y puedas entender que tú no estás solo, Dios está contigo. José miró a sus hermanos frente a él y no lo reconocían porque estaba todo cambiado, había pasado tantos años. Y José dijo, se tuvo que ir atrás a llorar amargamente. Era su oportunidad para vengarse de sus hermanos. Sin embargo, salió secándose las lágrimas y dijo: para este momento Dios me trajo para hacerle bien a ustedes, a mi familia y a mi pueblo. Y le dijo: yo soy José, el que ustedes un día vendieron y querían matar también, pero yo los perdono y los amo. Y fue intencional en doblegarse y traer la gloria de Dios en ese momento. Pero yo quiero terminar diciéndote en esta tarde que el que se hizo intencional realmente y de quien tenemos que aprender es nada más y nada menos que nuestro Señor y Salvador Jesucristo. Porque Jesús, dice la Biblia, que vino a este mundo y creció y estaba fortalecido, y antes de comenzar su ministerio, dice la Biblia que fue bautizado por Juan el Bautista. Y al ser bautizado por Juan el Bautista estaba listo para comenzar su ministerio. La noche antes de comenzar su ministerio tuvo una vigilia donde comenzó a orar, y en medio de la oración dice la Biblia que Dios les dijo: prepárate, te voy a indicar a quienes escoger como tus discípulos para que puedas continuar esta jornada que te voy a dar. Yo esta tarde, con mucho respeto, voy a invitar a cuatro hombres que quiero mucho, un momentito. Naki, por favor, Pastor Naki, venga para acá. Quique, por favor, ven para acá. Tony, que te quiero mucho, ven para acá. Pastor Hawk, ven para acá un momentito. Quiero que vean esto, por favor. Porque este es Jesús de Nazaret. Voltea al que está al lado y dígale: este es Jesús de Nazaret. Dice la Biblia, en Mateo, qué guapos se ven. No, no van a cantar, se los prometo. Mateo capítulo 4, versículo 18, dice la Biblia que mientras Jesús caminaba por el mar de Galilea, Jesús comienza a escoger a sus discípulos, y dice que él vio a un hombre llamado Simón Pedro. Este es Simón Pedro. ¿Se parece a Pedro? No, este es Pedro. Entonces al revés.
1: Sí.
0: Vio a Simón Pedro que estaba... eran pescadores y estaba pescando, y le dijo: Simón, desde hoy no serás más un pescador de peces, sino que ahora serás un pescador de hombre. Ven y sígueme. Simón significa Petrus en griego, pero también significa el primero y también significa revelación. Simón fue el primero que caminó sobre las aguas, ¿verdad? Y Dios lo ayudó. Simón es el primero que confiesa que Jesucristo es el Hijo de Dios, que es el Señor. Simón significa revelación. Pedro es revelación. Y no sé si está entendiendo lo que estoy diciendo, pero cuando lo llama, no solamente lo llama como un simple pescador, él tiene el concepto de pescador, pero le está llamando afuera su esencia y le dice: Pedro, sobre ti voy a fundar el concepto de la iglesia. Pedro, a ti te daré las llaves de la iglesia. Pedro, sobre ti voy a establecer grandes cosas. Sobre ti mucha gente recibirá la revelación que yo soy Jesús, el Hijo de Dios. Pedro fue el que se paró entre 3,000 personas después que vino el Espíritu Santo y predicó, y todos los 3,000 reconocieron a Cristo como Señor y Salvador. Pedro, eres más de lo que piensas. Pedro, haré de ti cosas grandes. Pedro, ven a servirme, te llamo. Escuche. Pero la revelación no puede caminar por sí sola. La revelación necesita un balance. Y por eso le dice a Pedro: Pedro, ¿quién es el que está a tu lado? Y le dice: este es Andrés, mi hermano. ¿Es quién? Andrés, mi hermano. También es pescador. Y le dice: Andrés, tú vas a hacer el balance de Pedro. Porque tu nombre significa varonil, pero significa experiencia. Andrés había sido discípulo de Juan el Bautista. Y esa experiencia que adquirió con Juan el Bautista ahora se convierte a la escuela de nuestro Señor Jesucristo y le dice: voy a poner a trabajar junto la revelación con la experiencia, para que la experiencia balancee la revelación y la revelación balancee la experiencia. Y son hermanos de sangre. No ha captado el mensaje, iglesia. Son hermanos de sangre. En otras palabras, Jesús lo que está diciendo es: yo voy a levantarme intencionalmente. Y 4 de mis discípulos van a ser hermanos de sangre para enviar un mensaje al mundo que lo que yo creé sí funciona y no se va a volver a quebrantar por nada. Daniel, ¿qué tiene que ver Pedro y Andrés conmigo? Que tus hermanos, Dios ha depositado en ellos algo que tú necesitas. Y Dios ha depositado algo en ti que ellos necesitan. Y que tal vez se hirieron y se quebrantaron las relaciones porque hablamos de otros temas que no nos unían, sino que nos separaban más. Pero Dios te dice: te voy a dar una tarea en el 2018. Descubre lo que he puesto en tu hermano que no puse en ti. Y descubre lo que he puesto en ti que no puse en él. Y únanse para que vean que este diseño que yo formé sí funciona y el maligno no va a destruirlo más. Por favor, quédense aquí, pero no tomados de la mano. Perdón. Y dice la Biblia más adelante ahí, que entonces Jesús, ¿quién eran estos? Revelación y experiencia. Y entonces se encuentra nada más y nada menos con Juan. ¿Sabes cuántos años tenía Juan? Uy, me dio ganas de llorar otra vez. ¿Sabes cuántos años tenía Juan aproximadamente cuando Jesús lo llamó? 17 años de edad. Le hablo a los hermanos mayores aquí. Tu hermanito, tu hermanita te necesita. Juan, su nombre significa amor y misericordia. Este es el que todo lo ve bien. El que abraza a todo el mundo. Si se puede meter al infierno y predicarle a todo el mundo allá, también le predica. Estoy exagerando. Porque está lleno. Tú eres como yo, Juan. Yo soy así. Yo le veo bien a todo. Amo a todo el mundo. Para mí todo el mundo es bueno. Pero Jesús dijo: Juan, eres amor y misericordia, lo que el mundo necesita. Pero yo tengo que balancearte, porque no puedes caminar el mundo así. tú necesitas a Jacobo. Jacobo era hermano de sangre de Juan. Y dice la Biblia que cuando Jesús los encontró, estaban remendando reses. Remendando. Redes. Redes. Qué bueno que eres tú que me sostienes, Espíritu Santo. Redes. Estaban remendando redes. ¿Estaban qué? No te oigo. ¿Estaban qué? Profetizo en el nombre de Jesús que este 2018 te levantas como un remendador de relaciones. En el nombre de Jesús, lo que se rompió por cualquier mentira del diablo, o cualquier desilusión, o cualquier tema, o cualquier cosa.

tú no puedes funcionar. Tú necesitas un balance. Se llama Jacobo, guerrero espiritual. Pero Jacobo, tú solo no puedes funcionar, porque si no, le volarías la cabeza a todo el mundo. Tú necesitas Y entonces yo me pregunto, porque sé que estás pasando por tu mente ahora mismo, ay Daniel, si tú supieras cómo es mi hermano o mi hermana, ese se levanta y cree que da justicia y bla. Si él fuera como yo, todo pasible, pero tu hermano también se está quejando de ti, oh, es que tú eres tan buenazo con todo el mundo. Y Dios dice, si ustedes pusieran a los pies míos las virtudes que les he dado, porque Dios no unió solamente familias y hombres, Dios unió unción y poder y esencia que Él mismo puso en ti para cambiar al mundo, porque estos son los mismos que Jesús dijo en un día que iba a subir a los cielos, vayan por todo el mundo y prediquen el Evangelio. Y tengo que acentuar algo, no sé qué Dios tiene con el número 12, pero todo el número 12 es significativo, porque Dios es intencional en que caminemos en par. No podemos caminar solo, necesitamos caminar juntos, porque nos necesitamos los unos a los otros. Y les dijo, ustedes vayan por todo el mundo y prediquen mi evangelio. Y estos dos no solamente compartieron con Jesús 3 años, sino que siguieron el ministerio juntos como hermanos. Las relaciones de hermanos rendidas a los pies de Cristo sí funciona. ¿Puedo decirle dos cosas más? Uno de los discípulos de Jesús, de los 12, era su propio hermano, se llamaba Simón, no Pedro, el otro Simón. Y ese Simón significa flexible. Fue el único, a diferencia de los otros discípulos, que entendió lo que su hermano estaba haciendo y fue parte de los 12. Que sus otros dos hermanos, Jacobo y Santiago, Jacobo es el que escribe el libro de Judas, y ese libro está increíble porque habla del poder de Dios, cómo Dios descendió al mismo infierno, le quitó las llaves al diablo y tomó autoridad para darnos a nosotros vida y poder. Pero Santiago habla de la lengua y dice, cuiden la lengua porque es un pequeño miembro que puede incendiar un bosque grande, porque él experimentó haber criticado a su hermano porque no lo entendía, pero después que lo ve resucitado dice, de verdad este es el Hijo de Dios, y comienza a escribir cosas nuevas. Prepárate porque hay un capítulo nuevo que se van a escribir en tus relaciones. Es lo que pasó de dolor, solo es un capítulo, pero no es el fin de la historia. Hay algo que Dios tiene para ti, para tu casa, para tus relaciones. Estos dos vieron cuando Jesús calmó la tempestad en medio del mar, y me imagino que uno le dijo al otro, hermano, cada vez que tú veas tormenta en tu vida, clama a Jesús, Él te puede ayudar. Ellos dos vieron cuando Jesús repartió los panes y los peces, y cuando lo estaban repartiendo, me imagino que uno al otro se habló y dijo, hermano, el mismo Dios que me bendice a mí te va a bendecir a ti, el mismo Dios que va a hacer que me vaya bien a mí te va a ir a ti. Y no voy a decir quién, pero uno de ellos, de esos cuatro, dijo, Jesús, pudieras decirle al Padre que cuando subiéramos a los cielos siente a mi hermano a la derecha tuya, perdón, y al otro a la izquierda. Y Jesús dijo, eso no me toca a mí, eso le toca a mi Padre. Pero yo les digo algo, si ustedes quieren ser el mayor, aprendan a ser el menor. Si quieren ser grande, aprendan a servir. Y lo que voy a decir es una opinión muy personal mía. Si a ti Dios te ha bendecido mucho, no lo tome como un regaño, pero no vayas a la casa de tu hermano a hablarle en su cara todo lo que posees y lo que tienes, porque el que tiene más no es para hablar lo que tiene, es para humillarse y servirle al chiquito y decirle, aquí estoy para bendecirte, aquí estoy para cubrirte, aquí estoy para amarte.

Termino con esto. ¿Se entiende lo que estamos hablando, no? Daniel, tú no sabes qué clase de relaciones yo tengo. Y hay relaciones que implica desórdenes mentales. Tal vez no estoy predicando de eso. Eso requiere otros parámetros. Pero tal vez me preguntas, Daniel, ¿cómo puedo ser intencional para comenzar a que mis relaciones se restauren otra vez? Te voy a dar tres consejos fáciles. Uno, vuelve a creer que Dios tiene el poder para restaurar tus relaciones. Vuelve a creer, porque tal vez habías perdido la fe en eso. Dos, vuelve a orar por tus relaciones y preséntasela a los pies de Cristo. Y número tres, vuelve a leer la Biblia, porque Dios te va a dar estrategias para cómo acercarte y restaurar las relaciones. Porque es muy probable que tú salgas de aquí motivado diciendo, voy a llamar a mi hermano y le voy a pedir perdón, y a lo mejor no encuentres la respuesta que estás esperando. No lo hagas sin que leas la poderosa palabra de Dios, porque aquí hay estrategias que Dios te va a dar, que vas a tener que apuntar en un papel, y de acuerdo a esas estrategias divinas vas a ir a hacer lo que Dios te está haciendo para que se restauren tus relaciones. Porque esta vez no se van a restaurar por tus esfuerzos humanos, se van a restaurar porque están a los pies de Cristo, y porque es un plan divino que va a venir y se va a poner en tu corazón para que puedas abrazar a los tuyos una vez más. Jesús luchó hasta el final por sus propias familias. Y mire lo que pasa en Hechos 1. Hechos capítulo 1 dice que dice la Biblia que todos los discípulos de Jesús, más su mamá y sus hermanos y sus hermanas, todos comenzaron a subir al aposento alto porque iban a esperar la promesa del Espíritu Santo. Era la promesa que Jesús les había hecho, y dijo, vendrá el Espíritu Santo y los llenará con poder y les capacitará para que vayan a llevar mi mensaje. Y Hechos comienza a decir que ahí estaban sus hermanos y sus hermanas, porque creían, y todos compartían el pan, y todos se sentaban a la mesa, y todos se amaban y se cuidaban, y vino el Espíritu Santo y los unificó y los unió. Yo me imagino que en ese momento quien estaba riéndose mucho de bien era nuestro Señor Jesucristo, diciendo, se logró, el Espíritu Santo vino a unificar y a cumplir mi propósito de restaurar las relaciones. No sé si entiende lo que estoy diciendo, pero aquí en esta tierra está el Espíritu Santo y está listo para ayudarte a restaurar tus relaciones, a unificar y a unir lo que Dios desea que se una. Él está dispuesto a ayudarte, porque el día del Pentecostés no solo se celebró la llegada del Espíritu Santo, se celebró la unificación y el cumplimiento de ver que toda la familia de Jesús estaba rendido a su propósito. Ponga su mano en su corazón y levanta tus manos al cielo. Hay una promesa en el Espíritu Santo de que tu familia venga a los pies de Jesús. Señor, y yo oro en esta tarde que cada persona que está aquí pueda ser abrazado por tu amor y pueda ser abrazado por la fe que hay en ti, de que tomen la fortaleza en tu nombre de restaurar sus relaciones y saber que ellos no están solos, porque las relaciones se restauran cuando están rendidos a tus pies. Dale la fuerza, yo te lo pido en el nombre de Jesús. Amén y amén. Baje sus manos por un momento, por favor. Mi mamá le cambió el resto de la historia a mi familia, no por ella, sino porque invitó a Jesús a sus generaciones. Y yo quiero hacerle saber a alguien aquí que si tú te haces intencional en invitar a Jesús a tu vida, no solamente le estás abriendo las puertas a tu vida, sino le estás abriendo las puertas para que Dios también toque a tus hijos y a los hijos de tus hijos. Si hay alguien en este lugar que necesita decir, Daniel, yo necesito a Cristo como Señor y Salvador, yo necesito que Él entre en mi vida, que entre en mi familia, si esa es tu decisión, ahí donde estás, levanta tu mano derecha bien en alto. Yo quiero orar por ti en esta tarde. Que Dios te bendiga. Que Dios te bendiga. Que Dios te bendiga. Que Dios te bendiga. Que Dios te bendiga.
Únicamente esas personas que están levantando su mano, queremos abrazarte como cuerpo de Cristo. Si tú levantaste tu mano ahí donde estás, ponte sobre tus pies por un momentito. Solamente esas personas que levantaron. Este aplauso una vez más es para ti. Que Dios te bendiga, que Dios te bendiga, que Dios te bendiga, que Dios te bendiga, que Dios te bendiga. El pastor Randall les va a dirigir en esta oración mientras toda la iglesia lo hace. Iglesia, yo oro en el nombre de Jesús que el mismo Dios que levantó discípulos, hermanos, para usarlos en la tierra, también sea el Dios que te ayuda a restaurar tus relaciones y que tú y tu casa puedan servir y glorificar el nombre que es sobre todo nombre, el nombre de Dios. Siento decirle una cosita más. Míreme por un momentito. Es probable que la relación que restaure tal vez no vuelva a ser la misma. No va a ser la misma. Pero significa mucho que hoy tomes la decisión de tirar puentes que creen una comunicación otra vez y que traiga bendición a ti, a tu casa. Amén. Que Dios los bendiga.

Levántate, iglesia, en esta noche. Declara su alabanza en la tierra. Declara la victoria del Cordero. Él es el Señor.

Esta es la verdadera historia de una pequeña aldea en India. En esta aldea había una familia que llegaron a tener una fe que salva en Jesucristo. Esto perturbó tanto a la gente en la aldea que un grupo de personas muy enojadas llevaron a la fuerza a la familia. El jefe de la aldea vino y dijo al hombre: si tú y tu familia no se arrepienten de la fe, todos ustedes seguramente morirán. El hombre no sabía qué hacer o qué decir. Lo único en que podía pensar fue en una canción que él compuso cuando rindió su vida a Dios. Entonces empezó a cantar: he decidido seguir a Cristo, no vuelvo atrás, no vuelvo atrás. Y así, aterrorizante, sus hijos fueron asesinados.

le fue dada otra oportunidad. Esta vez fue la vida de su esposa en peligro, pero él seguía cantando. Si otros vuelven, yo sigo a Cristo. No vuelvo atrás.

Después de la terrible muerte de su esposa, le fue dada otra oportunidad, esta vez para salvarse a sí mismo. Pero él seguía

Ese día, algo asombroso pasó. Una semilla fue plantada en el corazón del jefe de la aldea. Y eventualmente, él llamó a la aldea. Y en el mismo lugar donde pasó todo esto, renunció a su antigua fe y declaró su felicidad a Jesucristo. Una celebración empezó en ese momento. Y el Evangelio floreció y creció en esa comunidad. Y no solo en esa aldea, sino también alrededor de esa región. Porque ellos vieron fe verdadera en el carácter real de Dios. Por causa de una familia que creyó en Jesucristo, aunque bajo la pena de la muerte.

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casa de mis sueños cuesta 30 años de mi salario. Algunas entradas extra, excesos en los horarios. No sé muy bien si yo logré

Hoy celebramos tu victoria, Jesús. Nos gozamos y nos deleitamos en ti, Señor.

Sí, señor. ¡Woo-hoo! ¡Aleluya! Vamos, así.

No hay ninguno como tú, Señor. No lo hay. Qué bueno que podemos confiar en ti, Señor. Tú eres mi esperanza.

Te adoramos, Señor. Nos entregamos en esta noche, Padre, como un sacrificio en adoración para ti, Señor.

Amém. Graças, Senhor. El anhelo de nuestro corazón, Señor, es adorarte a ti, entregarnos en adoración y estar muy cerca, pero muy cerca de ti, Señor. Recibe nuestra adoración en esta noche, Padre.

noi. Grazie Signore. Así con nuestras manos en alto, te quiero invitar que terminemos este tiempo dándole gracias al Señor por su grande amor, por su sangre preciosa derramada en la cruz del Calvario. Señor, gracias.

Gracias, Señor. Oh, apláudele fuerte al Señor y dale gloria. Gracias, Señor. Fue todo por amor. Te bendecimos, Señor. Te adoramos. Te damos honra, gloria, honor. Aleluya. Aleluya. Digno eres tú, Señor, de recibir honra. Amén.